0: Que mi mamá a las 6 de la mañana poniéndome a Cepillín, yo todo con todo dormido con la baba de fuera. A Cepillín, pero mi mamá lo hacía de cariño. Y estas mañanitas, porque también nos escuchan en Tijuana. Hasta allá, hasta Tijuana se van las mañanitas con Gilberto Mora, que está de cumpleaños.
1: Este día tan feliz.
0: Ya, saca el regalo más. De una vez para Morita, de una vez, un regalo.
2: Damas y caballeros, bonito el aplauso de la mesa 3. Gilberto Mora oficialmente puede entrar al Hong Kong.
0: ¡Ay,
3: estos vatos!
0: ¡Ahí vive Tijuana!
3: ¡No, yo sé!
0: ¡Ahí se
2: ve! ¡Envidia de la buena!
0: ¡Que se lo lleven al Hong Kong o en la cueva del peludo ahí en Tijuana! ¡Caliente!
2: Alguien de San Diego nos está escuchando para que se lo lleven, lo rapten. Oye. Y le den su bautizo al señor, al muchacho, ya. Ya cumple 18 años Gilberto Mora, señores.
0: Sí,
2: y como dicen acá en mi rancho, oficialmente ya tiene pelos en el pato el niño.
0: Ya tiene pelícanos, bueno, en la playa el viejón. Ya tiene pelícanos.
2: Lo más importante es, ¿a qué equipo se va a ir? Ya tiene 18.
0: Ya, y automáticamente.
2: Cholos dijo, calmantes montes, que no pan del cúnico. Esto lo veremos hasta diciembre. ¡Oh, qué la canción!
0: Sí, pues le queda el contrato de 6 meses, pues ya y en diciembre ya. ¿Qué nos falta ya?
2: Hay como 263 equipos que lo quieren. Hasta Rieleros de Capoma, imagínate.
0: Hasta los Rieleros de Capoma ya me mandamos una feria, para que comprara a Gilberto Mora. Oye, que supuestamente Liverpool es el que está ofreciendo más, ¿no?
2: Hay de todo. Esto no lo sabremos, los dejaremos con la duda. Pero señores, hablemos de cosas más serias. Todos hemos perdido algo. Así como Gilberto Mora está a punto de perder su virginidad, unos han perdido dólares, otros han perdido marido. ¿Eh? Pero perder la cabellera, hermano, es uno de los peores placeres que te puede pasar en la vida. Y señores, ¿quién creen que perdió totalmente su cabellera?
0: A ver, ¿quién?
2: Damas y caballeros, oficialmente el pibe Valderrama se queda sin su melena de toda la vida.
0: El pibe Valderrama, el colombiano, es un personajazo y el pibe Valderrama.
2: Compadre, creo que duró 65 años con la greña larga y tiene menos de 65. No, qué impresión. Es como quitarle la greña al Buki.
0: Como si al Buki le quitaran la greña. Exactamente.
2: Ojalá la guarden y la enmarquen. Va a valer la lana. Yo creo que la tiraron a la basura. Ojalá que no, pero esa greña vale. Esos pelos sí valen, señores.
0: Correcto.
2: Bueno,
0: correcto.
2: El pelo que ya no vale es el de Bocinha. El de Bocinha ya no vale nada.
0: ¿Y eso?
2: Señores, oficialmente, el portero Bocinha, que fue la sensación del mundial, se va del Colo-Colo. Pues no se sintió a gusto, fue la sensación del momento, pero pues no dio el ancho y adiós Bocinha, nos veremos en otro mundo. Pero bueno, pues ojalá que se lo traigan a la expansión, acá México estaría fregón, acá sí vendería playeras.
0: Que vaya al pueblota ahí en caliente, ¿cómo no?
2: Ándale, imagínate, qué bonito. Bueno,
0: por el estilo.
2: Compadre, tenemos Champions League, segunda fecha, segunda ronda de la Champions League. Y esta sí es la Champions de verdad, como me gustan. Hartos goles, ahora sí goliza, ¿no? Que los de ayer. Ahí te va, no, bueno. Qué partido el de la Roma contra el Real Madrid.
0: Hey.
2: Hijos, mano. Tenía todo la Roma, iba ganando 3-1 la Roma, 3-1. Y en cuestión de 7 minutos, sopas, papá, le dieron la voltereta y Madrid le gana 4-3 a la Roma en una remontada hermosa. Si tienen la oportunidad de ver la repetición, qué partido.
0: Es que el Madrid no lo puede dejar por muerto nunca, jamás. Es un equipo que no
2: jamás,
0: puede dejarlo,
2: carnal,
0: por
2: muerto. 7 minutos, 3 goles en 7 minutos, qué locura. No, ni capomas, compadre.
0: No, mané. No.
2: Por otra parte, París Saint-Germain le metió 4-2 al Manchester City también. Se esperaba ahí como un empate, que Haaland hiciera algo, metió 2 goles, bien por Haaland, pero no pudo con el París, 4-2 perdió Manchester City. Otras golizas, el Stuttgart gana 3-0 al Slovan, mi modo de

0: toda la vida. El Bodo Glimt 1-0 le ganó al Borussia, bien por el Bodo.
1: Ay, recordemos que es un
0: equipo pues chico pero grande ya, porque pues está dando resultados.
1: El Bodo, tenemos las palabras del Bodo, del equipo, del director técnico, que le dijo al Leverkusen. Ahí está, esto fue lo que le dijo al equipo alemán.
2: Conmigo te dan tres
0: montones.
1: Ahí está, así le dijo. Así le dijo, era.
2: Conmigo te dan tres montones.
1: O sea, así le dijo. Sí,
0: y
1: le
0: aparte
1: dijo.
0: Lo hablaron español para que no se pusieran allá bravos.
1: Okay. Además. ¿Qué más? ¿Qué más, compadre?
0: En otra, el Liverpool le metió 6-3 nada más a Lars Links, no sabemos dónde está Lars Links, pero le metió 6-3. Vale. Y bueno, dejemos esos temas para un lado, porque vienen temas más importantes, y no es la greña del pibe Valderrama, sino el béisbol, amigos. El béisbol que está en la recta final, y ojo, ayer, ¿qué pasó ayer? Ganó Tampa Bay 3-1 a Cleveland. Con esto se empata la serie 1-1, damas y caballeros.
1: Acá también hace aire, dijeron las mantarrayas de Tampa. Acá también hace aire. Y hoy juego en Los Ángeles, en LA. Los Dodgers necesitan ganar, sí o sí, porque si pierden hoy, quién sabe.
0: Noticia de último momento: Shohei Ohtani se mantiene en el line-up titular de los Dodgers para el día de hoy.
1: Vale, amigo. Ya no lo sentaron al Shohei Ohtani, pero vamos a estar pendientes, amor, qué pasa el día de hoy aquí en la ciudad de Los Ángeles, el Dodger Stadium.
0: Así es. Pero bueno, esperemos remontar para que se ponga más sabroso, ¿no?
1: Sí, estaría bien un 2-1 para que se ponga sabrosa la serie. ¿Algo más que quieras agregar el día de hoy, compadre?
0: Nariz boleada, viejón. Hasta mañana con más información. Yo me retiro a darle de comer a las palomas al centro. Gracias.
1: Ánimo, ya regresamos. Buenas tardes con el patrón. Oiga, no, se puso.

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1: Plebada, ya estamos listos y preparados para conectarnos con Rigo Trejo. Hoy miércoles 14 de octubre y Rigo pues trae mucha información el día de hoy. Póngase pendiente porque en el siguiente bloque vamos a estar abriendo las líneas para que usted también pueda participar con nosotros. Rigo, adelante con la información en este primer bloque.
2: Muchas gracias, pariente. Estoy listo y preparado, saludando a toda nuestra gente que nos en las diferentes ciudades y por supuesto también a través del podcast. Pero también mucha alegría de saludar a Stephanie, a mi compa Patrón y a toda la banda que nos está escuchando y que están esperando este su segmento favorito.
1: Nosotros somos los Tigres del Norte.
3: Ahora oigo bien, ahora no te digo qué.
2: Aquí les va y aquí suena así. Arrancamos.
1: Oye, mucha información. Háblame, dímelo.
2: Bueno, hay una preocupación en los Estados Unidos.

0: arrancamos.
1: Oye, mucha información. Pariente. Háblame, dímelo.
0: Bueno, hay una preocupación en los Estados Unidos por, aparte de lo de la secretaria de prensa, que eso más que preocupación, eso fue como algo así como el momento, la ocasión de tanto estrés porque todo el mundo se rió. Pero bueno, ahorita les voy a contar de eso. La preocupación es que en los Estados Unidos la gente está preocupada, los republicanos están preocupados porque se supone que la semana pasada había una llamada entre el presidente Donald Trump y el primer ministro de...
1: Se me va.
0: El primer ministro de... El presidente de Rusia.
1: Ok.
0: Primer ministro, lo que sea Putin, lo que sea Putin.
1: Lo que sea Putin. Ahora sí, lo que sea Putin, pero bueno. ¿Y luego qué pasó?
0: Oye, pues bueno, esa llamada estaba planeada para hablar acerca de esa enfermedad o esa peste que se estaba desarrollando en Rusia. Uh-huh. Pero bueno, la llamada en realidad ni siquiera se trató de la peste. La llamada, empezaron a cambiar el rumbo de la llamada, hablaron acerca de la crisis que hay entre Rusia y Ucrania, y al parecer Putin le pidió a Donald Trump que presionara por un nuevo presidente en Ucrania.
1: ¡Ah, caray, por Vladimir!
0: Después de eso, okay. yo no sé si ustedes recuerdan que salió la noticia diciendo, y bueno, salió Trump diciendo que Ucrania necesitaba un nuevo presidente. Después de eso, el primer ministro ucraniano también dijo que ellos eran, y era el pueblo ucraniano, quien decidía cuándo y en qué momento se harían elecciones. Y además de también el pueblo ucraniano sería quien elegiría a su presidente. A nadie más le corresponde hacer eso. Pues bueno, hay una situación que realmente preocupa porque... Pues al parecer Donald Trump está siguiendo indicaciones de otro gobierno.
1: De Putin, entonces, del gobierno ruso.
0: Que... Ya lo habíamos visto, man. De cualquier Putin, exacto.
1: Ok.
0: Ya lo habíamos visto también, por ejemplo, con el primer ministro de Israel, con el tema de Irán.
1: De Irán.
0: Ya habíamos visto eso. Y ahora pues estamos viendo esta situación que verdaderamente es preocupante. Pues bueno, los Estados Unidos no está y no da para... tener más enfrentamientos por todos lados. Entonces, es una situación crítica y se supone que el presidente de Estados Unidos no debería de estarse metiendo o siguiendo indicaciones de otros gobiernos, pero pues se trata de Putin.
1: Se trata de Putin. Así es. Y estando a 3 semanas de las elecciones, lo que sí es un hecho que va a ser hasta lo imposible por desviar la atención, va a ser absolutamente de todo el presidente, para que la gente se mantenga entretenida en otras cosas, porque ya está a la vuelta de la esquina las votaciones del 3 de noviembre, Rigo. Más información que tengamos el día de hoy.
0: Bueno, sí, pariente, sí. De hecho, esto a toda la gente que vive en California. El presidente y su gobierno están presionando al estado de California para que entreguen, o bueno, mejor dicho, está intensificando su disputa sobre el registro de votantes que, pues bueno, él cree que hay personas que no son ciudadanos en las listas de votantes en el estado de California y les ha dado 48 horas para que vean esas listas, para que las revisen o para que las entreguen, porque él cree que, pues bueno, hay gente que no es ciudadana y pudieran estar votando. Entonces, está amenazando a los funcionarios electorales de California, les ha dado 48 horas. Pues para que entreguen sus listas. La otra cosa es que también el día de hoy se entregarán, o ya es el último, como el último día, para los que van a hacer donaciones en grande a los partidos políticos, y al parecer a los republicanos no les está yendo nada bien. Entonces, el único que está metiéndole billete a todo lo que da es nuestro amigo, o el mejor amigo de Donald Trump, Elon Musk. Él es el que le está metiendo mucho dinero, pero no porque le interese el Partido Republicano, a él le interesa su negocio, al igual que el presidente no le interesa que los republicanos ganen por el bien de los Estados Unidos, el presidente quiere que los republicanos ganen para que su bolsillo siga creciendo de la manera en que ha crecido en los últimos meses.
1: Y está bien fácil la ecuación, hace poco platicábamos de eso. ¿Quién es el mayor vendedor de carros eléctricos en el mundo? Tesla. ¿Quién es el dueño de Tesla? Elon Musk. ¿A quién le conviene que la gasolina esté cara para que la gente compre carros eléctricos? A Elon Musk.
0: Pues así, a Elon Musk.
1: Así nomás.
0: ¿Quién provoca la guerra de la noche a la mañana? Pues el amigue de Elon Musk.
1: ¿Para qué? Para que suba la gasolina.

0: y todo este asunto. Así que la ecuación está fácil, plebada. Usted vaya y vote el próximo 3 de noviembre por quien tenga que votar, pero piénsela bien y asegure un mejor futuro. Vamos a estar bien pendientes con esta situación. ¿Qué más quieres agregar en este segmento el día de hoy? Porque ahorita regresamos con llamadas. Rigo Trejo al aire.
1: Bueno, agregamos, pariente, esto del tema de la secretaria de prensa de la Casa Blanca. Pues bueno, le preguntaron, el presidente dijo que ella es una abogada. Le preguntaron los periodistas ayer cuando estaban casi abordando el avión para irse al evento de campaña en Alaska. Le preguntaron que dónde fue que hizo o con cuál universidad hizo la licencia. Porque a los reporteros nada se les escapa, a la prensa no la pueden engañar. Buscaron en los registros públicos de cuál escuela o cuál estado le había otorgado la licencia de abogada a la secretaria de prensa, y dentro del territorio americano, dentro del territorio estadounidense, no aparece en ningún lugar, en ningún récord público, la licencia de abogada. Y entonces ahí abordaron al presidente, los periodistas fuera de la Casa Blanca, le preguntaron a él que pues que él decía que ella era una abogada y que pues de dónde había recibido la licencia. El presidente lo que hizo fue voltear a ver a ella y preguntarle, ¿de dónde agarraste la licencia? Y ella respondió que de China.
0: ¡Válgame la canción! ¡Neta! ¡Sí que respondió el hombre! ¡No, no,
1: neta,
0: no,
1: pariente,
0: no,
1: neta!
0: No, no puede ser eso. Hijo,
1: ¿cómo? Algunas cosas me las invento, esa no me la estoy inventando.
0: No, no, no. Ya regresamos, plebada. Ahorita no, estamos bien mal, qué bárbaro. El teléfono en cabina, Stephanie, antes de irnos al espacio.
2: 818-563-1055, patrón, una vez más, 818-563-1055.
0: Ya regresamos, vamos a abrir líneas telefónicas aquí en De Política y Cosas Peores.

0: el show número 2 de la radio. Buenas tardes con el patrón. ¡Ay! 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
1: Oye, Alexa, pon Buenas Tardes con el Patrón Podcast.
2: ¿Qué estás haciendo con esa cochinada?
0: Ahí te va. Ay.
2: Déjame a mí.
0: Y va a decir...
3: orgullo y un privilegio
1: estar con mi público.
2: Con mi público. Un saludo le da la famosa Gilbertona a todos mis conocidos de Estados Unidos.
0: Yo vole, nomás para que sepan, ¿eh?
1: Bueno, pero no le sufran tanto si usas Spotify, YouTube, Apple Podcast, donde sea, ahí nos vamos a... ahí nos vas a encontrar, porque ahí nosotros nos andamos hasta...
0: En todos lados.
1: En todos lados.
0: Y a todas las radios donde llegamos, a todas las ciudades, gracias por sintonizar este show. Este humilde show de bajo presupuesto que se llama Buenas Tardes con el Patrón.
2: Ahora oigo bien, ahora no te digo qué.
0: Así, ahora que oímos.
1: Escúchenos, por favor.
0: Escúchenos, escúchenos, yo sé que es lo que les digo.
2: Saludos a todos los de Cuernavaca, a los de Tabasco, a los de Sonora, Zacatecas y todos los chilangos estados de México que les gusta mucho el Cuesquitlán Escali.
0: A toda la chavalada que nos está sintonizando, a toda la plebada.
1: Y a toda gente. La chilanga banda.
4: ¿Y qué de la chilanga banda?
2: Es un pillazo.
0: Ánimo, plebada, mejor que me otro día creo que fui chilango.
1: Ay, yo creo que sí.
0: Chilanga, onda, toda la bandera, guacha, trucha, cálmate y escucha. ¿Qué?
2: Oh, ¿qué?
0: Saludos a toda la bandera. Ay,
3: este día me baño con boiler porque hace mucho frío.
1: Ay, sí, ahorita
5: y
1: sí.
5: Y recuerde que también puede mandarnos un WhatsAppazo para comunicarnos con usted y que participe usted. ¿En dónde más? ¡En la pata peluda!
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3: ¿Qué estás haciendo con esa cochinada?
1: Ahí te va.
2: Ay.
3: Déjame a mí.
1: Y va a decir...
4: orgullo y un privilegio
2: estar con mi público.
3: Con mi público. Un saludo le da la famosa Gilbertona a todos mis conocidos de Estados Unidos.
1: Yo vole, mamás, para que sepan, ¿eh?
2: Bueno, pero no le sufran tanto si usas Spotify, YouTube, Apple Podcast, donde sea, ahí nos vamos a... ahí nos vas a encontrar, porque
1: ahí
2: nosotros andamos hasta...
1: En todos lados.
2: En todos lados.
1: Y a todas las radios donde llegamos, a todas las ciudades, gracias por sintonizar este show, este humilde show de bajo presupuesto que se llama Buenas Tardes con el Patrón.
3: Ahora oigo bien, ahora no te digo qué.
1: Así, ahora que oímos.
2: Escúchenos, por favor.
1: Escúchenos, escúchenos, yo sé que es lo que les digo.
3: Saludos a todos los de Cuernavaca, a los de Tabasco, a los de Sonora, Zacatecas y todos los chilangos estados de México que les gusta mucho el Cuesquitlán Izcalli.
1: A toda la chavalada que nos está sintonizando.

0: A toda la plebada.
1: Y a toda la chilanga banda.
2: Y tiene la chilanga banda.
3: Es un pillazo.
0: Ánimo, plebada. Yo mejor que me atrevía, creo que fui chilango.
1: Ay, yo creo que sí.
0: Mi chilanga banda. Ay, toda la bandina. Guacha, trucha, cálmate y escucha. ¿Qué? ¿Qué? ¿Qué? Saludos a toda la bandera.
3: Ay, este día me baño con boiler porque hace mucho frío.
1: Ay, sí, ahorita
4: y
1: sí.
4: Y recuerde que también puede mandarnos un WhatsAppazo para comunicarnos con usted y que participe usted. ¿En dónde más? 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
3: Aquí estoy celebrando el Halloween.
6: Queremos Halloween.
3: Queremos Halloween. Queremos Halloween. Queremos Halloween.

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1: Estamos de regreso, estás escuchando Buenas Tardes con el Patrón. 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
1: Que por ahí lo quería escuchar, plebada. Buenas Tardes con el Patrón. Tengo una historia el día de hoy, una fábula. ¿La cuento? No, tú dices.
3: ¿Una fábula el día de hoy?
1: Sí.
3: Va que va. Me late, chocolate.
1: Déjame, tomo agua primero para agarrar aire, porque está buena esta.
3: A ver, una fábula el día de hoy nos va a contar, patrón, así que tiembla, Mariano Osorio.
1: Y se me hace poco, dijo mi tata, pero ahí te va.
3: Tiembla, genio Lucas.
1: Esta también es como de...
4: Ay, cállate tú.
1: Que estaba en los libros de...
3: ¿De primaria?
1: De primaria.
3: Ok, va, que va.
1: Póngase al tiro, plebada, ahí le va. Porque hoy le voy a contar esa historia, la historia de un zorro muy hocicón.
3: Ok.
1: De esos que se sienten muy inteligentes, pero que un día...
3: hocicón de hablador, no de hocico, ok.
1: Y si muchos van a saber y van a decir, mi jale y de esos, o tengo amigos de esos, gente hocicona, que de pronto hablan mucho, hablan, se ríen de los demás, pero después terminan siendo el hazmerreír de los demás.
3: ¡Ay!
1: Ahí les da.
3: Ándale.
1: Resulta, plebada, que había un zorro que le encantaba hacer bromas pesadas.
3: Oh.
1: Pero no de esas que hacen reír a todos. No, señor. No.
3: De esas que de repente incomodan.
1: Exactamente. Este animal le gustaba burlarse de los demás. Y su víctima favorita era su amiga, la cigüeña.
3: No.
1: Le encantaba hacerle bromas. Un día, el zorro invitó a la cigüeña a cenar a su casa.
3: Okay.
1: Le dijo, comadre cigüeña, hoy preparé sopita que hasta se va a chupar las plumas, le dijo el zorro riéndose. La cigüeña llegó temprano, puntual, bien educada y con mucha hambre. Pero cuando se sentaron en la mesa, ¡ah, sorpresa! El zorro había servido la sopa en unos platos tan planos que parecían pistas de aterrizaje. La pobre cigüeña plebada, con aquel pico largo, nomás no podía darle unos picotazos a la sopa, mientras el zorro se la tragaba como si llevara 3 días sin comer. Y todavía se burlaba de la cigüeña.
3: ¡Qué gacho!
1: Y la cigüeña echando picotazos ahí. No. Y le decía al zorro:
3: pobrecita.
1: ¿Qué pasó, comadre? ¿No le gustó la sopita o qué? Claro, y así se ría de él. Y la pobre cigüeña apenas podía probarla así en cuanto en el pico. Muchas gracias, compadre, le dijo. Mañana le toca comer en mi casa y no le voy a quedar mal. La cigüeña invitó al zorro.
3: Ah, ok. Bueno, comer. Aún así.
1: El día siguiente, el zorro llegó con el estómago que hacía más ruido que una banda de fiesta patronal. Traía mucha hambre. Desde la puerta se le escuchaba rugir las tripas. Y dijo el zorro, dijo, ahora sí me voy a atascar, voy a hacer una buena tragazón.
3: Uy. ¿Y
1: pero qué creen, plebada? Ahí te va. ¿Qué creen, plebada?
3: Ajá.
1: La cigüeña sirvió el guiso en una jarra de cuello largo y estrecho. Ella metía su pico sin problemas, era. Pero el zorro, que tenía un hocicote, no podía ni siquiera arrimarse, acercarse a la comida. La cigüeña comía tranquilamente mientras el zorro nomás le daba vueltas alrededor de la jarra como político buscando una entrada a la entrada del presupuesto.
3: Palos.
1: Al final,

0: El zorro se fue avergonzado, con el rabo entre las patas y con un hambre.
1: Tómela.
0: Pero perra. Aquí viene lo bueno, plebada.
1: Uf, a ver.
0: La vida tiene una manera muy especial de enseñarnos las lecciones que no queremos aprender. Si te burlas de alguien porque es diferente a ti, no te sorprendas cuando te toque estar del otro lado de la mesa. Moraleja, no hagas a los demás lo que no quieres que te hagan a ti, porque el que hoy se ríe de su prójimo, mañana puede ser el que termine llorando y sin probar la sopa. Así que ya se la saben, plebada. Sean buenos con los demás, que la vida da muchas vueltas y a veces hasta te sirve la venganza de una jarra de cuello largo.

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1: Ay, cállate la boca.
2: Mejor nos callamos de la boca. ¡Plada! Pues ni modo de que de qué va. Yo bien, pues, cállate la boca, pues ni modo que de dónde vamos a callar. ¿Vieron? Pues la gente que...
3: Cállate los ojos, cállate los oídos, cállate las manos.
1: Ay, algo por el estilo. Que me reúne los burros de Lileta.
2: Oiga, compañera, antes que me reúne los burros de Lileta, dijo la Gilbertona. Hablemos de cosas de panteones.
1: ¡Claras de huevo!
2: ¿Listo o qué?
3: ¿Ya vas a empezar tan temprano?
2: No, porque tiene un panteón el Camposanto, como diría de mi rancho. ¿Por qué le tienes miedo a los panteones?
3: Porque ahí voy a estar, ya una vez que me muera, ahí me voy a quedar para siempre y no voy a moverme de ahí.
2: Pues sí, pues, pero haz de cuenta que...
1: Que luego celular y internet.
2: Que la gente dice, ay, es que los muertos, oye, téngale miedo a los vivos, a los muertos, ¿ya para qué?
3: Eso tiene que, la neta.
2: A los muertos. ¿Ya para qué? Pero bueno, cuando hay un sepelio... O un entierro. Siempre hay gente ahí llorando.
3: Claro.
2: Y siempre gente pisando las tumbas.
3: Sí.
2: En el rancho, oiga, allá al menos en donde yo vengo, no sé dónde vengas tú, pisar una tumba ajena, te decían los plebes que estabas, que,

0: El que estaba así, te iban a maldecir, güey. Andaba uno bien miedoso, güey. La neta. Daba miedo, güey.
1: Ahora que lo pienso, ¿sabes qué pasa con las tumbas de mi rancho? Les ponen reja.
0: ¿Las enrejan?
1: Alrededor de la tumba.
0: Sí, pero pues fíjate que a veces también hay muchas tumbas olvidadas, güey. Eso es una tristeza, güey. Sí. A mí me da mucha... Si en mi rancho en Capoma, porque está chico el rancho, ibas al panteón y de pronto había muchas tumbas olvidadas, güey. Eso ha sido una tristeza. Eso está gacho, la neta.
1: La verdad, sí.
0: ¿Nunca viste tú una tumba olvidada?
1: No, claro, claro. O sea, tumbas que ya están, destruidas por fuera. Algunas que ya ni se ven dónde están. No, hombre, ni siquiera flores. Solo tiene pastizal seco, si es que tiene. Es una tristeza. Híjole, qué feo.
0: El que hay gente que le tiene miedo a los panteones. Hay mucha gente que le tiene miedo a los panteones. O sea, ¿Tú te le tienes miedo a los panteones, neta?
1: Sí, me da miedo.
0: Pasa gente, hay gente que pasa por enfrente de los panteones, oiga, y se les olvida caminar despacio. ¡Ay, bueno, oiga!
1: ¡Córrele!
0: Como pasito tuntún.
1: ¿Para qué quieres ir despacio? El punto es que uno corra.
0: No, hombre, no. La gente miedosa. Yo fíjate que no le temo a los panteones. No, la neta no, o sea. Es mucha tranquilidad, mucho espacio. Hay mucha gente que no, o sea, se la pasa ahí. Hay problemas porque hay gente que se mete a los panteones a dormir o se mete a hacer cosas. Y la neta, pues hay gente ahí te pueden hacer daño. Pero así de meterte a los panteones, pues no.
1: No. Fíjate que justamente en vísperas así de Todos Santos, en alguna ocasión cuando yo estaba en la secundaria con unos amigos, queríamos bajar en la noche.
0: ¿Al panteón?
1: Sí. Bueno, me querían obligar a mí, porque pues yo siempre he sido miedosa, pero ellos tenían ganas de bajar al panteón y yo dije, sáquense por ahí.
0: Hombre, al rato una pisadera de sapos, ¿para qué te cuento? El que va a visitar a sus familiares, hay gente que sí le gusta mucho ir a visitar a los familiares al panteón, yo soy uno de ellos, la neta.

0: abuelos, bueno, sí, mis abuelos paternos. De hecho, ahora que lo pienso, yo no sé exactamente dónde está mi abuelo materno.
1: ¿No sabes dónde está enterrado?
0: No.
1: Fíjate. Yo creo que muchos de los que estamos acá y muchas personas cuando regresan a su rancho, a su pueblo, o a su ciudad, a su barrio, sí tienen que, hay una parada obligatoria, ir a visitar a la gente que ya está en el Camposanto.
0: No, claro.
1: Neta.
0: Sí.
1: Tienen
0: sí.
1: que ir y tienen que... Yo cuando... Aquí donde me ves, donde me ves y donde usted me escucha, amigo, reescucha. Pues yo iba a, cuando hacía el grupo de los jóvenes ahí en iglesia.
0: Sí.
1: Íbamos y limpiábamos tumbas, güey.
0: Ah, ¿de verdad?
1: Sí, íbamos a limpiar tumbas al panteón.
2: Claras de huevo.
0: Oye, pero ¿es mi imaginación o el panteón tiene como un olor?
1: Sí, el olor a panteón existe.
0: Sí, o sea, el olor al panteón, ¿sabes? No sabría cómo describirlo.
1: Pero ¿sabes qué es? Los panteones en México, güey. Acá no huelen igual los panteones.
0: Fíjate que aquí en Estados Unidos nunca he ido a un panteón.
1: ¿Neta?
0: He pasado por lugares
1: también
0: donde...
1: aburridos, güey.
0: También aburridos, güey.
1: Sí, güey, toda la cosa igual, ahí todo igual, ahí nomás una placa y te ponen tu nombre y ya.
0: Oye, ¿y en tu rancho no hacen casononas en los panteones?
1: Sí, hacen casas y todo, o sea, no, no como las que salen en la tele ahí en Culiacán, que son unos mausoleos perrosísimos, que está más perra que la casa que rento aquí en Los Ángeles. Pero aquí está bien aburrido, una placa, nomás una placa ahí te ponen.
0: ¿No? Aquí nunca he ido, he pasado por la carretera y pues se ve de lejos, ¿verdad? Pero nunca he entrado a
1: un... No, también aquí. Aburrido, no vayas. Allá en México está yendo de chismoso uno viendo a las casitas para entrar a ver qué tienen ahí. Las fotos y todas.
0: Oye, ya regresamos. Sí.
1: Buenas tardes con el patrón. Estamos hablando cosas de panteón ahorita que estamos en octubre, plebada. Ya regresamos.

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1: Estamos de regreso. Estás escuchando Buenas Tardes con el Patrón. Seguimos hablando de cosas de panteones.
2: Hay gente que le gusta, hay gente que no, pero pues todos, absolutamente todos, si es que no te, ¿cómo se llama? Te incineran, vamos a terminar en un panteón, incluso hasta las urnas donde te incineran, terminan muchos en los panteones.
3: Yo siempre he dicho que cuando ya me lleve Diosito para...
4: ¡Claro de huevo!
3: Yo quiero que mi cuerpo sirva de abono para un arbolito.
2: Ya, o sea, tú vas a servir así como digo la Gilbertona de abono para la tierra. Así nomás quedó.
3: Pero un duraznal o un manzanalito.
2: Ah, mira, y toda esta.
3: Para que cuando se coman el durazno digan...
2: te van a comer el durazno
3: seguir, y van a seguir molestando a la gente cuando digan, oye, ¿sabes qué hay acá abajo?
2: Van a querer escuchar a G-Dragon cuando... Pero bueno, el que se pierde buscando una tumba en los panteones. Hay gente que va a los panteones y lleva media hora caminando entre lápidas. Y no sé si anda buscando a su abuelito o casi para que lo entierren a él ahí. Oye, es que hay panteones bien grandes, güey.
3: Ah, no, se aparecen sí. Ciudades enteras, tú.
2: Te lo dije hace poco. ¿Te acuerdas que te dije que fui a uno? Sí. Fui allá en Washington, D.C. Está el panteón de los caídos. O sea, el Camposanto de los Caídos. Están todos los soldados. Todos los soldados que han perdido la vida en las guerras. Es impresionante, güey. Es impresionante.
3: Ay, no.
2: Lápidas tras lápidas. O sea, tú ves así y se pierde en la vista, güey.
3: Se pierde en la vista. Somos un montón de personas que hemos pasado por este mundo, obviamente. Imagínate. Y a veces de que ya pasan no sé cuántos años de que tu familiar falleció y fallece alguien nuevo y lo ponen sobre la misma, en el mismo lugar, ¿no?
2: Uh-huh. Y hay muchos
3: lugares compartidos, como quien dice.
2: Y hay muchas, tal vez que me llama mucho la atención.
3: ¿Qué?
2: Que hay muchas tumbas ahí, miles de tumbas de militares ahí en Arlington. Ahí
3: no,
2: en,
3: pues sí.
2: Que ya están olvidadas. Ahí están olvidadas también muchas ellas. Eso es muy triste, pues, ver una tumba olvidada.
3: No podemos como juzgar a las familias, porque muchas veces las familias se mudan, se van. O a veces han pasado generaciones que ya no saben dónde quedó dónde quedó la tumba.
2: De hecho hay un como un monumento ahí en Arlington.
3: Sí.
2: Que está, es la tumba del soldado desconocido. O sea, que muchos soldados que perdieron la vida en la

0: guerra y que no los identificaron, o que nunca su familia los reclamó o algo. Ay, y ahí está la tumba del soldado desconocido.
1: ¿Es una fosa común, básicamente?
0: Básicamente. O también, vamos, estamos hablando de cosas de panteones. Hay gente que va a los panteones y toma fotos. Hay muchos videos en las redes sociales. Ahorita, por ese famoso panteón que está en Jardines de Lumaya, en Culiacán, Sinaloa. Mm. Donde tienen hasta... Hay gente que la han enterrado hasta con carros, güey, adentro. Su camioneta favorita y cosas así, ¿eh? Ahí tienen aire acondicionado, tienen mausoleos de hasta dos pisos, güey.
1: No inventes. ¿Cuándo se van a descomponer con aire acondicionado?
0: Hombre, pues, no, compañeros, ya están descompuestos. ¿Desde cuándo?
2: Te agüitas porque eres tonto.
0: No. Sí, la neta que hay muchas cosas que hacer en los panteones también y mucho que chismear y que mitotear. ¿Hay mucha gente que habla frente a las tumbas?
1: Ah, no, claro.
0: Yo me he tocado ir a los panteones a veces y hay gente que se pone a platicar. Por lo general, allá donde soy yo, cuando llevaban a una persona a enterrar, había gente que aprovechaba e iba a visitar a a sus muertitos, sí, ¿ok?
1: Creo que eso es muy común.
0: Y ya se ponían a platicar ahí. Yo platicaba, cuando iba para allá, platicaba con, con mi abuelo que está ahí sepultado. Ya me ponía a platicar con el viejón, ahí en la cruz. El que promete, hay gente que promete mucho visitar la tumba de sus seres olvidados, pero se les olvida, ahora sí que valga la redundancia.
1: Se les olvida.
0: Terminan en el olvido, la neta. O sea, y hay gente también que va a los panteones, también hay gente que va a ver qué agarra también.
1: ¿Cómo que qué agarra?
0: No, güey, en la Ciudad de México hay mucha gente que se dedica a robar en los panteones.
1: Ay, no digas.
0: Neta, hay gente que exhuma cuerpos y todo y que roban. ¿Sí?
1: Ay, no. Qué feo caso.
0: Porque ya de cuenta hay gente que la entierre con joyas, por ejemplo, y gente que se dedica a andar robando en los panteones.
1: Oye, sí es cierto, ¿verdad?
0: Eso está bien canijo, la neta. Eso sí está.
1: Ya ni respetan.
0: No, y si nos metemos a rollos de cosas de brujeritos y gente que se dedica a hacer entierros en los panteones. O sea, así de cosas oscuras y cosas así.
1: Escuché, sí, he escuchado que van y entierran.
0: ¿Qué pasó, Stephanie?
1: No, patrón, apaga el micrófono, patrón.
0: Es un sapo.
1: Patrón.
0: Son las cosas de panteones. Hoy, aquí en Buenas Tardes con el patrón. Es pensar que todos vamos para allá, oiga.
1: Sácate.
0: Pero que nada, ya insisto, a mí que me entierran un panteón en México. Aquí también aburrido estar.
1: Oye, ¿tú quieres estar enterrado o encenizado?
0: ¿Y a ti quieren que te... No, mejor...
1: ¿A ti quieres que te entierren?
0: Pensamos lo mismo. ¡Ya regresamos! Esto es Buenas Tardes con el patrón. No, yo paso.
1: ¿Y tú no?
0: Hay gente que la entierran y la dejan viva. Y no digo nada. ¿Eh?

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1: Y esto va para todos.

0: que me dijeron ahorita hace rato.
1: ¿Qué te dijeron?
0: Que estaba bien marrano, que estaba bien gordo.
1: ¡Ay, no es cierto, patrón!
0: Dije yo, sí, yo me siento bien perrón ahorita, bien perronzón.
1: A ver, ¿quién te lo dijo? Va a tener problemas conmigo, porque la única que te puede aquí insultar soy yo.
0: ¿Qué pasó, compañera? ¿Qué pasó?
1: La única que te puede bullear soy yo.
0: La neta, dije no.
1: De lo que estábamos hablando hace rato. No.
0: Mira, y por eso me acordé de una canción bien perrona que cantan mis amigos, los Triglicéridos del Norte. Los Triglicéridos del Norte.
1: Ah, mira. Los triglicéridos.
0: Humilla a la gente. Si eres pobla, si eres gordo,
1: te humilla a la gente.
0: Si eres flaco,
1: te humilla a la gente.
0: Te trata muy bien.
1: Ah, ¿a poco?
0: Macizo. ¿A poco sí? Mira, chécate nomás de la rolona.

0: que gordo ya no quiso ser. Ahora tiene más kilos de sobra que la plástica de comer.
1: ¡Viejones y viejones!
0: Hoy todo

0: también.
1: ¡Hasta los tacos, mi viejo!
0: ¡Muchas gracias! ¡Nos identificamos!
1: ¡Los teleseries de los ¡Vamos con el viejo Pérez!
2: ¡No, hombre, no, hombre! ¡Saquen los tacos, oiga! ¿Me conoces una chulada? ¿A poco no te perra la rolona?
3: La
2: ¿A poco
3: neta,
2: no?
3: La neta sí.
2: Oh, boy, le saludo para mi copa los triglicéridos del norte. Pero bueno, ya nos vamos.
3: ¿Qué? ¿Ya?
2: Sí, ya nos vamos, compañera.
3: ¿Tan temprano se hizo tarde?
2: Ya, tan temprano se hizo. Ay, qué buena frase. Tan temprano se hizo tarde.
3: ¿A qué haz nomás? Innovando aquí, como siempre.
4: Clara de huevo.
3: Lo aprendí del mejor, la verdad.
4: Mientes.
2: Oye, la Gilberto.
3: Bueno, sí, me toca aprenderlo del patrón. Quizás lo de mejor.
2: Cuídense mucho de las altas de las bajas temperaturas.
4: Es un frillazo.
2: Ya no anden como yo que toda la garganta todo el día la traje la
3: pero
2: garganta.
3: Pero plebe, ¿dónde está el suéter? Digo yo.
2: ¿Y él? Mejor yo me baño con boiler porque hace mucho frío.
4: Ah, este yo me baño con boiler porque hace mucho frío.
3: ¡Oh, no! ¡No! ¡Adiós!
2: ¡Adiós!
4: ¡Adiós!
2: ¡Adiós! ¡Regresamos mañana!
3: ¡Adiós!
2: Y no olviden también seguir nuestras redes sociales, arroba el patrón al aire.
3: @castellanos. Adiós.
2: Y escuchar nuestro podcast.
3: Buenas tardes con el patrón a través de tu plataforma de audio digital favorita. Adiós.
2: Adiós.
3: Adiós.
4: Adiós. Adiós.

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Prende es la matraca con un servidor, Érico. ¿Qué tal? ¿Cómo estás? ¡Feliz miércolitos! Le damos gracias al patrón. Buenas tardes con el patrón de 3 a 7 de la tarde. Después un servidor aquí te acompaño hasta las 11 de la noche. Buenas noches, estás en la caliente, Bakersfield. ¡Ánimo! 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Hay mucho cotorreo el día de hoy. ¿Quieres ganar boletos para qué él quieres? ¿Para qué quiere mi hijo? ¿Para qué quiere mi hija? Dígame. Para los Tigres del Norte, el concierto es el viernesuco. Entonces, manda un texto en este momento porque los voy a regalar. Manda la palabra Tigres. Tigres al 661-842-0969. Es bien sencillito. Esa es la palabra de esta hora y vamos a estar cambiándole, ¿ok? 661-842-0969, manda la palabra Tigres. ¿Qué pasa con los Dodgers? Andan en problemas. La serie la van perdiendo 2-0, están jugando en este momento y también van perdiendo. ¿Qué pasó? Es 96.9, la caliente, la que te prende.

96.9, la caliente, la que te prende, es la matraca. 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

matraca. Oye, ¿cómo andas? ¿Cómo andamos? ¿Todo muy bien? Ok, me gusta eso. Me están preguntando acá, Erico, ¿sí es cierto que estás dando boletos para Fuerza Régida? Para los dos, compadre, para los dos. Ahorita son los Tigres. Manda la palabra Tigres al 661-842-0969 para tu oportunidad de ganarte estos boletos. Ya vienen los de Fuerza Régida. Hay boletos para

Magic Mountains Fright Fest, pues ya ves que está el Halloween a todo lo que da. Bueno, entonces, manda esa palabra en este momento. Yo me encargo de agarrar el ganador o ganadora, ¿ok? Por texto es 96.9 La Caliente.

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1: Y hablando de responsabilidad,
2: a ver,
1: una nuera le mandó un mensaje de texto a una suegra y la suegra le contestó.
2: ¿Cómo?
1: Le escribió la nuera: querida suegra, no me diga cómo criar a mis hijos. Yo tengo al suyo y créame que hay mucho que reclamar. La suegra le contesta: querida nuera, si no quiere que le diga cómo educar a mis nietos, no me los deje encargados, cuídelos usted. Y recuerde que usted solita buscó a mi hijo, yo jamás se lo presenté.
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1: 96.9, la caliente, la que te prende es la matraca. 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Te saludo, servidor Érico. Esto es la matraca. Te acompaño hasta las 11 de la noche. Te puedes comunicar siempre con nosotros por texto, 661-842-0969. Siempre leo todos los textos, ¿eh? Ok, saludos a Mónica, por cierto, eso andaba pasando. Oh, pues, oye, pues estamos llevándote los eventos más calientes. Ya sabes que viene el concierto de Fuerza Régida. Está del 24 y 25 de octubre, o sea, de este fin de semana al próximo, en el Dignity Health Arena, boletos en axs.com. ¿Quieres unos? Entonces, manda la palabra rojo, rojo al 661-842-0969. ¿Por qué rojo? No sé, se me ocurrió que hoy hay una de sus canciones que dice rojo, ¿no? Creo. Bueno, la cosa es de que, Marlboro Rojos, eso es. Ok, manda la palabra rojo al 661-842-0969. También, por cierto, puedes registrarte en línea para ganar boletos. Ahí siempre tenemos boletos. Ponte trucha. Es 969 La Caliente.

Toyota Arena aquí en Bakersfield. Tengo boletos para regalarte. Claro que sí, ya sabes que te llevamos a los mejores eventos, tus amigos de La Caliente. Entonces manda la palabra Tigres al 661-842-0969. Pone la palabra Tigres, es más, o el emoji, ¿no? Un tigre ahí, poink. Y listo, acá lo recibimos. Y prepárate para ganar. Si no, compra tus boletos en axs.com. ¡Ey! Los Tigres del Norte, vamos con La Caliente.

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Agárrate con el fútbol. Jornada 12 que empieza el viernes, sábado y dominguito. ¿Quiénes van a jugar? Necaxa Atlas, Atlante Pumas, Tijuana Puebla, Chivas Tigres, León América, Toluca San Luis, Cruz Azul Juárez y Monterrey Pachuca. Entonces, aquí, pues, ¿cómo va a estar la cosita? No sé. A ver, tú dime, ¿el América sigue en la cima del fútbol mexicano? O, digo, sigue con una pregunta y un signo de interrogación, ¿no? Porque apenas tiene un punto de ventaja. Y ojo con el Chivas, que está a 2 puntos de liderato. Si le ganan a mis Tigres, aguas. Y además el sábado, pues, te digo, es ese partido de Chivas contra la Tigres. Entonces, ¿tú quién crees que este fin de semana termine como Super Gijin? Sayin, ¿no? Super Sayin como super líder. ¿Las Águilas, el Rebaño o el Toluca? Tú dímelo a mí. 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

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Noventas a las 9. Viene muy buena música. O sea, está esta de Juan Gabriel, viene Escándalo, viene Bronco, viene Marco Antonio Solís, la banda Maguey, un poquito de todo en los noventas, aquí en 96.9 La Caliente, la que te prende. Grabe.

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¡Ante la que te prende! ¡Saludos a Alberto! ¡Saludos a Sandy! Oye, que si voy a regalar boletos, ya manda la palabra rojos, rojos, así de Marlboro Rojo, al 661-842-0969, porque estos son para Fuerza Régida, que está en el DIC dirigido a Tarena, ya el 24 y 25 de octubre, ¿ok? Entonces manda la palabra o compra tus boletos en axs.com. Mientras tanto, más de los 90 a las 9, aquí en 96.9.

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Deportiva. Oye, la NFL, los Chargers andan haciendo movimiento de emergencia. Fíjate que contrataron hoy al quarterback Jake Browning para su equipo de prácticas después de que Trey Lance fuera colocado en la lista de lesionados por una lesión del ingle. Browning jugó, ¿dónde jugó? Jugó con Cincinnati. Los Chargers ahorita se encuentran totalmente opuesto a los Rams. 0 ganados, 5 perdidos. Híjole, están hasta el otro lado, están hasta el piso. Está de preocupación este equipo de los Chargers. Pues bueno, ni modo. Los 49ers invictos, pero pierden a Dre Greenlaw. Greenlaw se llama Greenlaw. Greenlaw, o sea, como juez, o ley verde. Ley verde. Oye, San Francisco está 5-0, o sea, 5 ganados, 0 perdidos. Después de vencer a Seattle 32-29. Estos compas son real, andan bien. Pero además, Divo Samuel sufrió una lesión en el tendón de la corva, lo que complica un poco el panorama ofensivo. Podrán seguir ganando. Vamos a ver qué pasa el jueves y el domingo de fútbol y el Monday Night, ¿no? Tengo el calendario. Ya mañana juegan los Seahawks contra los Broncos. Después, 49ers van contra Commanders, Cowboys, Packers, Chargers, Chiefs. Y la van a ver difícil. Los Bills contra los Raiders. Los Rams van contra los Cardenales. Así está la cosa. Hay más de la farándula al regresar. Más del deporte. Más boletos aquí en 96.9 La Caliente.

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Oye, ¿están divorciados o no? Yo no entiendo. Edwin Luna y Kimberly, de este, pues supuestamente anunciaron su separación. Después, Kimberly y él andaban, pues estuvieron en el mismo evento durante la presentación de un tema musical de La Tracalosa. Viajaron juntos a Monterrey en el mismo avión, y así como que la gente se preguntaba, oye, ¿qué, no se divorciaron o cómo está el rollo? Los vieron los volvieron a captar juntos. Entonces, ¿es qué? ¿Publicidades? ¿Atención? ¿Qué significa todo esto? ¿Regresaron? A lo mejor dijeron, ¿y si nos damos otra oportunidad? Ya ves que hay raza que dice eso, pues no, y al rato terminan otra vez. ¡Oh, ya te la sabes! Grupo Firme, esa es chida. Al final del día, aquí en 96.9, La Caliente, la que te prende.

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3: 5 de la mañana.

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0: Ceñito, chéquele, tenemos un feo, una mala y un pelonchas bien fresquecitos.
1: Ay, ¿me los ponen en una bolsita?
0: Mejor déjeme, se los meto aquí.
1: ¿Qué pasó, joven?
0: En la app de Euforia. 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Llorona.
2: ¡Qué triste por este maestro! Y que, bueno, también la decisión que tomó es mala. Porque este maestro se estaba peleando con uno de los alumnos durante una discusión en el salón de la high school. Y el vato se retracta, el maestro se va, pero se regresa porque el chamaco seguía diciendo la palabra NNN.
3: Lo estaba insultando.
2: Enfrente de todos los estudiantes. Sí. Y le dio un bofetón y se armaron los fregazos.
4: Ahí la regó el maestro.
2: Sí, machín, güey.
4: Porque no importa lo que te digan.
2: Machín.
4: No importa lo que te digan, tú como adulto no puedes perder el control, lamentablemente.
2: Ni ganan mucho dinero.
3: Es que, ¿sabes qué pasa? Que últimamente yo he visto que la juventud no le tiene respeto a las personas mayores. Entonces, no saludan, no hablan, les gritan, los tratan mal. Y aquí al profesor, o sea, si pudiéramos poner el audio completo, pues estuvo 3 minutos diciéndole groserías, groserías.
4: Es un insulto, no nada más.
3: Oye, y el maestro reaccionó, que es un error, porque él es el adulto, él no puede reaccionar
2: pero
3: así.
2: Pero ahí tenemos el video nomás, no va a tener sonido, porque pues no se puede. Si no sería puro pi, pi, pi, pi, pi, pi, pi, pi, pi. 1-855-370-3100. ¿Quién tuvo la culpa? ¿Tú has vivido un caso así? ¿O sabes de algún maestro que se portó así y golpeó al chamaco? O el chamaco,
4: alumnos también que se portaban mal.
2: Son bien desgraciados.
4: Que se agarraban a trancazos con los maestros.
3: Por eso, oye, no manches.
2: 1-855-370-3100.
4: Andy con nosotros. Hola, Andy, ¿qué metió?
5: Hola, buenos días desde Miami.
4: ¡Miami,
3: mi vida!
4: ¡Saludos!
2: ¿Tú conoces a un maestro
5: ¿sabes quién te habla, Mala?
3: ¿Qué? No, ¿quién habla?
2: ¡Tírale un beso!
5: Andy Bat.
3: ¡Ay, Andy! ¿Cómo estás? Es que conocí, él hace voces.
2: ¿Sí?
3: Él lo conocí en Miami y él hace voces. ¡Mi vida, qué bueno que nos marcaste!
4: ¡Ah, qué chido!
3: ¡Haz la voz de Batman!
2: No, del feo, de mía.
5: Ya lo que yo te dije, ahora estamos aquí en aire, en vivo, aquí desde Miami.
4: ¡Igualito! ¡Igualito!
2: No, deberías hacer el doblaje.
3: Pero, sí, en inglés.
2: Pero regresando al tema del maestro, ¿tú has vivido alguna experiencia así, sabes, de un maestro? ¿Piensas que tuvo la culpa este maestro por golpear al chamaco?
5: Mira, como dice la mala, hoy en día los chamacos están muy equivocados. Machín. ¿Por qué? Porque faltan el respeto, no tienen educación, y si el chamaco se porta mal, deben de darle no una nalgada ni a la mano, 3 nalgadas. Para que se ponga
2: No se puede.
4: Oye, Andy,
2: físicamente no se puede.
4: Una pregunta, carnal. ¿Tú de dónde eres? Y de dónde eres, ¿cómo trataban o cómo los papás educaban a los niños que se portaban mal en la escuela, güey?
5: Bueno, oye, como te digo, yo me porté mal cuando yo era chico.
4: ¿De dónde eres tú?
5: Lo voy a decir francamente. Yo, cuando era chiquito, yo traje la revista Playboy.
3: ¡Ay,
2: a la escuela.
5: El maestro mío me dio una paliza que me puso en chino.
4: ¿Se lo andabas enseñando a todos ahí, Andy?
2: Mira,
4: ¿En el salón o qué?
3: Tras.
4: Sí, pues sí.
5: Nada más le puse la voz de voz.

0: y le dije, yo voy a ser el malo, voy a ser el guasón ahora.
1: Ay, este se está promoviendo. De aquí le va a salir un contrato.
2: Oye, pásame su número para mandárselo a los estudios de doblaje. A ver, tenemos a Mari con nosotros. Hola, Mari. ¿Qué? Pues es neta, es neta. Hola, Mari.
1: María.
2: ¿Qué peteo?
3: ¿Ande?
1: ¿Quién crees que tuvo la culpa, chula, María? ¿Quién tuvo la culpa al maestro por tirarle el madrazo al chamaco?
3: Pues era así, porque se supone que el que tiene educación es él.
4: Así es.
1: Ajá. Sí. Pero lo sacó de quicio el chamaco también, hija.
3: Lo sacó de quicio y a mí me gustaría, te voy a ser franca,
1: a ver,
3: que hicieran legal a que les jalaran hasta las orejas, porque los morros están extremadamente groseros.
4: Sí, es una falta de respeto irreal. Le hablan a la gente como si le hicieran un favor y todo, pero el maestro, en alguien tiene que caber la cordura y el maestro es el que está dando el ejemplo.
1: Pero pues,
4: pero no, deberían de existir leyes que protejan a los maestros.
2: Pero ya legalizar
4: también
2: los golpes no, también es que pues, o sea, hay gente que también se puede pasar de lanza, Mari. ¿Estás de acuerdo?
3: Sí, sí, también, pero yo me refiero a que, mira, hace 3 días yo tengo mis nietos viviendo conmigo porque, pues, lamentablemente a mi hija hace 2 años la mataron, ¿verdad? Y me quedé con mis nietos.
4: Lo siento mucho, mi amor.
3: Oh, gracias. Y entonces yo a diario voy, dejo mis nietos a la escuela y los recojo en la tarde cuando salgo del trabajo. Ah, estaba un morrillo como de 9 años gritándole al principal hasta de lo que se iba a morir y el principal se ponía hasta rojo.
2: 9 años.
4: Y luego no les pueden decir ellos nada porque si no ellos están cometiendo un delito. Oye, entonces el maestro ya para qué está.
1: ¿Y qué pasó?
3: Yo me vine, yo recogí los niños y me vine, pero el principal se miraba hasta rojo y el morrillo, oh my God, dije yo, ¿en serio? Dije, ay no, yo pienso que gracias a Dios que no fui maestra, si no estuviera ya acompañando al Chapo, yo creo.
2: Ay, sí. Es que ¿cómo le haces, güey? Y luego no son tus hijos también. A ver, mira, tenemos a Carlitos con nosotros. Hola, Carlos, ¿qué peteado?
5: Bueno, buenos días.
4: Hola, mi vida. ¿Qué opinas?
1: ¿Cómo la ves con este caso, loco?
5: Yo creo que la educación viene desde su niñez, desde la casa.
1: Sí.
5: Si el niño en su casa no tuvo educación, no tuvo regimiento, y luego ahorita como está la situación con los videogames y todas esas cosas, yo creo que la educación viene desde su casa.
1: Sí, mucha agresividad.
5: Por eso se portó así el chamaco.
2: Ahí difiere un poco, Carlos. No le echen la culpa a los videojuegos tampoco.
1: No, a ti porque te gustan, pero
4: que ponen agresivo. Que lo que tú consumes es lo que tú traes. Y si tú comes puras cosas negativas y de agresión, tú te vuelves agresivo.
1: El pelón no. Él tiene diabetes y no lo veo comiéndose una concha.
4: Pero él ve Tortugas Ninja y ve Goku y nada más le hace...
2: Pero también... La educación que los padres, o sea, le cuiden ahí a los niños de lo que ven y todo. Estoy de acuerdo que no todos los videojuegos son para niños, pero... ¿Y luego los papás qué? ¿Dónde están?
4: Ah, no, claro.
2: Agresivo. Babysitter, le dejan la máquina.

0: es jueves de retrojueves. Y hay veces que uno en la tiendita de su, iba a la tiendita de su casa a comprarse algo bien delicious y decía, ay, voy con Doña Lupe. Yo iba a mi tiendita que se llamaba La Lira. ¿Cómo se llamaba la tienda de abarrotes donde tú ibas? ¿Qué comprabas cuando estabas chiquito? ¿Por qué ibas? ¿Pedías fiado? Cuéntanos tu historial. 1-855-370-3100.
1: Cállale, YouTube, estamos...
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9: Oigan, qué padres que sea jueves de nuestro jueves. Recordar es vivir. Y ¿se acuerdan cuando ustedes eran morritas chiquitas y de repente decían, voy a la tiendita? Y tenía esa tienda de abarrotes, tenía un nombre.
10: ¡Ay, qué rico!
9: Y tú ibas, voy a la tiendita con doña, el feo, doña Pili.
10: El abarrote e iba... Pili, no, era mi nino, era hombre.
9: Ah,
10: no,
9: era
10: doña,
9: mi nino.
10: Doña Amparo era la buena, mi padrino de confirmación.
11: Ah.
10: Él era mi nino y tenía el abarrotes más famoso en Ciudad Obregón, Sonora.
11: Pues sí, eso, güey, es... mi padrino.
10: No, mi nino.
9: Oye, ese abarrotes es Pili, siempre pensé que era una Pili la que lo atendía.
10: No, doña Amparo, la Yoli, la Pili, también le decían Pili. Pero espérame, hasta ahorita todavía existe.
9: Ay,
10: y ahí,
9: qué padre.
10: Donde mismo.
11: ¿Neta?
9: Entre,
11: desde 1840
10: en la Quintana Roo.
11: No te creo.
10: En la colonia Hidalgo, entre 6 de abril y Jesús García, el famoso abarrotes Pili,
11: no creo,
10: de mi nino Pili.
9: ¿Dónde compró? Era esa tiendita. Ay, donde te fiaban, Porfirio donde Díaz, tú ibas. Güey. ¿Qué tiendita ibas? ¿Cómo se llamaba?
10: Benito,
9: ¿qué te comprabas?
10: Güey.
9: ¿Te fiaban? ¿Cómo era la situación? 1855 370 3100.
11: El peor se topó con un niño.
9: ¿Cómo te llamas?
10: Benito Juárez.
9: Porfirio Díaz.
11: ¿Y tú?
9: Pancho Villa.
11: A ver.
10: Wow.

0: Oigan, hoy es jueves de Retrojueves. Recordar es vivir. Y estábamos platicando en la mañana cuando yo, cuando era niña, que tengo un primo que se acaba de casar, todo, le mando un beso, lo amo, lo adoro. Y de repente me decía: Paola, vamos a la tienda. Mi tienda se llamaba La Lira. ¡Vamos a La Lira! Íbamos a La Lira y de repente agarrábamos unas ricas mantecadas. Había un pancito que se llamaba La Rebanada. Y íbamos y las, cuando agarramos las mantecadas, nos sentábamos afuera y las dividíamos y nos las comíamos y éramos felices. Había veces que no teníamos dinero y decíamos, nos rifamos y a ver si nos fía, ¿no? Entonces íbamos y así de, oiga, se lo pagamos mañana.
1: Si te fiaba, ¿a nombre de quién te iba a fiar?
0: De mío y de mi primo.
2: No, era de la mamá, ¿no?
0: No, nosotros, o sea, ya nos conocían porque era la tiendita de la casa.
1: ¿Te daban crédito a ti?
2: Claro. A mí no.
1: ¿Cómo?
2: A mi mamá sí.
0: O sea, nosotros nos conocían y le decíamos, ay, se lo pagamos mañana. Ya sabían quiénes éramos y todo. Decía, bueno, mañana. Y pedíamos la rebanada o unas papitas. Era algo espectacular. Luego ibas por esas papitas que según tenían billetes. Y tú así rezando de aquí sale y aquí lo pago.
1: Hubo una promoción en los 90s que Sabritas le metía billete a las papas.
2: Ay, ya te lo te tragaban.
0: No, te lo metían en una bolsita, billetes de 20.

0: De 50.
1: A
0: de,
1: la
0: sí.
1: máquina,
2: no
1: qué
2: todos
1: chido.
2: Traían, otros traían.
0: La, okay. Bien raro, nunca sí. te salía. Pero hoy, jueves de retrojueves, ¿cómo se llamaba este lugar de abarrotes? Esta tiendita donde ibas de chiquito, ¿te fiaban, no te fiaban? ¿Qué comprabas? ¿Con quién ibas? ¿Cómo era ese momento? ¿Habían las bonitas maquinitas que te quedabas ahí full time? 1-855-370-3100.
2: Ahora tenemos a Chilo con nosotros. Hola, Chilo.
3: ¿Qué rollo, guys?
2: Saludos. Hola. Oye, Chilo, ¿originario de qué parte eres, papi?
3: Fíjate que mi pueblito ahí se llama San Felipe, Guanajuato, pero lo que les voy a contar, yo lo viví en León, Guanajuato, porque yo viví mucho tiempo allá.
1: Órale, sí. Órale.
0: Muy bonito León, Guanajuato, ¿eh?
1: ¿Qué pedo ahí con León?
3: Sí. No, fíjate que yo allá trabajé un tiempo.
2: Ajá.
3: Por cierto, muy buena empresa donde trabajaba, pero pues ni modo, no quería ni para acá. Entonces, yo vivía ahí y estaba una de estas de Chocomiles.
0: Ajá.
3: Se llamaba... Chocomiles el Cabecilla, vivía, estaba mero enfrente de mi casa esa tiendita.
2: Qué rico. Chocomil el Cabecilla, pero no era barrotes, nomás vendían puro chocomil. ¿Qué rollo?
1: Chocomil o...
0: Como licuados.
3: Licuados, sí. Sándwich, okay. Sándwich, tortas.
1: Qué rico.
3: Haz de cuenta que si tú llegabas, el dueño te decía, ¿qué pasó, Cabecilla? A todos le decía Cabecilla
2: a todos,
3: de él.
2: A todos. Ah, okay.
3: Sí, algo bien, bien chistoso, o sea, bien, bien agradable, señor.
2: ¿Qué te pedías? ¿Cuál era la orden de que siempre te pedías, papi?
0: Ay, qué rico.
3: Haz de cuenta que me pedía un sándwich bien, bien mamalón antes de irme a trabajar.
1: O una torta.
3: Vendía jugos de 100% jugo de naranja, o sea, original, ¿verdad?
0: Sí.
3: Y tu chocomil a veces, no hombre, qué barbaro.
0: Isidro, yo amaba los chocomil, yo tenía también un puestito así por mi casa, que le ponían vainilla y te daban de litro y te lo tomabas con
2: ¿litro?
0: Azúcar. Sí, Isidro.
3: Te dan otra mitad.
0: ¿Eh? Y sobraba.
1: Ay, te le daban lo extra.
0: Sí, sobraba y te decían, tómatelo rápido.
1: Ay, y también nomás. Te fiaban ahí, Chilo.
3: ¿Litos?
1: Chilo, ¿te fiaban ahí el chocomil, loco?
3: Oh, sí, si no había lana, se andaba quebradón, sí, o sea, yo,
1: qué
3: digo,
1: rico.
3: Era bien, bien, bien, bien nice el vato.
2: Oye, ¿y no te decía el cabecilla? ¿No te decía el cabecilla? Cabecilla, ya me debes mucho, cabecilla.
1: Sí, güey, sí, te decía.
3: Sí, fíjate, a veces sí.
2: Ya paga.
0: Ay, qué padre. ¿Nunca probaron ese chocomil?
3: Muy bonito.
2: Qué rico.
0: Delicioso, es de locura, porque es de litro, así, le echaban un guante de azúcar.
1: Huevo y todo.
2: Sí. A mí no tengo, en Chihuahua no me tocó. Yo lo que tenía ahí en Chihuahua, en la 43 y media y terrazas, era el abarrotes de Don Toño. Mi mamá sí tenía cuenta.
1: ¿Al de las maquinitas?
2: Don Toño tenía poquitas maquinitas. Pero no, las maquinitas ya están en el centro de Chihuahua, güey.
1: Ay,
2: sí. Pero sí tenía maquinitas, ahí nos juntábamos de repente. Mi mamá me mandaba, ya sabes, por el típico kilo de frijoles, la leche, que los huevitos. Y que apúntalo y todo el rollo más... ¿Sabe? No sé cómo mi mamá luego le liquidaba.
0: Oye, pero
2: yo no
0: te
2: veía.
0: Pedías algo
1: a
0: extra,
1: la mejor
0: tú...
1: con acá, cuerpo pero mático.
4: Tu mamá le pagaba de otra manera a Toño, de seguro.
1: Es que Don Toño no.
0: Don
1: Toño no apuntaba en el cuaderno. Lo ponía en otra nota. Me debes una noche.
2: No, yo no sé cómo le pagaba. No creo. Mi mamá no creo.
0: No ensucié en la imagen.
1: Salía despeinada de allí.
4: Pero con un kilo de huevos.
1: Ay, güela. Tan barata. Tan barata.
2: A ver, mira, tenemos aquí. Cristina, hola Cristina, ¿qué pendejo?
1: El melón desayunando bien.
5: Hello, good morning.
2: Hola.
5: Buenos días por la mañana.
2: Buenos días,
0: hola,
2: Cristina.
0: Qué linda actitud.
1: ¿Qué onda? ¿Qué abarrotes te acuerdas ahí en el Terry tú?
5: No, pues yo soy de Piedras Negras y me acuerdo de unos abarrotes. Yo tenía como unos 5 años. Se llamaban Peñitas. Y vendían bolonias.
0: ¿Cómo? ¿Qué?
2: Salchicha.
0: Bolonia.
1: Así decían la salchicha. ¿Salsicha o salchicha?
2: Salchicha.
1: ¿Yo por qué le digo salsicha?
0: ¿Y qué te daban? ¿Te daban la salchicha con algo o cómo?
5: No, las puras bolonias porque como mi mamá y mi tía pues eran medias flojonas.
1: Ay, qué rico.
5: En el día y gatúbelas de noche. Entonces... Entonces íbamos y fiábamos mis primos y yo bolonias para comer bolonias frías.
2: Oye, ¿y qué se lo comían nomás así la pura salchicha, la bolonia, o compraban también un bolillito?
0: No, hombre, qué rico.
2: Para hacer una tortita, un pan Bimbo, para hacerse ahí unos sándwiches.
0: Ay, qué rico.
1: Dale.
5: No, puras bolonias frías o las salchichas, ya es que les quitabas el cuerito.
2: Sí.
0: ¡Qué rico!
4: Niña abandonada,
1: madre, no,
4: la Cristina igual, callejera igual que el Fello.
1: No. Sí, pero la vagancia deja bonita de recuerdo. Sí.
0: Oye, pero qué rico era comer.

0: comprarte algo en el abarrotes y comértelo afuera, o en las tortillerías que te hacían, te daban tu tortillita y tu consola. ¡Ah, no!
1: Oye,
0: ¡qué rico!
1: Me acordé de algo que, güey, no me acordaba que a la salchicha
2: le quitabas
1: el cuerito.
0: Era tripa.
1: Usaban una tripa, un intestino de la vaca.
2: Hoy no
1: para
2: más.
1: Meterlo allí. ¿Por qué no?
2: A mí me tocó plástico.
1: El chorizo también.
0: Oigan, hoy es jueves de retrojueves. Y cuando uno era niño tenía esa tiendita donde iba. ¿Cómo se llamaba? Ay. ¿Qué pedías? ¿Te fiaban? ¿Con quién ibas? ¿Qué recuerdo tienes? 1-855-370-3100.
2: Estamos en vivo en YouTube. Vamos a ver si podemos ver tu tiendita, paisano. Ahí vamos a abrir el Google Maps. A ver si todavía existe. Ya se cayó.
1: Y se los enseñé.

0: Me decía don Toño,
1: sí.
0: Tu mamá lo te dejó tu mamá. ¿Sabe tu mamá? Porque luego sí. A la hora de la cuenta no se los pagaba.
1: Y tú, sí, claro.
0: Pero sí. A Yaneli, hola, yo le pedía 100 pesos, oye, 100 pesos de lunetas.
1: ¿100 pesos?
0: De lunetas.
2: Los sí, abarrotes que pegaban estaban en esquinas.
1: Sí.
2: Era un truco bien perro del mercado.
0: No, pero 100 pesos de los viejos.
1: ¿Cuánto es ahorita?
0: Ya ves, acuérdate que el peso cambió en el 90 y qué, 92. Hoy son 10. ¿Un centavo quedó?
1: ¿Y cuántas lunetas te daban?
0: Te quitaron 3 ceros. No, menos de un centavo. Un conito.
1: Sí.
0: Hacía don Toño un conito de como de papel. Y me daba lunetas.
1: Ay,
2: ¿qué luneta?
1: Los chocolatitos que son así redondos, bien ricos.
2: No, güey, pues tenía razón doña Socorro. ¿Sí?
1: Sí.
2: No le dé lunetas si el niño ya tiene diabetes. Por favor.
0: No. A ver, tenemos a Yareli. Hola, Yareli.
3: Hola, buenos días.
0: Buenos días.
1: Hola, mi reina. ¿Cómo se llamaba el abarrotes, la tiendita de tu casa? ¿Qué comprabas? ¿Cómo estaba la onda, mi reina?
3: Ay, mira, de verdad que yo ni me acuerdo cómo se llamaba, pero siempre decidíamos a ir ahí porque era siempre le llamábamos Don Chencho, la tiendita de Don Chencho.
0: De Don Chencho.
1: El Don Chencho.
0: Oye, ¿y tu mamá tenía también cuenta ahí? ¿Podías ir y pedir fiado y todo?
3: Sí, teníamos crédito y ya el señor ya sabía a las horas que salíamos de la escuela de la primaria.
0: Ajá.
3: Y ahí veníamos todos los chamacos, yo soy de Veracruz, y ahí veníamos caminando de la escuela porque allá no teníamos transporte. Veníamos caminando de la escuela toda la bola de chamacos y pasábamos. Y ya el señor ya sabía y ya nos decía, ya sé, por la paleta payaso.
1: Hey. Ay, qué rico. Crédito. Oye, entonces, ¿qué te pedías? Sí. ¿La paleta payaso? ¿Qué más? ¿Cuáles eran tus fascinaciones de ahí, de esa tiendita?
3: Pues era... A los duvalines, las paletas payaso, también eran las lunetas.
2: Puras
3: lunetas por 50 centavos.
2: Ay, qué rico.
0: Oye, Yareli, de hecho, me acabas de dar una idea. Me voy a disfrazar feito de duvalín este Halloween, pero de duvalín sin palita, sin la cucharita. Ahí para que le hagas con lo que tú quieras.
1: Ay, yo no sé. Oye, es que ¿sabes qué?
2: Yo era paleta payaso.
0: ¿Tienes duvalín?
1: No, el duvalín era bien rico. Y había de 2 sabores y de 3 sabores. Ese era ya más exótico.
0: Avellana y
2: pero esa amarilla fue nueva. Yo me acuerdo de los gansitos y de la paleta esa que traía bombón adentro.
1: Este es los...
2: Y chocolate por encima.
1: Esa es la payaso.
2: Ah,
1: ¡ay,
2: sí,
1: qué rico! Oye, este también había ciertos abarrotes que tenían cosas especiales, como los sándwiches que hacía la señora, las tortas,
0: los
1: que eran
0: cueritos,
1: ya bien exóticos.
0: Los cueritos también,
1: ¡qué rico! Cuerito.
0: Tenemos a Emanuel. ¡Hola, Emanuel! ¿Qué peteo?
4: Buenos días, banda. ¿Cómo andan?
0: Muy bien.
1: Hola, hola, saludos. Banda. Oye, ¿qué onda? ¿Cómo se llamaba tu tiendita, chulo?
4: La Pasadita. Yo soy allá del puerto de Veracruz.
0: ¡También Veracruz!
2: Había muchas tiendas así en Obregón también, La Pasadita, no sé por qué.
1: La Pasadita. ¿Y qué pedías en La Pasadita?
4: Fíjate, mi mamá para ir a la escuela me daba 10 pesos.
2: Ey.
4: Con 5 baros me compraba un frutzi, unos chetos, y con otros 5 baros me compraba una hojaldra en la escuela.
1: ¡Ay, qué rico! ¿Frutzi de qué?
4: No, de uva, de ley de uva, y luego se lo metías a la bicicleta para que hiciera ruido como
0: machín.
4: Un
0: sí, hacía el frutzi bien chido. Oye, ¿no tenías maquinitas, Emanuel?
4: Ah, claro que sí, 2 o 3 veces más rando de la greña.
1: ¿Qué haces aquí? Vámonos.
2: La pinta, qué bonito.
1: Sí.
0: La neta, Emanuel, la neta, ¿nunca te robaste nada de ese abarrotes o sí?
4: No, fíjate que no, nunca tuve eso, la verdad, gracias a Dios, no.
0: Sí, hay unos
1: me
0: que
1: respetaba.
0: Son más difíciles.
1: Oye.
4: Me robaba el cambio para las maquinitas.
1: ¿Cuánto dinero le invertimos a esas tiendas, Porque ibas y le dabas y le dabas.
2: Pero,
1: y todos
2: era
1: los días.
2: Era el negocio redondo porque la comida siempre va a ser necesitada.
1: Sí.
2: Entonces, si te apuntaban y no pagabas, perdías el crédito y luego le pasar la... El chisme a la otra tienda y nadie te fiaba.
5: Lo que me sorprende es como el abarrotes Pili donde iba el fello sigue en vida.
2: ¿Por qué?
5: Como no le robaste.
2: A ellos nunca les robé.
0: No, pues por
2: era
0: eso.
2: Era sagrado
0: por
2: para
0: eso
2: mí.
0: Siguen todavía funcionando, güey.

0: Enseguida volvemos con esto. 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
1: A ver, regresamos con lo último en deportes. Feito, te tengo una nueva porra para los Dodgers.
2: No estés fregando, güey.
1: Goodbye, Dodgers. Goodbye, Dodgers.
2: Bueno, espera.
1: ¿Qué pasó?
2: Falta,
1: ¿qué pasó?
2: Falta todavía una oportunidad.
1: Ah, falta una.
3: Una oportunidad.
2: Sí, que cállate los hocico. Todavía hay esperanza.
1: Todavía.
2: Hay luz al final del túnel.
1: Bueno, ahorita lo vamos a platicar en deportes. Además, ¿qué onda con Raúl Jiménez, señores?
2: ¿Qué pasó con
1: Lamentablemente,
2: Raúl?
1: No está ni para selección, no está ni para su equipo.
3: No está ni para él.
1: Nada. ¿De qué se trata? Resultados de la Champions. Ahorita regresamos. Estamos en vivo en YouTube. Cáiganle, @bueno, mala, feo. Ahorita regresamos con los deportes.
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0: A ver, chavos, regresamos con lo último en deportes. ¿Qué le pasó a los Dodgers, Feito?
1: Ay, no.
2: Ay, no, ay, ya tres al hilo, así, qué wow. Triste. Y en la casa, güey. En la casa.
1: A lo mejor están sí.
2: A lo mejor ya estuvo, porque el Otani también no anda haciendo mucho.
0: Oye, ¿qué crees?
2: Freeman es el que sí anda haciendo.
0: Freeman, ¿qué, pero es ese güey? ¿Qué hace ese güey?
2: Él es primera base.
0: Ah, ok, ok.
2: Pero, es una fregonería, güey.
0: Oye, ¿y qué onda con Raúl Jiménez también? Lamentablemente no está ni para su equipo, no está ni siquiera también... para selección. Oiga, ayer casi mete gol Santi Jiménez. No,
2: ya ahorita a empezar con el casi.
0: Regresamos,
3: Buena fe.

0: Ay, chavos, qué triste lo que está pasando con los Dodgers.
1: Pobrecitos. Bueno,
0: también que les estaba yendo.
1: Bien. No le está viendo tan bien, está yendo más o menos. A los Dodgers más o cuando les va bien es cuando ganan.
0: Pues vienen de un bicampeonato, tengo entendido,
1: pues
0: ¿no?
1: Sí, algo así. Sí, sí.
0: A ver, vamos a recibir con nosotros de TUDN Network
1: más.
0: Desde Guadalajara, Jalisco, México, y bien desayunado y bien cenado también.
2: Ay, güey, hombre.
0: El que se cenó un hamburgueso. Papi lo subió allí. Yo lo sigo en Instagram. ¿Sí? Yo lo sigo.
1: Yo también.
2: ¿Quién no lo sigue en Instagram?
0: Claro,
2: y
0: todo
2: quien
0: mundo
2: no lo sigue está cometiendo un error.
0: Eso. ¡Gabo! ¡Sáenz! ¡Gabo! ¡Gabo! ¿Qué onda, Gabo? ¡Bienvenido!
3: ¿Qué pasa, muchachos? Qué gusto saludarlos. Esa fue mi comida cena,
1: por cierto.
3: La
1: carne asada, ¿no?
3: Porque tuvimos. Está buena porque fíjate.

0: que
1: Wow.
0: no fue comprada en algún lugar, sino que la hicimos aquí en casa, fue caserita, así que, pues bueno, rica, buena,
1: Pues ya saludable.
0: sabrosa, y si no, así me va, y si no, así me va, si no digo que está buena, entonces, pues, a fuerza estuvo buena, entonces, obviamente que ahí está.
1: No, qué
0: Pero
1: bueno,
0: bueno,
1: Lalo,
0: a
1: no.
0: ver, la verdad, ahí estábamos comiendo, cenando, y la verdad, aparte, agradecerle a mucha gente a muchas personas, perdón, que me han estado siguiendo, de verdad, muchas, muchas gracias, muchas gracias. Ahí vamos, ya estamos por llegar a los 1500 seguidores, así que venga, venga,
1: Venga,
0: venga,
1: sí se
0: vamos,
1: puede,
0: arroba Gabo
1: sí
0: Sainz
1: se
0: oficial,
1: puede.
0: venga, sí se puede, sí
1: Para
0: se
1: que vean
0: puede.
1: esa rica
0: Bueno,
1: hamburguesa con papas y todo ahí del Gabo.
0: todo lo que le subimos. Y
1: Oye,
0: bueno,
1: Gabo, para que
0: aparte de
1: vean
0: que,
1: su
0: bueno,
1: dieta, para
0: me han
1: verse
0: estado
1: tan
0: diciendo
1: delgado.
0: que este segmento debería de durar una hora, que es lo mejor de este show. Bueno, la verdad es que, bueno, está fabuloso,
1: Que
0: espectacular. Y
1: corran al
0: aparte,
1: feo.
0: mucha gente que me ha mandado mensaje me dice, a ver si me contestas, y a ver si me contestas, y a ver si, y a todos les he
1: A
0: contestado y me dicen,
1: todos.
0: ah, sí contesto, claro que
1: Hasta yo,
0: contesto,
1: si
0: así que
1: tuviera
0: siempre que
1: tan
0: tengo
1: poquitos
0: tiempo ahí lo hago.
1: seguidores, a todos y hasta
0: Tú cállate.
1: videollamada con cada
0: Tú
1: uno.
0: qué vas a contestar si eres
1: Güey.
0: un amargado. Pero bueno, vamos con el béisbol. ¿Qué cosa
1: No.
0: lo del béisbol?
1: No, déjalo para el
0: ¿Qué
1: último,
0: pasó,
1: ¿no?
0: no?
1: Ay,
0: No,
1: Gabo.
0: no, no, no,
1: Tengo
0: no
1: tri
0: platicamos nada.
1: Me da tristeza, Gabo. Me vas a hacer llorar.
2: Tres
1: ¿Nos queda
2: a
1: esperanza, sí
2: cero
1: o no?
2: va la
1: Bueno,
2: serie, güey. ¿Cómo?
1: hay una esperanza,
0: Les
1: Gabo. ¿Van a
0: voy a
1: barrer?
0: contar lo que
1: Bueno.
0: pasó ayer.
2: A ver. Por
1: Los
0: eh,
1: favor, yo no lo vi.
0: cerveceros de
1: Ni lo quiero
0: visita,
1: ver.
0: de visita en la cancha
1: En la
0: de Los
1: casa.
0: Ángeles Dodgers les ganaron 6-2 y ponen la
2: Wow.
0: serie cuesta arriba 3-0. Así que se pone muy complicado.
1: ¿Cómo sumo?
0: Aquí el tema es que de una desventaja de 3-0, los únicos que han podido remontar una serie de campeonato fueron los Boston Red Sox en el 2004 contra los Yankees. Hay solo un antecedente, uno, uno en toda la historia del MLB.
3: Y
0: Uno.
3: ahorita los
0: A ese
3: Dodgers,
0: están apelando.
3: futuramente.
0: A ese están apelando Los Ángeles Dodgers. Pero la verdad es que todo. A ver, nadie está diciendo que hoy no puedan ganar, que
1: Pero
0: mañana puedan ganar. Sí puede
1: cómo
0: pasar,
1: vamos, no.
0: pero al final ya no podrían ganar la serie. Vamos a ver qué es lo que pasa. Solamente una vez, en esa ocasión, los Boston Red Sox terminaron por darle la vuelta a ese 3-0 contra los Yankees y al final fueron campeones en la Serie Mundial. Ojo, en serie de campeonato, que es que cuando estamos ahorita, solo una vez. Y en Serie Mundial, nunca. Nunca en la
2: Nunca.
0: historia
1: Ay,
0: alguien ha
1: güey.
0: regresado de un 0 a 3 para ganar la Serie Mundial. Así que bueno, pues está complicado para el conjunto de los Dodgers. A ver si pueden conseguir esta remontada. Muy
1: Está bien.
0: difícil luce. Y el día de hoy tienen partido, obviamente, el conjunto de los Guardians y Tampa Bay Rays, que están uno por uno. Van a tener
1: Uno.
0: juego el día de hoy. Muy tempranito, a las 11 de la mañana y a las 6 de la tarde, hora del centro del país, perdón, a las 12 del día, hora del centro, a la 1 del este, a los Tampa Bay Rays contra los Guardians y a las 8, hora del este, 7 del centro, se va a estar jugando los Dodgers contra los Cerveceros. Donde
1: Ese
0: ya,
1: es
0: la verdad, mi
1: hoy.
0: querido Feo, mira,
1: Hoy,
0: te voy a
1: ya.
0: decir algo, mi querido
3: Win
0: Feo.
3: and do
0: Aquí. Aquí hay un hombro, aquí hay un hombro para que llores, papi. Aquí hay un hombro para que llores.
1: Es que.
0: Lamentablemente, tu equipo no vale más. O sea, puede
1: cometí un
0: valer más
1: error.
0: que las tres otras franquicias que están en la serie de campeonato, pero no puede ganar un desgraciado
1: Cometí
0: partido.
1: un
0: Neta, qué
1: error.
0: vergüenza. Qué
1: ¿Cuál?
0: vergüenza.
1: No he hecho
0: Irle a los Dodgers.
1: un baile de
0: Irle a los
1: brujería.
0: Dodgers.
1: Voy a hacer un baile de brujería con el anillo, la camiseta y la gorra de los Dodgers. Porque hoy el partido siguiente lo vamos a ganar gracias a la brujería que le voy a
3: Gracias al
1: hacer.
3: baile.
1: Ahora verás que voy a bailar.
2: Hoy vamos a ver qué tan
0: Sí,
2: efectiva
0: nomás que
2: es
0: no
2: tu
0: tienen que ganar
2: brujería.
0: uno. Nomás que no tienen que ganar uno, tienen que ganar cuatro
1: Cuatro, yo
0: seguidos, güey. Si no, pues
3: Es que se va a echar
0: no
3: un baile
0: uno.
3: de
0: Pues
3: una
0: no tienen que ganar
1: hora.
0: cuatro
1: Con un
0: seguidos,
1: baile
0: güey.
1: tienen. Hoy van a ver el baile.
3: A ver, no
2: Un solo
3: importa, dice que
2: trabajo.
3: se le
0: Pues a
3: traen
0: ver.
3: las rodillas, no hay bronca, él va a
0: Pues
3: bailar.
1: Sí,
0: a
1: me
0: ver si el
1: duelen.
0: baile no se los ponen los cerveceros. A ver si el baile no se los
1: Hasta
0: ponen
1: el
0: los cerveceros.
1: pico.
0: Pero bueno.
1: Ya, gracias,
0: Porque
1: ya,
0: si la neta
1: hermano.
0: andan mal. Oh,
1: Ponte
0: bueno.
1: a comer,
0: Y
1: ya.
0: qué cosa. Bueno. Oye, qué delicadito me amaneciste hoy, ¿eh? Qué delicadito.
3: Ay,
0: Qué
3: ya, de
0: delicadito.
3: la
1: No hay
3: tía.
1: más.
2: Los que sí remontaron son los del Real Madrid, mi Gabo.
1: Ah, no sé
0: Los
1: si es
0: del
1: fútbol.
0: ¡Eso! Los que le vamos al Real
1: Ah.
0: Madrid, mi querido. Ah, qué cosa, mi querido productor. No,
3: Mi
0: qué cosa,
3: querido
0: Cookie Monster.
3: productor, bien
0: Por cierto,
2: barbero. Ahora sí.
0: pues es mi productor.
2: Mi
0: ¿Es tu
1: productor. Pues
0: productor o no es
3: sí.
0: tu
3: Mi
0: productor?
3: querido
0: ¿No es tu
3: productor. Sí
0: productor?
1: es.
3: Pero cuando el
0: monstruo
3: está
0: no.
3: de acuerdo, ay, el Cookie Monster.
0: Pues casi siempre, casi siempre, casi siempre.

0: hermano y yo estamos de acuerdo. Casi siempre mi hermano y yo estamos de acuerdo.
1: Casi siempre.
0: Claro, es muy raro lo que no estamos de acuerdo. Así que mi hermano y yo, ahí estamos, a la Madrid, punto. Y además me tocó ese partido a través de TUDN Radio. Bueno, ayer, por cierto, el conjunto de Liverpool gana 6-3 al Ask. 6-3, ya que para que te meta 3 el conjunto del Ask, está bien, ya has ganado por 6 goles, pero no puede meterte 3 el conjunto del Ask. El Feyenoord le ganó 3-2 al Como, y el conjunto del Stuttgart le ganó 3-0 al Slavia Bratislava. El Dortmund perdió 1-0 con el Bodo Glimt. El conjunto del Shakhtar le ganó 3-1 al AEK de Atenas. El City, en algo que pensábamos que iba a ser un partido mucho más reñido, el París, el bicampeón de la UEFA Champions League, le ganó de visita 4-2 al conjunto del City. El equipo de el Betis, del señor Fidalgo, y el Porto de Santi Jiménez terminó ganando el Betis por 3-2. Fidalgo ni la banca, o sea, no huele ni la banca, pobrecito, ni lo voltean a ver, no entró nada, ni un solo minuto.
2: Oye,
0: y con el Porto, ¿y 5 minutos de Santi Jiménez para que lo amonesten? No, qué cosa. Qué cosa terrible. El Aston Villa le ganó 6-0 al Fenerbahce, y en un juegazo en el Olímpico de Roma iba ganando el conjunto de la Loba 3-1, 3-1. Al minuto 82 iba ganando 3-1. Lo que es ser un equipo grande. El Madrid al 83, gol por parte del Madrid de Espi, después Hendrik al 85 y al 90 Antonio Rüdiger para darle la voltereta al partido, ganar 4-3 en la cancha de la Loba. Así que el Madrid, es un equipo, equipo Azul. Grande y equipo copero.
2: ¿Están contra el Cruz Champions. Azul o contra quién están jugando, güey? ¿Qué pedo?
0: La Roma. O sea, ¿no escuchas? Lávate los oídos. Quítate la cerilla. La Roma. Dije la Roma, güey. Pues si te pongo Cruz Azul.
3: Le cayó pesada la hamburguesa.
2: Bueno, están jugando contra quién? Los Santos de Nuevo Toledo.
1: No, tuvieron que sacar a Vinicius. De hecho, se la rifó Mourinho. Sacó a Vinicius y metieron a Hendrik.
0: Sí.
2: Bueno, el primer gol creo que fue de Mbappé, ¿no?
0: El primero de Mbappé. Y por cierto, la Roma tiene un chico que juega muy bien, 19 años, Rodrigo Mora, un portugués. Juega bien el futbolista de 19 años. También, bueno, se fueron, te digo, al frente 3-1 con goles de Malen. Pero pues le dio la vuelta, metieron a Hendrik. Hendrik empezó a jugar bien. Fíjate, lo curioso es que los tres últimos goles para la remontada fueron en tiro de esquina. Los tres fueron en tiro de esquina. Venía la pelota, tiro de esquina. Hendrik remata, el balón queda ahí y lo mete Espi. En otro tiro de esquina, del otro costado, remate de cabeza y lo mete Hendrik. Y en otro tiro de esquina, centro al área y el que llega y cierra la pinza con el pie, Antonio Rüdiger. De verdad,
2: esos equipos con ese ADN no,
0: que un equipo le pueden marcar.
2: No los puedes dar por muertos. O sea, es como el América, papi.
0: ¡Ay, no! ¡Qué ridículo es este! ¡Qué ridículo! ¡Qué lo estupe! Pone su himno, ¿qué tiene que ver eso, güey?
2: De remontadas.
0: ¿Qué tiene que ver eso, güey? ¿Qué tiene que ver eso,
2: remontadas, Gabriel. Estamos hablando de eso, de que nuestros títulos están hechos de remontadas.
4: ¡Ay, ya te lo
0: digo,
4: pelón!
0: Antes de platicar, ya tus remontadas me tienen hasta el... Bueno, antes de platicar de la lesión de Raúl Jiménez, les cuento que el día de hoy tenemos UEFA Europa League a través de TUDN Radio, para que también la sintonicen. Venga. Vamos con el partido de Marsella contra el Olympiacos. Olympiacos de el señor Hormiga González. A ver si puede tener minutos. A ver si puede tener minutos, porque en la liga de griega no pudo jugar ni un solo minuto con el señor Imanol y Alguacil. Así que a ver qué pasa. Marsella contra Olympiacos, esperando precisamente lo que pase con Armando la Hormiga González en la UEFA Europa League. Bueno, si teníamos malas noticias, y ayer, por cierto, se anunció ya oficialmente, cuando ya se había avisado, ya se había dicho, pero Rafael Márquez visitó la cancha de Rayados, visitó al equipo, y se oficializó el partido que va a tener la selección mexicana contra la selección de Jamaica. Recordemos que eso va a ser en noviembre, va a ser la UEFA, de la UEFA, la CONCACAF Nations League.
4: Está bien, güey.
0: Tanto de la UEFA.
2: México en la UEFA.
0: Con la UEFA. No, la CONCACAF Nations League. Así que, pues va a jugar contra Jamaica. Primero va a jugar de visita en Kingston. El partido de vuelta será en la cancha de Rayados, en Monterrey. Ayer lo presentaron el partido. Y pues bueno, ahí platicando un poquito de los temas del juego, como ya cuestionándole un poquito a Rafa lo que pasó en los últimos partidos, habrá que ver. Yo creo que Rafa sigue siendo un tipo que va a estar firme de aquí por lo menos a Copa Oro. Ya veremos qué es lo que sucede después. Sí.

0: Llegamos.
1: Pero el Wolverhampton. Sí, bueno, hay que ver que lleguen los primeros que limpian esta Nations. Esta Nations. Y el Wolverhampton anunció que Raúl Jiménez sufrió una lesión en el ligamento colateral medial de la rodilla izquierda durante un partido contra el Everton. Así que no respondió al tratamiento, tuvieron que volver a operar. El tema es que posiblemente lo veremos hasta enero. Así que olvídate de esta Nations, olvídate que juegue con el Wolverhampton.
0: Y deja tú,
1: pronto,
0: Gabo.
1: Lo que pasa.
0: Lo que demostró también Selección Nacional en esta última fecha FIFA es que tenemos una Raúl Jiménez y Julián Quiñones dependencia, güey.
2: Sí, son
0: y hasta cierto punto Morita dependencia también. Mareado. Entonces.
1: Claro.
0: Pero no pasa nada, muchachos, hay esperanza. La bomba, Henry Martin.
2: Ya dijo.
0: Presente. Levantó la mano. Platícanos de eso, querido Pedro Gabriel Sáenz Aceves.
1: Eso no lo voy a platicar. Me parece una tontería.
3: Hoy no más, güey.
1: Ni al caso.
0: Vamos.
1: Ni al caso. A ver,
0: sí levantó la mano. Ahí está la solución.
1: Sí dijo que puede ser.
4: Sí es verdad, Gabo.
0: Ahí está la solución,
1: sí
0: Henry,
1: dijo,
0: la bomba.
1: No, sí dijo que puede ser llamado a selección, que ahí está y todo, pero no creo que le guste a Rafa Márquez, ¿eh? No, ve nomás.
2: ¿Por qué no le va a gustar a Rafa Márquez?
1: Ridículo.
2: ¿Por qué motivo, razón o circunstancia?
1: No le gusta, porque luego hay jugadores que no te gustan, eso es una realidad. Ay, qué bueno que se fue este güey, qué bueno que se fue.
5: Así es con los
1: locutores.
5: Así es con los
1: locutores. Qué bueno, qué cosa.
5: Qué bueno que se fue este güey.
0: ¿Dónde la gente está bien al tiro en redes sociales? ¿Dónde te siguen, Gabo, por favor?
5: Hijo de la verdad.
1: Que me sigan en @ Gabo Sainz Oficial. Digo, me pueden encontrar en las demás redes como Gabo Sainz. Pero ahorita lo importante es Gabo Sainz Oficial. De verdad, muchas gracias a toda la gente que me ha estado siguiendo. Ahí vamos levantando poco a poco. Ya les prometimos que vamos a tener por ahí regalitos. Así que vayan para que me sigan.
2: Pues ya
1: y en
2: arroba
1: Gabo Sainz Oficial. Todos, mira, no por eso, ya les dije, pero ya que tengamos suficientes seguidores, yo dije, ya que están más. A ver, hay como 3,600 personas conectadas. Con la mitad que me sigan.
0: Miren, es más, sigan a Gabo, 1,500. Una paleta payaso anda rifando.
2: Gabo nada más promete regalos. Les voy a dar un regalo, sí, les voy a dar un regalo. ¿Cuándo?
5: Pura promesa.
1: Prometer no empobrece. Así que venga.
5: Dijo el político.
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0: Cáiganle a YouTube, estamos en vivo, es @ bueno malo feo, por allá.
2: Cáiganle, estamos platicando de todo aquí con el señor Gabriel Sáenz. Estamos platicando de cosas de retrojueves. ¿Qué más, Feito?
5: Ay, vamos a regresar también aguas con la abogada en caso de migración, ahí viene.
0: Ah, qué chido.
5: Para que le den preguntas.

0: más adelante en El Bueno, la Mala y el Feo.
1: Vamos a regresar con la abogada en caso de inmigración, Leti Valencia. Le tienes una pregunta. 1-855-370-3100. A esta persona le dieron y lo alivianaron por medio de la ley del campo en el 89. Hay mucha gente que se va a acordar de eso. Pero tiene pedos con el IRS, le debe una buena lana, muchísimo dinero. Y nomás tiene dos DUIs. Pero se quiere hacer ciudadano. ¿Qué? Hay que preguntarle al abogado en caso de inmigración, Leti Valencia. ¿Le tienes una pregunta? Ahí está el número. 1-855-370-3100. Y en YouTube, @BuenoMalaFeo, estamos en vivo. También te va a contestar.
0: ¿Te has preguntado qué hacemos cuando estamos en comerciales?
2: Ya sé, claro que no.
0: Pero si te entra la duda, averígualo. Estamos en vivo por YouTube. Encuéntranos como Bueno, Mala, Feo.
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0: A marcar se ha dicho 1-855-370-3100. Porque si le quieres hacer una pregunta a la abogada en caso de migración, aquí la tenemos. Vamos a darle bienvenida. Ella es la más machín, la más chula. Leti Valencia.
1: Leti, ¿cómo estás? Bienvenida.
2: Leti. Buenos días, chicos. Qué placer verlos.
3: No, el gusto es mío. No me lo quites.
0: Para nosotros es un placer tenerte en vivo contestando preguntas a toda la plebá también en arroba bueno mala feo en YouTube. Y tengo esta pregunta de esta persona que entró en el 89. Le dieron por medio de la ley del campo la
3: Green Card. ¿Qué le dieron? ¿Por dónde le dieron?
0: La Green Card.
3: Ah.
0: En el 89, cuando dieron esa ley bien machín. Pero se quiere hacer ciudadano. Dice que nomás hay un problemita. Le debe 40,000 bolas al IRS todavía.
3: Pequeño detalle.
0: De un buen guanto, que el guatote que le debía. No ha podido pagar. Y también hay otro detallito muy sencillo.
3: ¿O falta otro?
0: Dos DUIs. Quiere aplicar para la ciudadanía. ¿Qué le recomiendas? ¿Que se vaya para el terreo o qué pedo?
2: Bueno, ya tiene mucho tiempo con la residencia, así que si aplica para la ciudadanía, lo bueno es que ya calificaría para que todo sea en español. Y también debido a la edad, si ya es mayor de 65 años, de hecho puede tomar un examen reducido. Pero es muy importante que ya empiece a pagar sus impuestos o que tenga un plan con el IRS. Cuando vayas a la entrevista de la ciudadanía, el oficial te puede aún así aprobar la ciudadanía si tienes una deuda, pero sí la tiene que minimizar un poco y también tener un plan de pagos. Tiene que demostrar que está haciendo pagos mensuales a su deuda al IRS. Con eso el oficial puede ver que no está ignorando su obligación. Y también lo de los DUIs no son descalifican para la ciudadanía, pero tiene que tener la sentencia completada y también tiene que tener los últimos 5 años sin ningún arresto. Si puede cumplir todo eso, entonces le recomiendo que se aplique para
0: entonces,
2: la
0: ciudadanía. Entonces, es bueno de verle al IRS, porque no te va a dejar que te deporten hasta que le pagues. ¡Aló!
4: Ay, tu lógica no tiene falla.
0: No tiene falla.
4: Tenemos a Mariana. Mariana, how are you?
5: Hola, hola, buenos días.
0: Buenos días. Pregunta.
4: Pregúntale a la abogada más sexy in the world. Ay, sorry.
5: Hola, tengo 4 años con mi novio y nos queremos casar. Yo soy ciudadana, él está en México, él allá tiene su trabajo, él es ingeniero allá, pero no sabemos el trámite, o sea, si tendría el que arreglar, venir para acá y arreglar.

0: arreglar por Estados Unidos o él tendría que quedarse en México porque allá tiene su trabajo. Él tiene visa para pasar y todo.
1: Ok, bueno, si lo que quieren hacerlo es lo más pronto posible para que él pueda entrar a los Estados Unidos y ya vivir
2: El
1: con usted
2: ingeniero.
1: acá, yo le recomiendo la visa de prometidos. Típicamente es mucho más rápido traerse a un prometido que traerse a un cónyuge ya como residente. Se demora más o menos 9 meses en que aprueben la visa de prometidos y luego van a la entrevista, se casan en los Estados Unidos y hacen el ajuste de estatus, porque si se casan en México,
2: Güey.
1: entonces tiene que hacer el proceso consular que puede demorarse de como 2 años.
3: Pero ella quería casarse ahí en el pueblo, jalar la
2: Primero acá,
3: burrita, ya
2: primero
3: sabes.
2: acá.
3: Qué bonito. A ver, mientras no se frene. Efren, tu pregunta, por favor.
4: Hola, buenos días.
3: Buenos días.
5: Good morning.
3: ¿Tu pregunta?
4: Me acabo de casar. Mi esposa es
5: Oh.
4: ciudadana. Y quisiera saber cuánto me tomaría poder arreglar. Yo tengo DACA.
1: Ok, ¿cómo entró a los Estados Unidos? ¿Con visa?
4: No, entré como a los 7 años.
2: Vino de
1: Pero sin visa.
2: vacaciones.
3: Pero con visa, sin visa, ¿cómo entras, cara?
4: Oh, pues como mojarra.
2: Qué sincero.
1: Ok. Antes recomendábamos hacer un advance parole, que es un permiso de viaje para los que tienen el DACA, para que puedan salir, regresar y tener la entrada legal. Eso sería más rápido, pero ahorita ya ponen castigos aunque tengas un permiso de viaje para salir. So, hable con un abogado para saber si eso le conviene, pero si no, entonces ya se casó con su esposa, pueden hacer la petición familiar y luego tendría que su esposa pedir el perdón 601A por la entrada ilegal. Eso permite que uno salga del país a hacer el proceso consular sin tener el castigo de los 10 años.
2: Ahí está, Efren.
3: Suerte,
2: Tenemos también
3: ojalá.
2: a la Jennifer, que te tiene una pregunta.
5: Jennifer.
2: Jennifer, good morning.
6: Hola, buenos días.
2: Buenos días,
3: hola,
2: la
3: buenos días.
2: Pregunta.
1: Buenos días.
6: Miren, yo entré ilegal hace 20 años, pero mi mamá residente me hizo una petición I-130 hace 10 años. Entonces mi pregunta es esta, ¿qué pasa si yo salgo del país? ¿Se pierde mi petición o mi proceso puede seguir afuera de Estados Unidos?
1: No, usted puede, si se sale de los Estados Unidos, aún así puede proceder con el proceso consular, con la visa o la petición de su mamá, pero va a activar un castigo de 10 años. Cualquier
2: ¡Ay!
1: persona que ahorita esté en los Estados Unidos con presencia ilegal y te sales, vas a tener un castigo de 10 años, pero sí existe un perdón. El perdón lo puede pedir su madre ya cuando tenga que hacer el proceso consular.
3: No, tampoco le digas así tan gacho, Betty, como que.
1: Su madre.
3: Te
1: lo
3: pedas. Te voy a decir
5: la. Tenemos a José. ¿Qué onda, José?
2: Qué
5: Pregúntale
2: fuerte,
5: a la abogada más top del equivalente.
3: La tuya, feo.
2: Que no pida la tuya.
3: La tuya. Ese José.
1: Su mami.
2: Hey, su madre.
5: José.
2: Qué fuerte.
7: Sí, buenos días.
3: Buenos
5: Pregúntale,
3: días.
5: Mi chulo.
7: Ok, sí, esta pregunta es para la abogada. Abogada, le quisiera preguntar, ¿qué responsabilidades tiene mi esposa de arreglar? Tenemos una hija ciudadana, va a cumplir 21 años al otro año. Yo soy ciudadano y ya mandé correr las ollas de ella y no salió nada.
3: Buena pregunta. A ver, vamos
2: ¿No
3: a regresar
2: existe?
3: Con la respuesta de la abogada. ¿Se
5: Ajá.
3: ve a lo mejor todo bien o
2: claro.
3: va a haber algo por ahí?
5: ¿Qué va a pasar?
3: Ahorita regresamos. Preguntas 1-855-370-3100. YouTube, @BuenoMalaFeo. También para que le preguntes Ajá. a la abogada más chula, Leti Valencia.
5: Pregúntele.

0: 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Le va para todos los que traen el corazón roto.
1: Y su compa, Oscar Maido.
2: Y fue esa regia.

0: troca salió de Durango a las 2 o 3
1: de la mañana.
2: Estamos de regreso con la abogada de inmigración, Leti Valencia. Preguntas, 10 sábanas, 1-855-370-3100. Leti, de nuevo cuenta, gracias por estar aquí con nosotros. Y nos quedamos con el compita José. Él dice que, pues, ¿cómo le arregla a su esposa? Porque él es ciudadano, tiene una hija. ¿Ya está en el ARBI tu hija, carnal, o va a entrar apenas?
3: En abril, la 21.
2: ¿Qué, perdón?
3: Los va a cumplir en abril.
2: En abril, 21 años. Entonces, ¿qué posibilidades tiene su esposa de arreglar, Leti?
4: ¿Pero la hija está en el ARMY o no?
3: No, no, ella no está en el ARMY.
4: Ah, ok. Entonces, cuando, si todo salió bien con los follas, me imagino que no ha de tener ningún castigo, pero tal vez me imagino que entró sin inspección, de manera ilegal. El proceso sería hacer una petición familiar de parte de usted como ciudadano, también la puede pedir, o también su hija. Si la pide ahorita, usted como ciudadano lo puede hacer, no tienen que esperar a que su hija cumpla los 21 años. Ya luego, el perdón 601A sí lo tiene que pedir usted como cónyuge. Los hijos no pueden pedir ese perdón por los padres. Si le aprueban el perdón, entonces su esposa puede hacer el proceso consular para que pueda salir a la entrevista y regresar sin tener un castigo de 10 años.
2: Ahí está. Oh. Lo del ARMY me lo inventé yo. Sí. Yo lo metí el ARMY a ella.
1: Tenemos a Francisco Pachito. Pregúntale a la abogada más top in the world, Leti Valencia. ¿Cuál es tu duda?
2: ¿Sería mala idea? ¿Eh? Para que limpie el cuarto.
5: Sí, buenos días.
2: Buenos días.
1: Pregúntale, chulo.
5: Sí, bueno, una pregunta. Mire, hace 2 años yo repartía periódico. Me sacaron un arma de fuego, no me dispararon, me moví, hice reporte de policía. No sé si yo pueda calificar para la visa U.
4: Sí, eso cuenta como un asalto armado, aunque no le hayan disparado o no haya sufrido lesiones, si una persona le apunta una pistola, puede calificar como un asalto armado, que es un delito calificado para la visa U. Lo que importa es que haya reportado a la policía y que haya cooperado con la investigación. Si la policía le dijo, oye, necesitamos tu testimonio para agarrar a la persona que te agredió, que se haya prestado a ayudarles y también demostrar daños. No sé si tuvo que ir a terapia o a un psicólogo después por quedar un poco traumado, pero eso es lo que importa también para demostrar los daños.
5: La verdad nunca fui al doctor, sí me quedé

0: y pedí a mi hermano y su familia en el 2012 y quería saber en qué año van en este momento, en qué año están procesando.
1: Sí, ahorita para los salvadoreños que piden, que tienen una petición de un hermano ciudadano, van procesando las que fueron sometidas noviembre primero del 2011. So, si usted hizo la petición en el 2012, falta un año que avance para que ya pueda estar vigente esa petición y su hermano va a poder incluir a su a sus cónyuges en la para que todos puedan obtener la residencia.
2: Suerte, suerte, compadre. Los mexicanos vamos creo que 25 años atrás, ¿no?
1: Vamos en el 2001 los mexicanos.
2: ¡2001! ¡No manches! No. Ahora vamos a Manuel con nosotros.
3: ¡Cásense con la gabacha!
2: ¡Hola, Manuel! ¿Qué meteo?
4: Sí, ¿me gustaría hablar con la abogada?
2: Sí, ahí está. Venga.
4: No, no, abogada, lo que pasa es que mi esposa es venezolana. Y lo que pasa es que ella ya la pidió mi hijo. Ella estaba como en asilo, pero se lo denegaron. Pero le dio una emoción el juez. Pero en el sistema, la aplicación que estaba donde los meses que van corriendo para lo de la residencia, ya no aparece en el sistema. Uy. ¿Qué podríamos hacer nosotros ahí?
3: Pues no te enojes, ¿eh?
1: ¿Pero quién la está pidiendo ahorita?
4: La pidió mi hijo ciudadano americano.
1: Ah, ok. Bueno, si ya cerraron el caso en el tribunal, entonces ahora está lidiando con la agencia de USCIS. Esa petición familiar puede demorarse como de 15 a 20 meses para que se apruebe. Si su esposa entró de manera legal o con algún tipo de parole o permiso, como su hijo ciudadano la pidió, ella calificaría para el ajuste de estatus. Y si no, tendría que hacer el proceso consular.
3: ¡Ándele!
5: ¡Ay, Leti! Tenemos al Dani. ¿Qué onda, Dani Boy? Pregúntale a mi Leti, por favor, todas tus dudas de inmigración.
6: Hola, buenos días.
2: Muy bien, Dani.
6: Qué bueno. Ok, mira, mi pregunta es, lamentablemente mi esposa tuvo que ir a cuidar a su hijo porque estaba muy malo. También lamentablemente tuvimos que salir de donde vivíamos. Ahora no vivimos juntos. En eso estamos buscando pues un lugar para vivir juntos. Mi pregunta es, ¿puedo, ella puede ya meter mis documentos y saber si puedo arreglar por parte de ella?
1: Sí, se va a ver un poco sospechoso hacer una petición familiar cuando no están viviendo juntos, pero si tienen otra evidencia para demostrar que es un matrimonio genuino, por ejemplo, ella se tuvo que mudar para cuidar a su hijo, pero aún así tienen muchas cosas a nombre de los dos, como aseguranzas, casas, carro, entonces todavía pueden hacer la petición familiar, solamente que tienen que demostrar que se casaron por amor y no por el alivio migratorio, aunque no estén viviendo juntos en este momento.
2: ¡Suerte, Daniel! Ay, besito. Leti, ¿dónde la gente te puede seguir en redes sociales? Te pueden llamar también si tienen alguna pregunta y sobre todo para esa consulta gratis, por favor.
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2: ¡Cuidado! Lo que más me gusta de ti es lo chambeadora que eres, Leti Valencia, ya.
3: Hasta hace tortillas.
5: No, ella no se va a mantener. Ella no se va a mantener.
2: ¿Por qué no? El muñeco.

0: Oigan, estamos platicando acá de que hay unas cosas que se llama el endulzamiento. ¿Eh? Que te dicen, ay, seguro te endulzaron y tú. ¿El agua o qué?
1: El pelo lo hace con el dedo aquí en el café.
0: No, pero que hay personas que están así como obsesionadas contigo y que te endulzan y que caes a sus redes. Y hay personas que te hacen amarres. Te quieren un amarre. ¿Y tú qué? ¿Como puerco? No, de amor.
2: Gente que hace también.
0: Oye, ¿pero qué diferencia hay entre un endulzamiento, un amarre? ¿Qué te pasa? ¿Esto es cierto? ¿No es cierto? Ahorita lo vamos a platicar con nuestro esoterista, el más top in the world, José
1: Isaías.
2: Cáguenle a YouTube, @ bueno mala feo. A ver, ¿ustedes han hecho algún trabajito también de repente? ¿O les han hecho? Ahorita regresamos, güey.
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12: Y hablando de responsabilidad,
0: a ver,
12: una nuera le mandó un mensaje de texto a una suegra y la suegra le contestó.
0: ¿Cómo?
12: Le escribió la nuera: querida suegra, no me diga cómo criar a mis hijos. Yo tengo al suyo y créame que hay mucho que reclamar. La suegra le contesta: querida nuera, si no quiere que le diga cómo educar a mis nietos, no me los deje encargados, cuídelos usted. Y recuerde que usted solita buscó a mi hijo. Yo jamás se lo presenté.
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0: Jesucristo Redentor.
1: ¡Ey!
0: Hay personas que te quieren y hacen todo por tenerte, ¿no? Y dicen, ¡ay, es que a mí me gusta esta persona! ¡No me pela! La voy a endulzar. ¿Y tú qué es eso? ¡La voy a amarrar! ¿Cómo que amarrar, endulzar? ¿Esto sirve? ¿Esto funciona? Sí, ¿cómo se hace? ¿Funciona a distancia? Si la persona ni te topa, o sea, ¿cómo es?
1: Que sí.
0: Para eso tenemos al más top in the world, que adoro con todo mi ser. Él es el mejor esoterista del mundo mundial, José Isaías.
2: Hola, muy buenos días. Hey, un gusto estar nuevamente con ustedes. Y
1: guapo.
2: Ya saben, yo también los quiero mucho.
3: No, hombre, te queremos.
0: Plaquito. Oye, Josecito, a ver, tipo, sí. Alguien está aquí en Estados Unidos y tiene a su pareja en México y la mujer dice, oye, se fue a trabajar a sacar el American Dream y de repente creo que anda con otra. Lo voy a endulzar. ¿Eso funciona a kilómetros? ¿Qué es endulzar? ¿Qué pasa? No entiendo.
1: Chocolates.
2: Sí, mira, lo principal tenemos que diferenciar qué es un amarre, qué es un endulzamiento y si ya eso puede pasar a brujería. O sea, son cosas totalmente diferentes. Por ejemplo,
1: a ver,
2: les voy a decir, el endulzamiento atrae con dulzura. El endulzamiento, por eso como dulce, es un ritual para suavizar sentimientos, eliminar resentimientos y fortalecer o acercamientos con la pareja o con el novio o con la novia. O sea, se hace un endulzamiento o puede hacer también un endulzamiento familiar, ¿ok? Este endulzamiento, chicos, busca despertar cariño, tener comprensión, tener ternura,
1: okay.
2: Y es para mejor relaciones de pareja o relaciones familiares, ¿ok? En el endulzamiento usamos, ahorita ratito les voy a mostrar las velas que yo utilizo para hacer endulzamientos.
0: ¡Ay,
2: ¿okay?
0: Dios!
2: Se acostumbra usar miel, canela, pétalos de rosa.
1: Ay,
2: y se
1: rico.
2: Utilizan muchas de las veces figuras hechas de cera para endulzar a una persona.
1: Ajá.
2: ¿Okay? Entonces, ese es el endulzamiento. La intención es fortalecer el amor sin importar sentimientos. Eso es, o sea... Que hay cariño, mi pareja está cambiando,
3: bien,
2: mi pareja anda.
3: Por ejemplo, no sé, mi compadre, el que es medio secón, el que a lo mejor no es tan cariñoso, no es a lo mejor tan detallista, tan amoroso, tan de que besito arrumaco, el caro caro y todo eso, se le endulza y ya va a andar así como perrito faldero.
1: Wey.
2: Pues no perrito faldero, pero sí le baja lo que viene siendo el humor, el carácter. Esto se hace también endulzamientos para los jefes, para los compañeros de trabajo.
3: Ayama.
2: O sea, para endulzar una relación, ¿ok? Entonces, ahí es como para fortalecer una armonía y la comunicación.
3: Muy bien.
2: Acuérdense que tanto amarres como endulzamientos son temporales. No hay amarres y endulzamientos para toda la vida, sino es para aprovechar y nosotros ganarnos a la otra persona.
0: Oye,
2: ¿okay?
0: Y esto
2: ahora,
0: no tiene nada que ver con cambiarle la personalidad, porque a lo mejor hay alguien que es, pues así, hurañón, amarguito, acá, y tú al hacer esto, pues lo modificas.

0: modificas, ¿no? ¿Eso es correcto?
1: Sí, modifican y van en contra de su voluntad. O sea, sí cruzamos lo que viene siendo la parte y modificamos temporalmente lo que viene siendo el carácter o la relación. O sea, va contra su voluntad, ¿ok?
0: Ok.
1: Ahora, lo más fuerte es el amarre. ¿Por qué? Porque los amarres van contra de la voluntad de la persona. Es para atar o para atraer a una persona, aunque la persona ya no quiera. Esta lo que hace es crear un vínculo entre dos personas, incluso cuando una de ellas no quiere continuar una relación. ¿Ok? Entonces ahí sí vamos y cruzamos en contra de la voluntad de la persona, es amarrarlo. ¿Y qué significa? Cuando hacemos amarres, casi siempre el cliente dice, oye, ¿sabes qué? Yo ahí no funciona, pero estoy ahí y me trata mal y estoy ahí y no puedo dejar a la persona y yo ya sé que ahí no pertenezco, pero me vuelvo a caer ahí mismo.
2: Entonces, ¡ay, amá!
1: Eso ya va en contra de ellos.
2: Oye, José, ¿puedes hacerle un amarre a alguien que ya está enamorada o enamorado de alguien más?
3: ¡Ay, güey!
2: ¿O que está con alguien más?
1: Ahí lo que harían las personas es primero rompimiento de la relación donde está y luego haces el amarre.
2: ¡No, hombre! ¿Okay?
1: Entonces, por ejemplo, en el amarre buscas retener sentimentalmente a una persona. La relación en estas prácticas es dominación, atadura y control. O sea, tú empiezas a controlar a una persona y bueno, aquí no se usa canela, no se usan pétalos de rosa, no se usa nada. Aquí lo que utilizamos son fotografías, nombres, cabello, listones y también velas. Tienen que hacerse presente las velas, ¿okay?
3: Al pelón lo quisieron amarrar así.
2: Yo creo que
3: una foto, pero no pudieron porque faltó lo del cabello, no tenía.
0: De la nariz. Oye, José, a ver, una pregunta. Si hay alguien, o sea, a mí, ejemplo, no me cae bien Juanito. Y yo no quiero con Juanito, y Juanito es bien insistente, pero hay repel de mi parte y todo eso. O sea, nada de gusto, nada. ¿Puedo caer?
1: Haz de cuenta, sí puedes caer, y más si tiene cosas o objetos personales tuyos.
3: ¡Ándale!
1: Y vayamos a esto.
3: Protégete.
1: A lo mejor, no decir caer y te enamoraste, pero con el amarre y el endulzamiento pueden cerrarse tus caminos con otras personas y puede ser de que no te vaya bien con la pareja que estás y empiecen a tener problemas, o la otra es que no te llegue nadie. Por eso es cuando hacen un amarre, no necesariamente la persona, porque quien les diga esto va a ser charlatán. Yo te la voy a traer a tus pies con un amarre, cueste lo que cueste. No es cierto. No es cierto ahí. Lo que sí puede ser es que la persona lo que hace es cerrarle sus caminos de los sentimientos, o si está con alguien que tenga problemas con su pareja actual.
2: Oye, tenemos tenemos a José Isaías con nosotros, esoterista, y estamos hablando entre la diferencia de un amarre y un endulzamiento. José, y ya nos dijiste cuál es la diferencia de uno y otro, pero también cuál es la diferencia a la hora de la preparación. ¿Cómo tú puedes asistir a alguien a endulzar o amarrar?
0: ¿Y qué se necesita
2: como cliente? ¿Qué te llevo?
1: Mira, ahí te va. Les voy a mostrar, si nos están viendo por YouTube, van a ver las velas que utilizamos nosotros. Tengo algunas, no tengo todas, pero para endulzamiento utilizamos mucho lo que viene siendo vela de manzana. ¿Por qué? Porque aquí es lo que ponemos los nombres de las personas y le echamos lo que viene siendo la canela, la miel y los pétalos de rosa y fotografías algunas veces. Pero lo que más yo utilizo, le llamo yo velas testigo. Estas velas testigo son unas velas, las van a ver, que tienen un orificio en medio, que es donde ponemos el cabello, donde ponemos las fotos, donde ponemos todo aquí. Y luego la tapamos de esta manera y empezamos a hacer los trabajos.
2: Señores, cáiganle a YouTube, arroba no mala feo, estamos en vivo. Y vamos a regresar con José Isaías para que nos siga.
0: ¡Su máquina!
2: Pauta asustada. ¿Qué pasó, papá?
0: No manches, no impriman mis fotos.
3: Para mí todo eso es brujería.
2: Tus fotos están ya por todos lados.
3: En el YouTube, en el Facebook,
2: cabellos allá en tu.
0: Mira, YouTube arroba bueno mala feo para seguir hablando con Josecito. Aguántate, José.
2: Regresamos, José.

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3: Oigan, ya estamos con un tema que, oh my God, oh my goodness, ¡qué locura! Estamos con José Isaías, el mejor esoterista que yo conozco, lo amo, lo adoro. Y nos está hablando de la diferencia que hay entre endulzamiento y amarre. Y el pelón me preguntó que cómo endulzar a la gente y todo. Y Josecito nos está enseñando una manzana que hay que meterle no sé
4: qué. Es una vela, es una vela en forma de manzana. Y no tiene otra que se llama... ¿esa cuál es?
3: La del hoyito.
5: Vela testigo.
3: Testigo. Testigo.
6: A ver.
3: ¿Qué es eso?
6: A ver.
5: Esta vela testigo, como les decía... no sé si ustedes, bueno, el feo sí sabe.
6: Cuando poquito, no mucho.
5: Testigo, cuando no existían estas velas testigo, lo que hacíamos en una vela normal, abríamos lo que viene siendo un orificio, ahí metíamos las cosas y luego lo volvíamos a tapar. Pero ahora miren, ya existen estas, que aquí está el orificio, ahí es donde se mete.
6: ¿Qué le metes después, ahí? Pelo.
5: Ahí le puedes meter cabello, pedazo, el nombre, de ropa, la interior. Foto.
3: Cállate,
5: machín. Claro. Y después se tapa y ya se prende. Entonces estas son las velas testigos.
4: ¿Qué se reza? Pero, ¿qué se reza cuando la prendes? ¿Qué dices?
5: Es un ritual. Tiene que haber un ritual. Tienes que hacer presente los cuatro elementos y luego tienes que tener incienso y empiezas tú con lo que viene siendo oraciones y también lo que viene siendo órdenes cuando son amarres. Para hacer, ahí les va, para hacer endulzamientos también utilizo esta vela.
6: Mira.
3: ¡Ay, esta! ¡Qué bizarra!
4: ¡Cuidado! Cáigale a YouTube, arroba bueno mala feo, nos está mostrando como un torso.
3: Es como una de las griegas, es un torso, pero
5: y está grande,
6: hoyos. Ay, gracias, como te gusta,
5: pelón. Tiene un orificio en la parte superior, tiene orificios en las orejas y tiene orificios en la boca y en los ojos.
4: ¿Ese es para endulzar hombre o mujer o para los dos?
5: Este es un hombre, tenemos hombre. También mujer, pero este es un hombre. Y aquí es donde se meten las cosas como las órdenes, para que la persona nomás tenga ojos para la quien lo estamos endulzando, que no, que también palabras de amor, pensamientos y oídos. Entonces, esta es una de las que utilizamos más para hacer endulzamientos. Ahora, no todos los endulzamientos funcionan y no todos los amarres funcionan. Quiero ser claro. Tu servidor lo que hace es tirar cartas y si las cartas nos dicen si es apto para embrujarla, si, perdón, para endulzarla o para amarrarlo, ahí sí vamos con todo. Pero si las cartas ahí me dicen que ni gasten, que ni paguen porque no va a funcionar, ni se ofrece lo que viene siendo. Entonces hay que tener mucho cuidado quien les diga en 24 horas te lo hago que regrese. Mentira. Eso es falsísimo.
3: ¿Cómo saber pero si uno está endulzado o amarrado?
6: ¿Cómo protegerse?
3: Desde endulzarse y desde desamarrarse.
6: A ver, ¿cómo protegerse también?
5: Lo primero es estar protegidos. Esa es la base, protegidos. ¿Cómo se protegen? Con lo que ustedes quieran, ya sea San Benito, ya sea nudos de bruja, lo que ustedes tengan fe, deben de usarlo.
4: A ver, el nudo.
5: Y bueno,

0: ¿Cómo sabemos si, por
1: Sí.
0: ejemplo, no sé si les ha pasado que dicen, oye, ¿qué crees, fulanito? Su esposo era, la golpeaba, la trataba mal y ahora es un
1: Es un
0: títere. Ahora haz de
1: manso.
0: cuenta que hasta el,
1: A cambio,
0: ajá,
1: sí,
0: es ahí
1: cambió.
0: podemos pensar que hay un endulzamiento. Los amarres
1: ¡Ay!
0: van con diferentes tipos de vela. Es
1: A ver,
0: cuando hay
1: venga.
0: dos cuerpos juntos. No tengo de esos. Ya
1: Ok.
0: ahorita se acabaron. Son los que más.
1: ¡Qué
0: Pero son
1: bárbaro,
0: dos
1: José!
0: cuerpos
1: No, es que
0: unidos.
1: están
0: Tremendo.
1: bien
0: Unos.
1: solicitados
0: No,
1: ahorita.
0: o sea, sí va mucha gente a solicitar
1: No, tú.
0: amarres Sí, o sea, es lo primero que dicen. Es que yo quiero hacerle una amarre. No, no, es que no funciona de esa manera. Tenemos que ver. Si uno fuera para sacar dinero, tú le dices, sí, échalo, lo vamos a hacer y ya después dices cualquier excusa porque no
1: endulzamientos.
0: sirvió. En lo particular, primero se pregunta si va a funcionar y cuánto tiempo más o menos ven resultados y le damos para adelante. Cuando hay un cambio de una persona de día a noche, que era de un temperamento, de
1: Sí,
0: una manera, y ahora
1: sí,
0: es dulce y
1: amaneció
0: todo,
1: dulce.
0: hay que pensar
1: ¿Qué
0: en
1: más?
0: un endulzamiento.
1: Endulzamiento ya
0: En
1: nos mostraste
0: amarres,
1: las velas.
0: perdón.
1: ¿En amarres qué se usa, José Isaías? Venga.
0: En amarres se
1: En
0: utilizan
1: cuerdas.
0: velas donde están los dos cuerpos unidos, o sea, como
1: Así.
0: abrazados,
1: Ok.
0: y ahí se utilizan listones para amarrar,
1: Muy
0: y se
1: bien.
0: utiliza lo que viene siendo canela, y se utilizan rezos totalmente diferentes. Aquí lo que, por ejemplo, se utilizan nudos, vamos a anudar los listones, dependiendo del color que queramos, se usan las fotografías, los nombres, tiene que ser básico, y bueno, las velas esas que les comento. Entre más cosas tengamos de la persona, más efectivo, como es el cabello, como es lo que les dije, las cerdas del cepillo. ¿Sabes qué también utilizamos mucho?
1: Ey,
0: Cabello, cabello de
1: cabello.
0: la persona. Ajá,
1: Ya
0: entonces
1: rifaste,
0: hay que
1: pelón.
0: tener un poco de cuidado de todo eso porque, como les digo, no todos los amarres, no todas las personas saben hacer amarres, porque después vamos a hablar del congelamiento. El congelamiento es otra
1: ¿Qué es
0: cosa totalmente
1: eso? A ver,
0: diferente,
1: ¿eso para
0: que
1: otro
0: esa
1: episodio?
0: funciona efectiva. Y
1: Congelamiento.
0: esa se da mucho para los jefes, los compañeros, personas que
1: ¡Órale!
0: queremos alejar, queremos que
1: ¡Wow!
0: nos dejen de molestar, los
1: ¡Ay! José Isaías,
0: congelamos. Ay,
1: hay que aprender mucho
0: Diosito,
1: de
0: no te
1: ese
0: vayas, no
1: tema.
0: te vayas.
1: Seguimos cotorreando YouTube arroba bueno mala feo. ¿Dónde la
0: Hola.
1: gente te puede seguir en redes sociales, llamarte
0: Qué
1: también para
0: miedo.
1: cualquier pregunta,
0: Para
1: por
0: un
1: favor?
0: amarre.
1: Sí. Ñoco,
0: Sí,
1: ñoco, ñoco.
0: bueno, José Isaías es esoterista, todas las redes y el teléfono es el
1: ¡Rújale!
0: 888-736-5556, 888-736-5556.
1: Gracias, José Isaías.
0: ¡Wow!
1: Cállale a YouTube, arroba bueno mala feo, porque
0: Bendiciones.
1: allá seguimos varias preguntas que
0: No
1: quedaron en
0: manches.
1: el tintero ahí, ¿eh? Ay,
0: Enseguida
1: amá.
0: volvemos con puro show.
1: Ay,
0: En el bueno, la mala y el feo. Y
1: amacita.
0: esto.
1: Más adelante regresamos con la enchufada. Vamos a hacerle la broma, muchachos, a
0: ¿Para
1: un
0: qué?
1: compita de la Constru
0: ¿Ok?
1: que anda buscando trabajadores.
0: Sí.
1: Vamos a marcarle, le vamos a ofrecer nuestros servicios. A ver, ahorita le hacemos una broma, vamos a regresar a continuación y ya saben.
0: Uy, ay, ñañita.
1: Ay. ¿Cómo prevenir un endulzamiento,
0: Por
1: un amarre?
0: favor,
1: ¿Es
0: que no.
1: malo?
0: ¡Qué
1: ¿Es
0: locura!
1: bueno?
0: Que no lo diga José
1: No,
0: Isaías, hombre.
1: no se escucha tan mal, o sea.
0: Oye, ¿pero qué llegas? Si llegas a la casa y ves ese bulto que nos enseñó José.
1: ¡Cuidado! Por lo general no se ven, Pao, los esconden.
0: Ay, no sean cerdos. Este
1: ¿El
0: cerdo.
1: cabezón, dijiste? Está bien
0: Cállala,
1: grandote.
0: YouTube, para que vean de qué bulto les hablo.
1: Es un
0: Ahora sí,
1: morro.
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0: Ándale, mi compa el feo. Se puso romántico.
1: Ahora es que para... estaba embrujado.
2: Y me volvió un romántico.
0: Para el mes de octubre.
1: Estaba embrujado.
0: Ya casi era Halloween. Y le dijo a la Chayo, le dijo: ¡Gorda! ¡Gorda! Y la Chayo: ¿Qué pasó? ¡Ay, gorda!
2: Ay, sí, sí es el perro.
1: Ya se me quitó, sí, ya todo, desgraciado.
0: O sea, tos de perro a medio
2: morir. Sí, tos es menos.
1: Estaba,
2: ¿eh?,
1: embrujado.
2: Tos es menos. Ajá. No, real, sí, tos es menos. No,
1: ahora tos,
0: y le dijo a la Chayo, le dijo: ya, oye, gorda, ya hace como 40 años que nos conocimos, ¿te acuerdas? Ay, gordo, ¿y cómo te acordaste de ese detalle tan hermoso? Ay, pues es que, acuérdate que nos conocimos en una fiesta de Halloween.
1: ¡Ey!
0: Ah, y ahí viene el 31 de octubre. Ah, sí, cierto.
2: Very cute.
0: Dijo: oye, y 40 años yo esperando a que te quites la máscara y todavía no, ¿verdad, viejo?
1: Me va a caer la brujería.
2: Ay,
0: ñaca,
2: no,
0: ñaca, ñaca, ñaca, ñaca, ñaca, ñaca, ñaca.
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0: Gracias a la gente que nos manda mensajes en las redes sociales. Ahí estamos en Instagram, Facebook, TikTok, arroba bueno, mala, feo. Nos mandaron el teléfono de un compita.
2: Sí.
0: Se llama Ángel, anda buscando chambeadores para la construcción. Vamos a decirle que queremos jalar.
5: Bueno.
1: ¿Sí, quién habla?
5: Ángel, ¿y tú?
1: Usted es el señor que es handyman.
5: El que hace de todo un poco.
1: Sí, es que lo que pasa es que me dieron su número para ver si usted tiene un part-time para mí. Porque yo ando sin trabajo.
5: ¿Y de qué la gira? ¿Qué quieres hacer?
1: Pues no sé, yo enderezo postes.
5: Aparte de postes, ¿qué endereza?
1: Pues mire, ahí le va lo que puedo hacer. Pinto el techo blanco.
5: ¿Sacas?
1: ¿Perdón?
5: No, sácame, ¿qué más haces?
1: Bueno, y la craqueada está profunda y yo la parcho.
5: ¿Y qué tal? ¿Parchas bien o no parchas bien? Si no, ¿para qué te contrato?
1: Soy bien bueno para parchar.
5: ¿Seguro?
1: Le resano primero la craqueada, después se la taponeo, la comprimo y la parcho.
5: ¿Y si hay un hoyo, muy grande, ¿qué le echas?
1: Pues se lo tapo nomás. Si el hoyo está grande, va a ser un poquito más de trabajo.
5: ¿Y qué, cuánto quieres ganar o qué rollo?
1: Pues depende del jale que vaya a hacer. Yo soy muy bueno para todo lo que hago.
5: Pues hasta ver, no creer.
1: Hasta plomería.
5: Necesito calarte, ¿cómo agarras el tubo?
1: Enderezo pipas, agarro tubos, doblo varillas por atrás.
5: ¿Y por adelante también?
1: No, por atrás de la casa, sí, la pongo en la esquina.
5: Por eso, por adelante y por atrás de la casa.
1: ¿Cuánto paga usted, oiga?
5: No, pues dependiendo de qué tal le deseas, bueno, la mano. Manualmente necesito ver cómo trabajan esas manitas.
1: No, porque también arreglo baños y destapo el caño si quieres. Y anda medio tapadón, te lo destapo.
5: Pues un poco, pero pues ahí andamos.
1: Qué fácil esta clientela, loco.
0: No te creas, Ángel. Te estamos haciendo la enchufada. Somos el bueno, el malo y el feo.
1: ¿Qué te antojó, Ángel?
0: Ya te querías llevar al feo de Chalán. Ahí de planta contigo, ¿verdad? Vendí.

0: Vamos a regresar a continuación con experto en finanzas para seguirle aprendiendo lo del billuyo, más que nada.
1: Hay mucha gente que tiene su negocito de limpiar casas. Sí. Otros de la constru, otros de la jardinería, y los brincabrincas, y las taquizas, también. Y todo ese pedo. Pero esa gente ahorita podría ir a la cárcel. Si no tiene lo que le vamos a avisar aquí. Al regresar, Carlos Guamán nos lo va a decir. No te vayas. Sigue con nosotros, ya regresamos. ¡Aguas!

0: sí, ya se hizo la machaca. Atención a toda la plebada.
1: Venga.
0: Que anda chambeando y limpiando casas, limpiando oficinas, en la jardinería, en la constru. Tienen brinca. Mira, tengo un primo que tenía un, bueno, todavía tiene un negocio de brincas. Y mesas y renta en San Bernardino.
1: Sillas y todo.
0: Y se le brinca, brinca, se apagó, se botó el switch del que avienta el aire.
2: Sí.
0: Y andaba sofocando y ya matando un chamaco.
1: No su mecha.
0: Sí, porque aunque lo que dices tú, ¡ay, es el breaker! No. Mientras se encontraban cómo prenderlo para atrás, el chamaquito se quedó encerrado.
2: Ay, no, Dios mío.
0: Güey,
1: estuvo bien el niño, ¿verdad?
0: Sí,
1: no le
0: salió, salió bien. Y el vato todavía le dijo, te voy a demandar.
1: No, hombre.
0: Porque tu aparato no trae el switch. Que debe traer, que se brinque y lo vuelvas a prender, no hay pedo. Uh-huh. Pero se apagó por completo y se quemó el motor.
2: No manches.
0: Entonces se podría haber quemado también el brinca-brinca. Hay otros que han tenido taquizas, se meten, ajá, que se enferma alguien y los quieren demandar. Toda esa gente que tiene negocios propios, así como limpiar casas, brinca-brinca, taquizas y jardinería y todo ese pedo de la constru, podrían caer al bote o ser demandados. Por eso vamos a darle la bienvenida a un experto en finanzas que nos va a dar un buen consejo acerca de este tema, y él es mi compita, Super Woman.
1: Carlitos, Carlitos, ¿qué onda, Carlos? ¿Cómo estás? Bienvenido.
2: Oigan, pregunta. Hey. O sea, tú bien, cuando gracias. Tienes, ahorita viene. Tú cuando tienes entonces tu negocio y vas a limpiar casas y todo, pero a lo mejor estás iniciando un negocio.
0: Inicialo bien, porque si no puedes perder
2: todo,
0: tus propiedades y hasta te pueden meter al bote.
2: La máquina, ¿cómo
0: mi
2: iniciarlo?
0: Primo le dio diabetes del susto, yo creo, porque tuvo que ir a corte, que porque el señor lo amenazaba, y que porque el niño quedó traumado, porque un brinca-brinca tiene que estar. Y sí, cierto. Tú estás en un brinca-brinca, ¿nunca lo han apagado de cotorreo?
2: No.
0: ¡Ay, no puede ni salir, está muy pesada la lona!
1: Yo tenía, yo tenía unos brinca-brincas, feo, y la gente a veces lo que hacía también, pues se subían adultos, se subía gente que no se debe de subir.
2: Claro.
1: O también niños que son accidentes muy traviesos.
0: Sí.
1: Y si andan subiendo por los lados y hay accidentes.
0: Ay, ¿cómo protegernos?
1: Que se caen y que no
0: para
1: sé
0: para protegernos
1: qué.
0: En casos de ese tipo. Vamos a darle ahora sí, ya está aquí. ¡Super Woman!
1: ¡Hola, sí, Carlitos! ¡Bienvenidos!
3: ¡Muy buenos días! Gusto de saludarnos. Y ese mundo de los negocios siempre es muy interesante.
0: Ay,
3: porque estas cosas son muy buenos. Así, el mundo empresarial es bastante

0: interesante.
1: Machine.
0: Y esto es muy bueno porque mucha gente dice, quiero emprender, quiero salir adelante, ajá, quiero tener todo un negocito. Y a veces dice, bueno, tengo un negocio y esto es más simplemente porque compré un brinca-brinca, quiero limpiar una empresa, quiero limpiar una casita. Y eso es simplemente ya ser un empresario.
1: Claro.
0: O muchos, y hay veces que veo que muchos dicen, eso es realmente ser un empresario o nomás yo tengo un changarrito.
1: Hey,
0: ¿tú qué piensas?
1: Yo pienso que no es ser empresario. Eso es un negocio. Y si vas a estar en la vendimia y con la gente, hay algo que te tienen que proteger. Porque estamos en el país de las demandas.
2: Sí, claro.
3: Chin, chin, pero ¿quién va a demandar a alguien que tiene un brinca-brinca?
2: Hay mucha gente, ¿sabes?
1: El que quería demandar a mi primo,
3: ¿qué le pueden quitar?
1: Taquizas, he visto taquizas siendo demandadas porque se enfermó.
3: ¿Cómo le hacemos para no acabar en la cárcel si ponemos un changarrillo, por más sencillo que sea?
2: Sí, claro.
0: Desde ese momento tú ya eres considerado
1: entrepreneur,
0: un negocio formal.
1: Sí,
0: desde
1: señor.
0: El momento que tú decides poner una empresa, desde poner un negocio, desde ofrecer tus servicios, desde ofrecer una horacilla, ofrecer servicio, negocio, dar algo a intercambio por recibir y por dar algo, ya es considerado un negocio en Estados Unidos. Por así. Entonces, así intelectualmente, como sale ahí la música.
1: Claro. Claro.
0: Entonces ya tú tienes que tener un seguro comercial. No te vayas a dejar creer porque simplemente la gente dice no necesitas nada. Tú eres un negocito así cualquiera. Hay muchos que se la avientan así por la buena del señor
1: ahí
0: y
1: se
0: andan
1: va
0: sin seguro. Ahí se van. Entonces, paso número uno, tienes que tener un negocio comercial y un seguro comercial.
3: Seguro
0: para que puedas proteger de cualquier cosa. Porque si llegara a pasar algo, tú eres responsable 100% de este tipo de cuestiones.
2: Ay,
0: y ahí es donde no te quieres meter en problemas. ¿Sí? Y dices, Pau, que me agarre confesada y bendecida porque no quiere pasar por ningún tipo de cuestiones para que esté todo bendecido y confesada.
1: ¿Qué tal si limpias una casa y rompes un carrón carísimo?
2: No, que locura. Hay que tener una pregunta. ¿Qué cosas?
0: Dígame.
2: A lo mejor ahorita nos están escuchando personas que tienen su negocio y todavía no han llegado a hacer estos puntos que nos estás recomendando. ¿De qué cosas se tienen que cuidar? Porque a lo mejor hay cosas mínimas que pueden meterte en un gran problema.
0: Sí, y esto nos puede llevar al paso número dos. Pueden pasar 10 años, y esto le sucedió a una señora que recién nomás, que 10 largos años dice, no, a mí nunca me ha pasado nada. Y llega el momento exacto y le pasa el accidente.
2: Ay.
0: ¿Y qué crees? Se rompieron los platos. ¿Y a quién le echan la culpa? Al dueño del negocio.
3: Ándele.
0: ¿Y quién es el dueño del negocio? Usted. Y entonces, esos 10 largos años, pues entonces pasa el accidente. Y entonces, usted es responsable 100% de todas estas cuestiones. Entonces, por eso, usted tiene que tener este seguro. El seguro no te va a decir, no me va a pasar nada y voy a estar feliz y contento. No, pero si en caso llegara a suceder algo, el seguro se va a hacer responsable de este tipo de problemas.

0: lo vamos a ir dividiendo en cuestiones.
1: Venga, venga, venga.
0: Vamos a ver. Primero, si se cae usted, le van a decir, párese. Porque camine bonito. Sí, y sóbese porque a usted nadie le va a cubrir. Ok, entonces, dice que dependiendo cómo se cae la cuestión. Ok, entonces, primer paso. Si usted tiene un empleado, el que se cae le va a cubrir el Workers' Compensation. Ese es el seguro del trabajador.
2: ¿Empleado o legal?
0: Si se cae, digamos, si se cae alguien que usted trae, entonces, porque le va a hacer, digamos, te está mostrando a un cliente, entonces ese cubre el seguro del negocio.
2: Ajá.
0: ¿Okay? Si se cae el cliente porque usted hizo algo mal, ese es el seguro del negocio.
2: ¿Sí?
0: Y entonces, así ve cómo va cubriendo las cosas. Ajá. Y entonces, si se cae alguien que fue invitado del cliente, cubre el seguro de la casa del cliente. Entonces, cada quien, dependiendo cómo se va a caer, ¿no?
3: O sea, tú
0: si
3: tienes
0: se cae
3: tu casa.
0: La banqueta,
2: la ciudad.
3: Tú tienes tu casa y contratas a alguien que haga un servicio en tu casa y tiene un accidente en tu casa. ¿Quién paga eso?
0: Entonces, eso cubre el seguro del que tiene el negocio. Entonces,
2: ¿y si no
0: por
2: tiene?
0: Eso que usted cuando... Y si no tiene, ahí es donde vienen los problemas muy serios. Por eso que hay veces cuando usted contrata a alguien, tiene que confirmar que tengan los seguros adecuados. Porque si no, usted va a ser 100% responsable.
2: Cuidadito.
0: Entonces, si usted contrata a alguna persona, digamos que le vaya a cortar un árbol, y esa persona está ahí bien trepado en el árbol y se cae. Entonces, esa persona va a demandar al dueño del negocio y lo va a demandar a usted, dueño de la casa.
2: Ahí
0: y
2: está.
0: Eso es el punto número 3, porque si usted tiene empleados, le puede demandar. Entonces, ahí es donde lo barato le sale caro, porque ese empleado le puede salir muy costoso. Y estamos en el estado donde que le puede salir, en el estado de California específicamente, que le puede salir muy, pero muy caro. Porque cuando usted ya se vuelve negocio, y eso de salir, de tener el empresario, ya así, de querer ser emprendedor y ser una persona exitosa, y ya se pone aquí el joven Raúl, dice, esto de ser empresario, dice, se pone cosa muy interesante. Se pone feo, ¿no?
1: No, claro, Carlitos. A ver, tenemos a Carlos Guzmán, experto en finanzas. Estamos hablando de atención, paisano, comadre. O sea, por muy pequeño que sea tu changarro, tu negocio, hay que cuidarte porque puedes sacar en el botiquín. Nos está dando 5 puntos, Carlitos, de por qué es importante tener seguro. Entonces ya nos dijiste que si se rompe algo, que si tienes empleados también,
2: te
1: protege.
2: Caes.
1: ¿Cuál sería el punto número 4, Carlitos?
3: Ay, Dios.
0: El número 4 es el carro que estás manejando.
1: Okay.
0: ¿Te cubre tu aseguranza o no te la cubre? Porque hay muchos yarderos, dueños de compañías de construcción, pintores, que andan para arriba y para abajo con todos estos vehículos. ¿Los está cubriendo o no? Porque tienen ahí todas sus herramientas y si les sale volando. ¿Cuántas veces han visto en el freeway ustedes herramientas, escaleras y cosas que
1: están cortando? Sí,
2: sí,
1: ¿no?
2: Sí.
0: ¿O realmente no han visto unas caminadoras ahí que se caen en medio del freeway?
1: ¡Cállate! El feo, el feo, sí.
0: Que se quedan botadas por allá.
2: Andamos, no la amarró el güey.
0: Sí, entonces ese tipo de cosas pueden suceder, entonces no te pueden cubrir. Entonces eso de ahí tiene que estar muy seguro que tú aseguranza te vaya a cubrir, porque si ese tipo de cuestiones no te va a cubrir el seguro de tu auto, entonces vas a tener serios problemas. Entonces este es el momento que tú vayas a sentarte con una compañía del seguro para que digas, mire, estoy manejando mi vehículo, ¿esto cubre algo comercial o no? Porque si tienes un accidente y no vaya a cubrir, entonces vas a perder todo tu dinero. Y esos son serios problemas, porque hay gente que se viene y se te pone de reversa, te choca y dice, este debe tener seguro comercial, va a tener más billetitos, y eso me va a cubrir.
2: Agua.
0: Y entonces, Pau, ¿qué dices tú?
3: Yo quiero saber,
0: ¿va a cubrir ese tipo de cuestiones o no?
3: Oye, ahorita nos hablaste como de varios seguros diferentes, entonces, ¿cómo sé qué seguro es el indicado para mí? O sea, para mi negocio, para lo que me dedico, porque tú luego vas a una aseguranza o con alguien y nada más te quieren vender, no se preocupan realmente por ni porque te demanden o porque te dejen pobre.
2: ¿Y cómo cuánto cuesta?
3: ¿Cómo lo eliges?
0: Y ese es el punto número 5, entonces ahí es donde tú tienes que sentar. Estamos simplemente sincronizados. Entonces, mire, cuando tú tienes un negocio, tienes que tener, primero se llama Business Owner Policy, ese que le llaman también BOP. Acuérdense, Business Owner Policy, ese tiene que para la cobertura como dueño de negocio, que cubre todo lo que es de tu empresa. Eso es si te demandan por alguna cosa que hiciste mal. Si hay incendio.

0: incendios en tu negocio. Y va a decir, bueno, pues si yo voy a hacer el servicio, o si estoy limpiando aquí alguna cosa, no vengo, tengo un jarrón chino, lo quiebro, roban algo de mi negocio, o algún empleado mío roba algo de ese negocio, o roba
1: Ándale.
0: algún anillo de ese
1: Ay, como
0: negocio,
1: yo.
0: o están limpiando. Imagínense que le van a limpiar la casa del feo y se le roban las 20 únicas botas que él tiene. Y
1: Ah,
0: entonces,
1: de
0: ¿quién
1: la
0: juega
1: casa no
0: así?
1: sale,
0: Llega sin
1: tengo
0: zapato
1: pistola.
0: mañana al show.
1: Ay,
0: Sí,
1: no.
0: sí.
1: Carlitos, ¿dónde la gente que tiene
0: Entonces, ese
1: pequeños
0: tipo de cosas tienen que
1: negocios?
0: ver.
1: ¿Dónde la gente que tiene pequeños? Por muy pequeño que sea, paisano, aguas, cuidado. Estamos en un país donde las leyes
2: Demandas,
1: hay
2: el
1: que
2: país
1: estar
2: de
1: bien
2: las
1: al tiro.
2: demandas.
1: Se pueden contactar contigo, llamarte para más información.
2: Y no te vayas.
0: Claro, miren, me pueden seguir en Instagram bajo Superwoman, o me pueden llamar al 714-953-2707, 714-953-2707, y me pueden seguir. Miren, tienen bastante información, y si quieren una copia del libro Cómo Triunfar en los Negocios en
2: Ah,
0: USA,
2: mira.
0: ahí le puedo mandar también una copia para que tengan toda la información adecuada de cómo iniciar su propio negocio, y ahí va a estar bien informado.
3: ¡Ay, qué bonito!
1: Gracias,
2: ¡Súper
0: Carlitos. Muchísimas gracias, cuídense mucho.
3: guay! Carlitos, no te vayas para que nos ayudes a resolver dudas a toda la gente que tenga un negocio, que necesite ayuda y que quiera que no le pase absolutamente nada. Cáiganle a YouTube ahorita, arroba bueno mala feo, para hablar directamente con Carlitos Woman.
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3: ¡El chisme es
1: viva!
3: Oigan, ¿qué creen? Que un grande de la música está hospitalizado.
2: ¡Ay,
1: hombre!
3: Sí, así es. Estamos muy preocupados porque ya es una persona mayor. ¿Quién será? Ahorita se los platico. Shakira se agarró un colágeno,
2: ¿qué?
3: Mi vida.
2: ¡Ay, amor!
3: 12 años menor que ella.
2: ¡Ay, chiquilla!
3: ¿Quién es? Ahorita se los platico. Y reapareció una cantante que la criticaron que porque se veía pasada de peso, que la voz no era igual. ¿De qué se trata todo esto? Ahorita se los platico,
2: Paquita.
3: porque el chisme es
1: ¡viva!
2: Paquita,
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5: Ay, güey, ya se conectó el chapa.
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0: tostada de tamal, porque el chisme con alimentos es delicioso. Oigan, ¿qué creen? Me siento muy triste porque pobre don Ramón Ayala, le está lloviendo sobre mojado.
1: ¿Por qué? ¿Qué pasó?
0: En su último concierto, ven que no pudo terminar, lo sacaron. Lo sacaron antes, la gente quejándose, pobrecito. ¿Y ahora qué creen que le pasó?
1: What happened?
0: Que está hospitalizado.
1: ¿De qué? ¿Don Ramón?
0: Se cayó y se fracturó el hombro. Dicen que está bajo observación. Wow. No han dado ningún comentario a su familia, no han dicho absolutamente nada de él. Pero este señor, pues, ya tiene 80 años, don Ramón Ayala, y una caída.
2: Ya está viejito.
0: Ya con cuando ese eres peso, una persona de tercera edad. Y sin ese peso es complicado. Sí, ahora imagínate quién sabe de dónde se cayó todo. Sí se rompió el hombro, entonces esperemos esté bien, la verdad.
1: Deja todo,
0: los adultos hay que cuidarse mucho de caerse.
1: Está en plena gira de despedida, entonces, ¿qué quiere decir esto?
0: Pues no, lo sé, Rick, pero pues pobrecito. Yo siento bien feo, la neta, porque yo he conocido muchas personas de la tercera edad, de 80 años, que se caen. Y fallecen cuando se lastiman la cadera.
2: No sé
0: si el hombro afecte, pero hay que cuidarlo.
2: ¿Te acuerdas que me operaron el hombro?
0: Sí.
2: Por estúpido, porque me caí pisteando con las gallinas. No pisar la pata de la gallina.
1: Sí.
2: Me moví mal, que caí de puro hocico.
3: Aquí no hay tema de mentir a nadie, feo.
0: Pero fue un mini movimiento, no fue algo así. Y te ve cómo te lastimaste.
2: Pero lo que no se me tiró tanto fue el tequila. Ese sí lo traía bien agarrado.
0: Ese sí lo salvó.
1: Ese sí.
0: Ese sí lo salvó. Oigan, ¿qué creen?
1: ¿Qué pasó?
0: Que vive el amor. All you need is love. Y dicen que para el amor no hay edad. Para el amor no hay distancia. Para el amor no hay nada. Solo tienes que estar conectado con la persona de tu vida. ¿Y qué creen? Que Shakira tiene 49 años, se ve espectacular, mamacita preciosa.

0: Pero dicen que anda con un basquetbolista que se llama Serge Ibaka, que tiene 37. ¿Qué? 12 años de diferencia.
1: Dale.
0: 12 años de diferencia.
2: ¿Y tres pies?
0: Oye, además de que él está altísimo, ella le llega más abajo del hombro.
2: ¿Qué?
0: Se ve bien, a mí me encantan estas parejas donde el hombre es súper alto y la mujer está chiquita, me fascinan. Pero dicen, ay no, que Shakira, que el colágeno, déjenla vivir, porque el hombre sí puede tener colágenito y la mujer no.
3: Oye,
0: dejen
3: pero,
0: que se dé este romance, mi vida.
3: A mí lo que me llama la atención, Pau, es cómo, o sea, Shakira tiene unos gustos muy diferentes, porque a veces tú conoces a alguien y lo se deja de su pareja y se consigue alguien similar, ¿no? Usted no se parece nada a Piqué.
0: No, está gigante.
3: Bueno, se parece
0: a altísimo. Basquetbolista, ya se imaginarán. Corpulento.
2: Te voy a desmentir. No le llega al hombro, mijita.
0: ¿A dónde le llega?
2: Antes del hombro le llega. No manches. Es un gigante con unos siete pies.
0: No, pero ustedes a lo mejor no saben por qué son hombres. Pero una mujer cuando anda con un altote, un grandote, ay, te sientes protegida, cuidada. Ay, qué rico, chico. La Shakira anda disfrutando su colágeno. 12 años menor. Wow. Oye.
3: Qué mal ejemplo para los niños.
0: ¿Por qué? Si los dos son mayores de edad.
3: Pobrecito.
0: O sea, ustedes quieren tener una mujer bien chavita y no sé qué. Pues la Shakira también tiene derecho. Y hace poquito se le vio bien arrumada ahí con el Maluma. Bailando bien eróticamente, bien sexymente, pero el Maluma es papa casada y acaba de tener baby. Pero bailando erótico lo que le sigue.
3: Con Maluma.
0: Shakira y Maluma, pero erótico nivel 100%, ¿eh?
3: Ay, güey.
0: Fuego. Oye, en otras cosas, hay un grupo que fue muy famoso, muy popular, que se llamaba La Oreja de Van Gogh. Que ellos tenían una canción que se llamaba Rosas y todo esto. Ahorita lo que está en tendencia es estos grupos.
3: Te la dedico.
0: La de rosas
3: y camote.
0: Pero fíjense que ahorita lo que está de moda es el recuerdo. Entonces muchos grupos de hace mucho tiempo se están juntando y están haciendo conciertos y todo. Pero esta mujer se subió al escenario y toda la gente la empezó a criticar. Se empezaron a burlar de ella. Pues sí, pues el tiempo pasa, los años pasan, llegan a tu vida, es algo natural.
2: Pues sí.
0: Y la gente la criticó por su peso. No, que estaba muy llenita,
2: ¿qué
0: onda con ella?
2: ¿Qué es eso?
0: Ven, gente como el feo en redes sociales.
2: No, es que yo lo estoy viendo ahí en pantalla en arroba, no me la pego.
3: ¿Cómo se llama la chica que canta? ¿Sabes, Pau, o no?
0: Es que la cambiaron, lo que no alcanzó a ver si
3: cambiaron.
0: Es Amalia. Según yo es Amalia.
2: Sí. Mini Paquita.
0: Oye.
3: Es la original, ¿no? Regresó.
2: ¿Ella?
0: ¿Tú cuando vas a un concierto, ¿qué le vas a ver? ¿El peso o la voz?
2: Pues todo.
3: Sí.
0: Ay, feo, ¿y tú estás igual que hace 20 años?
2: En un disco nomás que cante.
0: Feo,
2: y ahí
0: pero
2: no
0: tú,
2: la vemos.
0: Oye, ¿tú estás igual que hace 20
2: estoy,
0: años?
2: No estoy.
3: Pregunta, ¿pero qué le pasó? Digo, ¿qué le pasó a ella?
0: Oye, pasaron muchas
3: enfermita o qué?
0: No, si es mal. Mira, no sé si es Leire Martínez.
2: No le ayuda el bombacho del hombro.
0: O a María Montero, pero...
2: No sé, Paquita.
0: Sí, es a María Montero, la inicial.
4: ¿Cómo se llama? ¿La tiroides de Van Gogh?
3: No sé. No, señores, la oreja.
2: Se le dieron los calzones.
4: No, es la obesa de Van Gogh.
0: Ustedes cállense la boca como si estuvieran bien flaquitos y bien sabrosos y bien guapos. Ustedes también tienen sus kilos de más, o sea, no anden de criticones.
2: Yo no, el pelón sí.
0: Oye, pero es que muchas personas cuando van y juzgan los cuerpos...
3: Pero sí es la original, ¿no?
0: Sí, es Amalia.
3: Por porquito no la conozco.
0: Ya.
2: Oye, ¿cuántos?
0: Cállate, anorexico tú.
2: ¿Cuántos eran el grupo?
0: Porque, a ver, chete tu chiste.
2: No, se los comía los demás.
0: Oigan, mucha gente ha abandonado sus carreras.
3: Oiga, que no brinque.
0: Que la critican por su cuerpo. Y ella fue a cantar, fue a un concierto, saltó, brincó, usó outfits ganadores. O sea, ve estos canijos.
2: Canto,
0: de su...
4: Ya no es la oreja de Van Gogh, es la panza.
2: Dices, ¿sabías que ella cantó con banda?
3: ¿Eh?
2: Con banda gástrica.
0: Sus canijos.
2: Ya me voy.
0: Así los juzgan a ustedes cuando se suben a un escenario.
2: Sí, así los tira la
0: ustedes
2: raza.
0: Ustedes no son unas varitas de nardo, canijos.
5: Qué lindo. Y otro medio feo. Ah, ya vi otra más. Sí, el bueno, la mala y el feo.
6: ¿Dónde?
5: Pues en la app de Euforia. Eso es un comercial.
3: Oye, y estamos viendo el video y está brinquen.
0: Cumple con su show, da show.
3: Sí, feo, cálmate, feo. Tranquilo.
2: Da show de comedia, es lo que da.

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1: ¿Qué tal? Muy buenos días. Les saluda Eli Venegas y este es el breve informativo del bueno, la mala y el feo. Salen a la venta las monedas de un dólar de Trump, pero valen más que eso. Las nuevas monedas de un dólar con el rostro de Donald Trump ya disponibles en Estados Unidos, pero conseguir una no cuesta solamente su valor nominal. La Casa de Moneda de Estados Unidos comenzó a venderlas este miércoles con precios que dependen de la cantidad adquirida y que las colocan también como piezas de interés para coleccionistas. La venta inició al mediodía del miércoles, hora del este, y el precio por moneda osciló desde aproximadamente unos $55 hasta $2.44 según la presentación, aunque tienen un valor facial de un dólar y pueden utilizarse como moneda de curso legal, su precio de comercialización es superior. Y Donald Trump cuestiona si resultaría viable cambiar el nombre del Estrecho de Hormuz y ponerle el suyo. El presidente Donald Trump puso sobre la mesa la posibilidad de reemplazar el nombre del Estrecho de Hormuz y ponerle el suyo, pues afirma que muy pronto pasará a ser parte del territorio estadounidense. Recapturan a un recluso violento que escapó de la prisión federal de Tucson. Las autoridades federales capturaron a un recluso fugado horas después de que escapara de un centro penitenciario de Tucson el 2 de septiembre. El personal penitenciario avistó a James Cassady Cangro cerca del estacionamiento para visitantes del complejo correccional federal. Hasta aquí llegamos con el breve informativo del bueno, la mala y el feo, les informó Eli Venegas. En redes sociales, Eli Venegas Radio. Buen fin de semana.
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2: Ándale, platicando aquí. El bueno, la mala y el feo. Estamos platicando.
3: Un día,
2: la Pau, mi compa el feo. Yo todos los días. Güey, ahí viene el Halloween. ¿De qué te vas a disfrazar?

0: bailar y todo el rollo, porque ahorita hay disfraces que como que se están poniendo de moda. Están
1: ya
0: chidos.
1: Ordené uno yo en Mamazón.
0: ¿Tú de qué te vas Amazon. A ¿De qué te vas a disfrazar, Fito? ¿De qué lo pediste?
1: Va a ser sorpresa.
0: Ah, ¿neta? Yo estaba también pensando, dije.
1: Sexy. Dije. Va a ser sexy.
0: No, hombre. ¿Tú, sexy?
1: Sí, por primera vez me va a saber bien, sexy. Sí.
0: Y le digo.
1: Te me voy a antojar.
0: Le digo a Don Tela, le digo, oiga, Don Tela, no hay de qué disfrazarme. Dice, pues no sé, disfrázate de algo, de vampiro, puede ser de momia, de hombre lobo. Dije, no, ya sé. Me voy a disfrazar de mi compa el feo.
2: ¡Válgame Dios!
0: ¿Y sabes qué me dijo Don Tela? Me dijo, no, se trata de dar miedo, no dar asco.
3: Enseguida volvemos con esto: en el bueno, la mala y el feo.
4: Y es verdad. Y esto es verdad.
1: ¡Cállese, Don Tela!
0: A ver, vamos a regresar.
1: Don Tela se va a disfrazar de Adán, pero le recomendaron que planchara el traje.
0: Regresamos con Don Tela de la Mata. Cualquier canción viejita con una nueva. A ver, márcanos de volada. Ahí te va el teléfono. Es el 1-855-370-3100.
1: No va a ganar Don Tela hoy.
4: Ahorita el feo va a sacar su música vieja. ¿Cómo se llama el del otro día?
1: El chamaco moderno.
4: No, el pirulí.
1: Víctor Iturbe, el pirulí. Verónica.
0: Víctor Iturbe. ¿De qué año era ese, Feito?
1: Era
0: ni yo
1: un
0: me acuerdo.
1: Vato de los 60s que se hizo famoso por la rola de Verónica. Miénteme. Ay, güey. Más y das a mi vivir. Hoy la no dicha más. Por tu amor. Fingido.
4: Mejor Luis Ángel el Flaco. Te la mato rápido con esta.
1: No, Don Tela, esa es música que se quedó para quedarse.
0: Se quedó para quedarse.
1: ¿Cómo va esa madre?
0: Vamos a regresar a continuación. Ya sábanas con Don Tela te la mata. Cualquier canción viejita con una nueva. 1-855-370-3100.
4: También Paola con Luis Miguel.
5: Forever.
4: Ya todo viejo.
5: Ay, sabroso.
1: Dije de hondo.
4: No graba nada nuevo.
5: Ya va a grabar algo nuevo. Está grabando algo nuevo. Está con sus músicos.
0: Dicen que ya se metió al estudio, ¿no?
5: Ay, qué chido.
0: ¿Quiere grabar más canciones románticas o qué?
5: Ojalá que yes, la verdad. Hey. O también luego dicen que a lo mejor algo de Navidad. No sé, lo que sea, yo lo amo.
0: ¿No le pegó lo de Navidad?
1: No.
5: Oye, pero hay siento una que cuenta no agarró, que sigo no de inteligencia artificial de Luis Miguel. Ajá. Y lo ponen con outfits bien acá y se ve pechocho.
0: Ah, pero ¿cómo? eso tampoco nunca va a pasar. ¿Cómo? Ya regresamos.
3: 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Atención, disfraces que no recomendamos para este Halloween. De muerto, ¡no! Porque te entierran.
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0: Vamos con Don Tela, te la mata. Cualquier canción viejita con una nueva. 1-855-370-3100. A ver, tenemos a Osama con nosotros. Hola, Osama, ¿qué peteo?
1: Hola, buenos días.
0: Buenos días, saludos. ¿Cuál quieres que te mate, Don Tela, papá?
1: La de Joaquín Sabina, nos dieron las 10 y las 11.
2: ¡Oh, my God! That's really old, brother.
0: Joaquín Sabina.
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2: Oh, my God. I'm gonna die, man.
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0: Joaquín.
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0: Oye, Osama, este es un español, ¿no? ¿O qué onda con Joaquín Sabina?
4: Y es una rola bien bonita, güey. Déjala que siga.
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0: Y desnudos al anochecer nos encontró la luna.
1: La luna sin calzones.
2: ¡Chiquita! ¡Ponte el vestido! ¡Ya me voy para casa!
3: ¡That's a horrible song!
2: ¡No, cállese la boca! ¿Con cuál es se lo... una rolota bien perra?
3: ¿Con cuál se la va a matar, don Tela?
4: Man, I can't with this song.

0: That's right. Este es.
1: ¿Qué?
0: El fantasma.
1: ¿Qué es?
2: Ah, la nueva que trae, la canción del culpable.
1: Ah, sí.
0: That's right. That's right.
1: A ver, deje oírla tantito.
0: This is a way better song que esta de.
1: Con mariachi.
0: El Sabina ese.

0: no más.
1: Y una de su manera.
0: Tenemos a Feliciano. ¡Hola, Feliciano!
2: Buenos días.
0: Buenos días, Feliciano.
3: Hello, Luis.
0: ¿Cuál quieres que te mate, Don Tela, papi?
2: Paso el norte con lo alegre de Tedán.
4: Paso del norte.
3: Ahí está.
0: Oye, esa es canción para los de Juárez, ¿no?
5: Sí.
0: De Juárez, está perrona esa
5: rama. ¡Ella va!
0: Venga, compadre.
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0: ¡Oh, my God!

0: ya ni siquiera están vivos. Ya ni siquiera están vivos.
1: Tan a gusto que la estoy disfrutando. Yo viví allí en el en Juárez.
2: Para llenar el morral. Por mi no.

0: bien de moda esta rola.
1: Sí, sí, no, los dos
2: güey están pegando en todas partes del mundo.
3: Y en la queda para lanzar.
2: Eso.
3: Y anda el tiro el chavalón.
1: ¡Eh! Pues mira, tenemos a Julio con nosotros. Hola, Julio.
0: Julio.
4: Hola, buenos días.
2: Ahí me saludas.
0: Hola, Julio.
2: Me saludas, Agosto.
0: ¡Mátase la dontela! ¿Cuál rolón traes?
4: Mi querido viejo con Vicente Fernández.
1: ¡Ay, papá! Esa canción sí llega machín, ¿eh?
2: Va a llorar.
4: Es.
2: ¿Eh?
4: Sí, ¿puedo darles un saludo? ¿Sí? Es mi primera vez que entra mi llamada y estoy bien emocionado porque...
1: Hombre, qué todo dar.
2: ¿Cómo vas a llorar?
4: Es un gusto saludarlos.
2: Gracias, hermano.
4: Por años.
1: Gracias, Julio. ¿De dónde nos llamas, Julio?
4: Estoy en Spokane Valley, Washington.
1: ¡Washington! ¡Saludos!
0: Washington.
1: A ver, esta es la rola que pidió Julio.
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6: ¡Hasta se oye feo!
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2: ¿Qué? Póngala con alguien más.
6: ¿Cuál es? ¿La pidió con Vicente?
2: ¡Esa no es, mi viejo! Ahora ella camina lento.
6: Vicente y Alejandro.
2: No, ya la regó.
0: No, esta no es con Alejandro.
2: Esa no es. No. Es un buen tipo, mi viejo. No, donde la ponga la otra.
6: Esta la pidió él.
0: A lo mejor esta es versión live.
6: Esta fue la que él pidió.
2: A ver. ¿Y la otra cómo va?
6: Y yo nomás le pongo
2: Es un buen tipo, mi viejo.
7: Es la de Piero.
2: ¿Eh?
7: Piero.
2: No, don Vicente la cantó, güey. Tú también.
6: Esta no es la que pidió él.
2: Sí.
1: Sí, esta
5: 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Todo el ir andando.
2: Cachetada, don Tela.
5: 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Yo soy. 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
6: Te la sabes.
2: Cállese y sígale. Voy a llorar.
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0: Ay, ay, ay.
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0: ¡Ay, no llores!
2: Mi querido viejo.
6: Ya está morido, ya
2: ahora
6: está viejo.
2: Ya camina

0: y la tracalota de Monterrey.
1: ¿Cómo canta?
0: Préstame a mi padre, se llama.
1: Préstamela.
0: Diosito, préstame a mi padre.
2: Préstame a mi padre.
1: Ay, don Tela.

0: a su papá.
1: Deme un abrazo, usted se está acordando de su papá.
2: Ay, Dios.
1: Saturno.
3: Júpiter.
1: ¡Plutón!
0: Mi papá está ocupado ahorita.
1: ¿Qué está haciendo?
0: Cuidando a mi abuelo.
2: ¡Ay, sí! ¡Jura!
3: Regresamos con Don Tela Te La Mata. 1-855-370-3100.
0: La música vieja les gusta.

0: Vamos con Don Tela te la mata, cualquier canción viejita con una nueva, 1-855-370-3100. A ver, tenemos a Oscarito, ese mi Oscar, ¿qué pasó?
1: Hola, buenos días.
0: Buenos días. Salud. A ver, ¿cuál quieres, papi?
1: Loco por tu forma de ser, de Alberto y Roberto.
0: Ah, se está perra.
2: Rolón, ay, mi vida.
0: Muy buena, güey.

0: lados. Y la hicieron versión electrónica.
1: 2006 yo la oí por primera vez.
2: Sí, sí, sí.
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1: El que canta es hermano de Pepe.
4: Horrible song, está horrible.
1: ¿Qué?
4: Se la voy a matar rápido.
1: No.

0: tenemos a Rigo con nosotros. ¡Hola, Rigo!
1: No, no es cierto.
2: Esta rola, doncella, está buena para las carnitas asadas.
3: Bring it on.
2: El corrido de Chito Cano. A ver si puede con esto. Ay, esta se hace sola.
0: El corrido de Chito Cano con...
3: ¿Te acuerdas cuando gritaba la Ajúa?
4: 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Como en el caballo.

0: How horrible music, old music.
1: A ver, póngase algo nuevo. Nuevo y moderno.
2: Y pura fuerza, rápida, viejo.
3: Ahora sí le pegó a Montero.
0: All the time, brother.

0: No.
1: A ver, ya tenemos a Alex con nosotros, Alex.
2: Sí, buenos días.
1: Híjole, mandas a la tela, papi.
2: A ver, póngame esta del señor locutor de los Tigres del Norte.
3: Ah, esa está buena.
1: Diga, ¿con quién tengo el gusto?
4: Bueno, diga, ¿con quién tengo el gusto?
5: Hola.

0: música nueva. ¿Cuándo van a entender que la música nueva es mejor que la música vieja que ustedes escuchan?
1: Pero los Tigres del Norte, ¿dónde la son? Una verdadera leyenda.
2: Machín.
1: Sí, ellos, o sea, se avientan unas rolas bien perronas.
0: Una leyenda es esto. ¡Eso!
3: ¡Andamos ready!
0: Tucanes de Tijuana le ganan.

0: la nueva chona. ¿Alguno?
1: ¿Será? No,
2: no creo, no.
3: No, no creo que le gane a la chona.
2: No, no, todavía no, todavía no.
3: Y yo ya escuché la de Andamos Ready en vivo y les queda muy perra.
0: Sí.
3: Pero cuando no la... ¿Pero suena la chona?
2: La chona es icónica, ahorita están los gabachos.
3: Está el himno nacional mexicano y luego la chona.
0: Ay, yo que la chona yo es lo creo. Más top que existe.
3: Y luego volver o México lindo y querido de
2: y luego de la de la oreja de Van Gogh, que está panchona.

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1: Oigan, chavos, qué triste salvarte de muchas y lamentablemente morir donde menos lo esperas. ¿De qué se trata? Esto le pasó a un profesor muy, pero muy joven.
2: Ay, Dios mío.
1: ¿Dónde murió? ¿Qué pasó? La vida lo sorprendió. Fíjate, anda de vacaciones bien a gusto. Ahorita les platico todos los detalles de esta tragedia.
2: Ay, oigan, este hombre le dice a su mujer, tú encerrada en la casa, yo echándola así con todas las que pueda y

0: saliendo, porque yo tengo algo que tú no. ¿Qué le dijo? Ahorita les cuento.
1: Otra vez comprobado que el dinero rompe con todo, hasta con la familia. ¿Qué pasó?
2: ¿Qué pasó?
1: Ya está grito. Ahorita
2: no, no grites, bueno, tranquilo.
3: Desde el más allá, una momia ha vuelto a la vida. Después de miles de años.
4: A ver, ya no sean enmaizados. Dejen de burlarse del viejito este del feo.
3: ¿Del feo? Estamos hablando de usted, don Telaraño.
4: Ay, sí, soy momia. Mira, acá está tu Tutankamote.
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3: Happy Halloween. 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
2: Esta semana, lamentablemente,
3: esta
2: señores,
3: semana.
2: Lunes, de hecho 12 de octubre, que fue esta semana, pasó un terrible accidente. Esto
3: ¿Qué pasó?
2: El Día de la Raza, el 12 de octubre, el día feriado, Columbus Day, donde mucha gente pues no trabajó, muchos niños no fueron a la escuela, y la familia de Hassan Jihad Karim, de 42 años de edad, este profesor, que bueno, pues lo recuerdan su comunidad, sus alumnos, como una persona muy entregada y todo el rollo, lamentablemente falleció en un día de diversión con su familia. Él salió disparado de una montaña rusa.
3: ¡Válgame Dios!
2: Que se llama Goliath en Six Flags.
3: ¡Ey!
2: ¿Qué fue lo que pasó? Bueno, pues este chavo ya había librado la muerte en varias ocasiones. No una ni dos, sino tres veces. Lo primero es cuando su familia comenta de que él había superado el cáncer en dos ocasiones. La primera vez en el año 2018. O sea, ya había batallado con el cáncer, le echó ganas, lamentablemente su cuerpo estaba fatigado y todo el rollo. Pero lo superó una vez.
3: ¡Ay, mamá!
2: Otra vez en el 2018. Hace poco, de hecho, la muerte lo andaba buscando otra vez. Dicen que cuando te toca y aunque te pongas...
3: ¡Aguas!
2: No te toca y aunque te quites, ¿verdad? También dicen. Wey. Pero recientemente tuvo un accidente y una experiencia cercana a la muerte. Al parecer hace tres semanas, él, pues en su automóvil, sufrió un accidente automovilístico. El vehículo se incendió, literal, su carro explotó, güey.
3: ¡Ay, mamá!
2: Pero este vato, Hassan Jihad Karim, que en paz descanse, él salió ileso en aquella ocasión.
3: Pues no, que ¿cómo que en paz descanse si salió ileso?
2: O sea, salió ileso del accidente de auto,
3: ese,
2: feo,
3: okay.
2: De la explosión.
3: No, no te enojes, nomás era una pregunta porque no entendía yo.
2: Pero su sobrina cumplía años, la familia se puso de acuerdo, también él tiene o tenía una hija de 10 años. Y toda la familia se pusieron de acuerdo, varios familiares, de pues vámonos a dónde, al parque de diversiones. Vámonos a festejar el cumpleaños que de la sobrina. Órale. Y dice el Hassan Jihad Karim. Dice, yo me subo contigo, mija, yo me subo con la sobrina, al Goliath, órale, pues ándale, que en una curva sale disparado este vato. 42 años de edad, lamentablemente perdió la vida.
3: Chale.
2: En el parque de diversiones. Hay demasiadas preguntas. Six Flags se va a hacer responsable de la muerte.
3: Tiene que

0: hacerse responsable.
1: Para determinar si este parque se va a hacer legalmente responsable, señores, pues va a depender de muchos resultados todavía de investigaciones que se están llevando a cabo. Expertos legales dicen que este parque ya enfrenta una alta probabilidad de demandas por homicidio culposo, se le llama. Six Flags Over Georgia, que en inglés le llama Wrongful Death. Entonces, de hecho, la familia ya, de hecho, cuentan hasta con la representación de un reconocido abogado de derechos civiles, el cual ya está en Atlanta trabajando para, pues, cualquier cosa, pues sí, irse para, sobre la... Sobre la compañía.
0: Alguien tiene que mantener a la familia que tiene.
1: Sí, van a revisar.
0: Alguien tiene que ser responsable.
1: Si se le daba el cuidado ordinario al juego mecánico, que por cierto, cuando salió disparado este maestro de 42 años, iba el juego mecánico a una velocidad de 70 millas por hora. Imagínate lo rápido que iban. Van a ver si existió un fallo mecánico. O si fue error humano, tal vez no le abrocharon bien el cinturón de seguridad, qué fue lo que pasó, si hubo algún defecto, alguna fatiga en los sistemas
0: Fíjate qué raro cinturón, lo que sobrevivió todos los accidentes normales y estuvo en juego y lo llevó pifa.
1: Lamentablemente ahí murió.
0: Ay, no, qué feo.
1: Horrible, horrible, y pues vamos a ver en qué termina esto.
0: Normalmente cuando a uno le regalan algo, pues that's it, como dice el gabacho. Hey, ten, te lo regalé. Porque haz de cuenta que te doy una bicicleta y luego te la regalo. Como la bicicleta que te regalaron a ti, de cuatro llantas, ¿te acuerdas?
1: Ah, sí, bueno, para la gente que no sabe. Salí a caminar ahí en el barrio. Hey. Y el vecino estaba sacando... Hey. Como que ya estaban hartos, güey, porque él y su esposa traían como rollos. Y el vato estaba sacando cosas de un garage de volada. Y ándale que mi vieja y yo pues salimos a caminar en la tarde, ya de regreso... Voy viendo una bicicleta de esas que rentas en las playas.
0: Ey, playera de varios
1: creo que le puedes
0: pasajeros.
1: Hasta 8 pasajeros.
0: Hasta 8, con 4 pedaleadas.
2: ¿Cómo una bicicleta le metes 8 pasajeros?
0: 8 gordos, así como el pelón.
1: No, don Tela, bueno, gordos 4.
0: Es una cuatricicleta.
1: Es que tiene...
0: Cuatricicleta, 4 llantas.
1: Y tiene 4 pedales.
0: Tiene 4 pedales.
1: Sí, bien bonita, grandota.
0: Y luego tú la agarras, te la da y al rato la ve el señor que la limpiaste o que se enteró que la vendiste cuando te la dio. Y le ganaste $1,000 y...
1: No, tampoco, feo. No inventes tampoco.
0: ¿Qué te va a hacer?
1: 1,500 le bajé.
0: Hijo de la fregada. No, nada más. ¿Qué tal si te hubiera dicho el vato? Oiga, pues yo se la regalé. ¿Me la regalo?
1: ¿Caído el muerto?
0: Mira.
1: Soltando el... O sea, ya estuvo.
0: No, tú también...
1: Ya cayó aquí, papi.
0: Tú también vas a entender esto porque lo has vivido.
1: A ver, ¿de qué
0: se trata? Yo en Navidades he regalado a mis yernos y a la familia, a mis hijas. Órale. 20 bolas de puro ticket de la lotería que voy y compro. Dame 20 quick pick. 20 quick pick y para todas, así, regalo bastante. Y hasta sobrinos. ¿Qué tal si alguien se la saca? ¿Le voy a reclamar? ¿Porque que me dé una parte de lo que se sacó? ¿O qué?
1: Yo creo que no debería de ser así. Porque,
0: claro que no debe
1: ser. Porque tú le estás dando un regalo.
0: Exactamente. Pues esta morra.
1: A ver.
0: Le dio unos rascarrascas. ¿Así se dicen?
1: Sí.
0: Ah, no, raspa. Rascarrasca es la que traigo, la comezón.
1: Un raspadito.
0: Raspaditos. Y una de las morras se lo dio a su mejor amiga. Y la mejor amiga la agarra, ay, gracias para mi cumpleaños. Fueron a la fiesta, va, los echó en la bolsa. Al rato, los raspa. ¡Eh! Ay, dice casi el número. A ver, ojalá y me toque. ¿Y qué crees?
1: ¿Qué pasó?
0: Ponme la música esa de ganador. $2,000,000 en el raspa.
1: ¿$2,000,000?
0: ¡Se acaba de ganar ustedes, señorita!
1: Wow.
0: ¡$2,000,000!
2: Tampoco inventes que señorita. ¿Cuál señorita?
0: Bueno, muchacha. Se da cuenta. Bueno,
1: si
0: también
1: no es
0: por mensa.
1: Si no es casada, ¿dónde les? Señorita. Si
0: por
1: no es
0: mensa, ¿pa' qué les contó? Le hubiera dicho, hey, no me gané, pues más que $10, gracias. Un bonito regalo.
1: Ah, ¿cómo? O sea, se ganó el dinero
0: contó,
1: y
0: les contó.
1: Feo,
0: a los amigos.
1: Es que es la, y no la culpo, güey. Es que es la alegría.
0: No,
1: de,
0: tienes que tenértelo callado, inventar.
1: Comadre, por ejemplo,
0: mentira.
2: Feo, ¿qué creen? Me gané $2,000,000 con el raspadito que tú me diste.
0: Pues ahí llegó la amistad, casi terminan matándose.
1: ¿Qué?
0: Porque va la amiga, la que le regaló a la cumpleañera el raspadito.
1: Sí.
0: Y le reclama que ya oí que te ganaste ya.
1: No.
0: Y aquella dice: espérame, güey.

0: Llegué, ¡yes! ¡Ganamos!
1: Espérame, ¿cómo que ganamos? Sí, ganamos, Ted, yo te lo di. No, gané yo, tú me lo regalaste. Tú gastaste $20 en $10, perdón, en comprarme este regalo. Y eso fue lo único que me regalaste. $10 de raspadito.
2: Y si es como el pelón, ni las gracias le dio.
3: Y la morra. Yo sí le hubiera pichado un algo ahí de volada.
1: La morra le dijo, I'm sorry, después de los taxes me van a quedar $1,300,000, $1,400,000, lo que sé. Y pues ya no es tanto. Pues yo no pienso que te deba dar mucho.
2: La mitad, que le dé la mitad.
1: Dijo, te voy a regalar $1,000.
3: Oh, mil, bueno.
1: Y le dio $1,000. Y aquella casi quiere matar. Toma tus $1,000 en la cara, desgraciada, perra. Y todo. Porque quería que le diera la mitad.
3: Pues no, que muy buenas amigas tú.
1: Es lo que te digo. Eso es mentira. De que te quieren en tu amistad, tu familia, tu trabajo. A la hora de que te van una patada, te la van a dar.
2: A la hora del dinero, te andan peleando todos.
1: A la hora del dinero, todos somos enemigos.
2: Antes no la mató.
1: Todos somos enemigos. A la hora del dinero se pierden familias, amistades, familiaridades. Y hasta negocios por andar haciendo el dinero interveniario. ¿Cómo se dice? ¿Mm? Que está en el medio.
3: Ah.
1: Es que invento palabras para irme bien.
3: Sí, te quisiste oír bien, perrón.
1: Sí, pero me salió el tiro por la culata. Pero sí, cuando el dinero está de por medio, cuidadito, te pueden venir hasta matar.
3: Pero entonces nomás,
1: ¡hasta matar!
3: Nomás le dio $1,000 y ya.
1: Y le dijo gracias y que. Y aquella con la cara. Sí. ¡Te ganaste $1,400,000 en puro cash! Y le aventó los $1,000 en puros de 100 en la cara. Y le dijo, desgraciada, malagradecida.
3: La dignidad,
1: eres una basura como ser humano.
3: ¿Qué?
1: Chucha. Greñuda, peluda, cochina.
2: ¿O no que señorita?
1: No, muchacha.
3: Sí.
1: Entonces, ¿cómo el dinero?
3: Sí, rompe familias y todo.
1: Y si no se hubiera ganado nada la muchacha, no hubiera pasado ese problema.
3: ¿Sabes qué feo? Yo en mi familia tengo mi cuñado, Navidad, cumpleaños, o sea, siempre me regala un raspadito.
1: Pero de nalga. Acuérdate, te la voy a raspar.
3: No, para la de la lotería, güey.
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2: También tu tío, no te hagas.
4: ¡Ey! ¡Ey!
2: No.
5: Ah, sí, también.
4: ¡Y el feo!
5: Espérate, ¿y el ring?
4: ¿Cuál ring? Están en la app de Euforia.
3: 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Abuelita, tres hermano. Horas de harina y huevo, ahí estamos.
1: Y si va a regalar un regalo, regálelo bien y no ande reclamando si la otra persona

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1: ¿Qué tal? Muy buenos días, les saluda Eli Venegas y este es el breve informativo del bueno, la mala y el feo. Donald Trump advierte que podría llegar a ser el último presidente republicano. Durante un meeting celebrado en Youngstown, Ohio, ciudad de la cual asistió para respaldar las campañas de John Husted, candidato republicano, y Vivek Ramaswamy, aspirante a gobernador, Donald Trump se refirió a lo perjudicial que puede llegar a ser para el partido republicano obtener un resultado negativo en las elecciones intermedias a celebrarse el 3 de octubre, lo cual le daría poder a los demócratas para frenar varias de sus políticas. Estados Unidos hará exploración masiva de recursos naturales en Groenlandia. Donald Trump acaba de anunciar la próxima exploración de recursos naturales en Groenlandia. Una exploración masiva de petróleo, gas y minerales se está preparando para comenzar en nuestra nueva y hermosa Groenlandia, escribió Trump en un mensaje en Truth Social. La cantidad de petróleo fácilmente disponible es mucho mayor que la de casi cualquier lugar del mundo, agregó. Y mujer de Florida enterró vivos a sus gatos al creer que estaban poseídos por el demonio. Una mujer de Florida enterró vivos a dos gatitos en su patio trasero porque creía que estaban poseídos por demonios, lo que llevó a los agentes a excavar para rescatarlos. Alba Chávez, de 37 años de edad, fue arrestada y acusada de 4 delitos graves de crueldad animal agravada luego de que los agentes descubrieran 2 gatitos vivos y 2 muertos enterrados afuera de una casa en Hope Sound, según publicó la oficina del sheriff del condado de Martin. Hasta que llegamos con el breve informativo del bueno, la mala y el feo, les informó Eli Venegas en redes sociales. Eli Venegas Radio. ¡Feliz día!
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3: A ver, vamos a regresar a continuación con, aunque usted no lo crea, hay gente que se casó con su propia familia.
4: ¿Qué? Mi mamá que se casó con mi papá.
3: No, no, don Telo, o sea, con su familia, como por ejemplo. Oh, sí, no, pues eso no. No, o sea, no que se conocen, no se conocen, sino familia. Por ejemplo, el primo se casó con la prima.
4: ¿Cochinadas son esas?
3: O a lo mejor te casaste con una. ¿Alguien conoces que se casó con una tía? Se casó a lo mejor. ¿Por qué no? Hasta con un sobrino, con.
5: ¡Mi papá! Desgraciado.
3: ¿Tu papá también con una prima se casó? A ver, ahorita regresamos. ¿Te casaste con un familiar? ¿Conoces a alguien? 1-855-370-3100. ¿También tu abuelo?
5: Sí.
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1: Oigan, hay familias que se quieren mucho.
2: ¡Oh, yeah!
1: Se aman y se adoran, luego hasta de más. Y que de repente esos primos que... ¡Ay, prima, no te había visto bien!
3: Sí, pues,
1: ¡dame un beso!
3: Embarnecen bien las primas.
2: ¡Machín!
1: O hay, yo he visto... escuché de una de unos conocidos, no son mis amigos, que ellos se casaron, ellos eran primos.
3: Ok.
1: Pero desde niños dicen que estaban enamorados.
3: Y ¿desde
1: que,
3: niños?
1: Desde
2: ¿qué te
1: niños?
2: Creces? Si creces con los primos.
3: ¿Que compartían, jugaban y todo el rollo?
1: Sí, o sea, salían, jugaban y todo, pero aunque ustedes no lo crean, hay personas que se casaron con un familiar. Cercano, lejano, pero un familiar. 1-855-370-3100.
2: Yo estaba enamorado de una primilla. La Sandrita, cuando venía de la Jaime Nuno, encaminaba a la casa y mi mamá Esperanza, mi abuela, me decía, llévala a los apartamentos donde vivía.
4: ¿Pero tú qué, tlacuache?
2: Sí, y ella bien bonita y nos daba besitos.
1: Con de lengüita.
3: No, hombre. Besitos. ¿Cómo la convenció? ¿Cómo se dio el primer besillo?
2: ¿Sabe? Íbamos agarrados de la mano, agárrame de la mano porque me da miedo. Y ahí, y a la entrada de los apartamentos había algo, no baldío, pero vacío. Okay, como abajo de donde entras al parking y todo el pedo. Y ahí... Así nos vimos y...
1: Ay, y ya después... Sus ojos
4: no le dio asco a ella.
2: No, pero a mí sí. No te creas. No, está bien bonita la plebe.
1: Oye, es que salió una historia que está bien viral de una tía que está guapísima. Guapísima, que se casó con el sobrino.
2: ¿Qué?
1: O sea, el sobrino es que está galán, pero la tía está sabrosísima, está preciosa.
3: Y de plano, casarse...
1: Se casaron. De blanco.
3: No. Oye, ¿la iglesia permitirá esto?
1: Pues es que, bueno, no sé. Es que incesto es entre hermanos. Y han habido casos de que se casan hermanos.
2: Está feo.
1: No.
3: Ahora, es tía... Porque hay tías o hay familiares muy cercanos.
1: Sí.
3: Y unos no tantos. Yo creo que ya si es tu prima hermana, la hermana de tu mamá, eso sí ya es un poco cerquita.
1: Es que yo digo
3: pero
1: que nada más
3: si es segunda prima, una así
1: prima,
3: de esas...
1: No, si tú dices, oye, ella era su prima, aunque digas, ay, quinta, pero si, prima ya pesa.
2: Pero como dice el pelo, no es prima hermana.
3: Sí, sí, hay primos que son lejanos, como por ejemplo, yo, mi mamá, obviamente, pues ya no está con nosotros aquí, pero mi mamá te conocía a toda la familia. Y luego de repente, mijo, ¿no conoces a Lupita? Y yo, Lupita, no, ¿quién es? Lupita, la hija de Cheche.
1: El primo de
3: el primo de no sé qué. Total de que si le echas cuentas,
2: está muy
3: es
2: lejos.
3: La hija de un... tío de ella, que por no decirle, no sabe ni cómo decirle, pues le decíamos prima.
2: La Cheche.
3: No, algo así, la prima. Pero es muy lejana, pues. Y pone que esté buena y todo.
2: Pero,
3: a lo mejor ahí se podría hacer
2: también
3: algo.
2: También hay hijas de esa, la Sandrita, era hija de la hermana de mi mamá.
3: Ah, no, era prima hermana.
2: Ay, pero eran unos besotes que nos dábamos.
4: Cochino que eres tú, Andrés.
1: No, pero hay muchos que se casan porque dicen, no es incesto. El incesto es entre hermanos, no entre primos.
2: Pues sí.
3: Pero primos hermanos familia. Son casi como hermanos,
1: yo
3: ¿no?
1: Yo digo que sí. Y ahora
3: sí,
1: otra
3: está muy
1: cosa.
3: Cerca.
1: Hace mucho tiempo así era. Ajá. Se casaban entre familias y todo para tener el
2: abolengo. Es que no había más gente en los ejidos, los ranchos. Y pues ahí está la Rosy. Y es tu prima, pero pues, ¿qué tiene?
1: Oye, ¿y en qué momento se dejaron de amar?
2: ¿Quién?
1: Tú y la Rosy.
2: No, la Sandrita con Rosy.
4: Cuando lo vio...
2: No, ya nomás era pasajero eso.
4: Cuando abrió los ojos, la Sandra.
2: No.
4: ¿Qué dijo? ¿Qué es esto?
2: Es que nate, petón.
4: ¡Tlacuache!
2: Sí.
1: Oigan, aunque usted no lo crea, hay personas que se casaron con un familiar cercano. 1-855-370-3100.
3: Tenemos a Sergio con nosotros. Hola, Checo, ¿qué peteo?
5: Estoy casado con mi sobrina.
1: ¡Cállate la boca! ¡La historia!
3: Sergio, espérame, pero sobrina lejana, como decíamos.
2: O hija de tu hermana.
3: Sí, güey. De uno de tus carnales.
5: Pues es hija de un primo de mi papá.
3: Hija de un primo de tu papá.
5: Okay. La mamá es media hermana de mi papá.
1: Ah, bueno, son medios hermanos. Okay, ahí no son de sangre, nada más son de nombre.
3: Sobrinilla medio lejanona, Sergio. Oye, ¿mucho menor que tú o qué onda?
5: No, es mayor que yo.
3: Mayor, hasta eso.
1: Ay, no me importa

0: años sea mayor que yo. Oye, ¿cómo la conociste? ¿Cómo fue este amor a primera vista? ¿O ahí le echaste ganitas?
1: Bueno, ella se había casado desde muy...
2: muy morra.
1: Muy pequeña. Hey. Y sufrió violencia doméstica.
3: Ok.
1: Después se divorció, yo me vine para acá, luego cuando regresé, pues nos encontramos otra vez.
2: Oye, ¿la familia aceptó todo el pedo ese o hubo gente que se rehusaba?
3: Saco a conclusión que sí, feo.
0: Se negó.
1: Oh, sí, todo.
3: ¿Eh? Oye, Sergio, ¿tú desde cuándo la conoces? ¿Qué edad tenías tú? ¿Qué edad tenía tu sobrina?
1: No, pues desde que estábamos pequeños.
3: ¿Desde niños?
0: Pero es sobrina, no es sobrina de sangre, es sobrina porque es de la hermanastra de su papá. ¿Sí, no?
1: Sí.
4: Está muy lejano. Es familiar.
2: Eso no, no, no.
4: Contra las leyes de Diosito.
2: No, don Tela, no son familiares.
0: En la Biblia habían hermanos primos y así que estaban con unos con los otros, ¿no?
3: Sí, pues Adán y Eva fueron los primeros seres humanos aquí en la Tierra.
0: Ahí está.
3: Oye, Sergio, entonces desde niños se conocían. ¿Cuándo se dieron su primer llegue, encontronazo? ¿Qué edad tenían más o menos?
1: No, ya grandes.
3: Ya grandecitos, ya de adultos. Ah, qué padre.
0: Ay, ese Sergio.
3: Pues lo bueno que salió el amor, ¿no?
0: Sí, no, aquí lo importa. A mí lo único que me preocupa es luego que los hijos nazcan con alguna enfermedad o algo así, porque luego entre hermanos o entre familiares muy cercanos tienden a tener.
3: Suele suceder.
0: Sí. Ahora está el angelito. Angel, how are you?
5: La familia por parte de mi mamá,
3: cuatro hermanos
5: de mi mamá se casaron con cuatro primas.
3: A ver, ¿cuatro hermanos con cuatro qué?
2: Con cuatro primas.
3: ¿Primas?
2: ¿Qué pedo? O sea,
5: mi mamá, ellos son seis hermanos. De los seis hijos de mis abuelos, cuatro se casaron con primos.
3: ¿Con primos? Oye, pero primos cercanos, Ángel.
2: ¿O primos hermanos?
5: Primos hermanos, es decir, por menos hermanos de mi mamá.
3: Sí.
5: Se casó con una hija de una hermana de su mamá, o sea, primos carnales.
2: ¿Que no había gente ahí de diferente gente?
0: En el pueblo, nada más.
2: ¿Era una aldea o qué pedo?
5: Pues yo creo. Y fíjate que por lo menos de ese hermano de mi mamá, que sacó el mayor, que se casó con una prima carnal, tuvo cuatro hijos. Tres hijas se casaron con tres primos también.
2: Ay, no,
0: es que eso ya lo están haciendo como tema familiar, ¿no?
4: Es
0: como una costumbre.
4: Es una cochinada la familia.
2: Es una aldea, es una aldea la mejor.
0: Oye, Ángel, ¿y cómo se dicen? ¿Tío, papá, primo?
3: Como quieran, le pegan a todo.
5: No. O sea, son primos y se casaron y ya está. Pero fíjate que en el caso de un hermano de una hermana de mi mamá, que también se casó con un primo, ya allí vino tara. Es cierto, de casarse con familiares muy cercanos se producen tara hereditaria.
2: ¿Qué es eso?
3: Tara. ¿Qué es eso?
5: Taras hereditarias, es decir, salieron con problemas.
0: Sí.
3: Taras hereditarias.
0: Sí puede salir con cierto retraso, con ciertas enfermedades.
3: A lo mejor ya se fue muy cercano.
0: Oigan, aunque usted no lo crea, hay personas que se casaron con un familiar cercano. ¿Conoces a alguien? 1-855-370-3100.
4: Oye, Feyo, tu mamá y tu papá no eran hermanos. ¿Por qué?
3: ¿Dónde la...?

0: Que luego dicen, ay, prima. Y después de ahí se hace una gran familia, una familia very beautiful.
1: Sí.
0: Primos, tíos, sobrinos.
2: Y también buenas, ¿no?
0: Hay unos que hermanos.
1: Sí, traen alguna.
0: ¡Ay, qué cosas de la vida! Aunque usted no lo crea, hay personas que se casaron con una familia, con un familiar cercano. Y dice, ay, primo, vente, vamos a cochar noche. 1-855-370-3100.
1: A ver, tenemos a Jorgito con nosotros. Ese es mi Giorgi.
3: Mi carnal se casó con su tía.
0: ¿Cómo? ¿Tu carnal un amigo o tu carnal tu hermano?
3: Mi hermano.
1: Pero no con una tía, se casó con tu tía. Espérame. También, Jorge, sí. Si son hermanos, güey.
2: ¿Hermana de tu mamá o de tu papá?
3: De mi mamá.
2: Ay, no.
0: ¿Y cómo fue eso? ¿Cuántos años se llevan? ¿Cómo se enamoraron?
3: Pues, no sé, él sí sabía, no sé, se enamoraron.
2: ¿Cómo
0: les llegó con la noticia? ¿Cómo fue ese momento para la familia?
3: Pues yo creo que se comieron la torta, yo creo, porque, pues, según fueron a pedirle y la dieron, y el papá, ¿no? O sea, sigue siendo el tío de mi mamá.
2: Pero sí se conocían de anterior.
1: Ah, okay,
2: se conocían y sabían quién era,
1: o sea,
2: ¿no?
1: Pero sí son tíos, pero ya lejanones.
2: Sí, sí que son...
3: No, güey.
2: Hermana de la mamá, hijo de la hermana.
3: Prima hermana de mi mamá.
2: Güey.
1: Prima hermana.
0: ¿Se llevan alguna diferencia de edad? ¿Son de la misma edad?
3: Más o menos de la misma edad, pero se casaron bien y tuvieron dos gemelas, pero como vivíamos en el rancho, cuando nació la última niña, ella como, pues, tú sabes que se desangra la segunda por los partos y, pues, como no había médico, se murió.
0: ¡Ay, no!
1: Oye, Jorge, ¿se conocían tu hermano y su tía se conocían desde, o prima, se conocían desde morrillos?
3: Sí, pues, ahí del mismo
2: rancho. ¡Tía, güey! ¡Es la tía!
1: Por eso, la tía. ¿Se conocían desde niños o...?
2: Me confundes.
1: O hay familiares que de repente también...
0: Sí, se conocen,
1: ya los conoces, pero de grandotes, güey.
3: No, ahí vivían.
2: De morros.
0: Dios mío, qué locura.
2: Le crecieron juntos,
0: o sea,
2: imagínate.
0: ¿En qué momento tu tía se vuelve el amor de tu vida?
2: Es que si está bien buena, en cualquier momento.
0: ¿Sí?
2: Sí.
1: Más o menos como a los 11.
0: Real. O sea, puedes ver a un familiar guapo, sensual,
1: ya
0: erótico.
1: Ya en 13, 14, ya te haces bien. Ya así de... Ay, tía. A ver, ya tenemos a Mari con nosotros. Hola, Mari, ¿qué me
2: llamas? Aquí se la andas espiando.
1: Sí.
4: Sí, fíjate, el papá de mi hija se casó, ya está casado ahorita con la prima hermana.
2: ¡No!
0: ¿Qué? O sea, ¿se divorció de ti, Mari, y después se fue para allá?
4: No. Éramos novios, nunca nos casamos. Pero tuve una hija con él.
1: Muy bien.
4: Entonces después llegó la mujer de él le dice a mi hija, no, es que yo no lo conocí. Y le digo a mi hija, ni se te ocurra, mira para allá. Porque ay, esto es un asco.
1: Oye, entonces,
4: es un asco,
1: y de tu hija, entonces viene siendo como su tía también, pero ahora es su madrastra.
4: Ajá, su tía y madrastra.
0: ¿Cómo le dijeron a la gente que se iban a casar? O sea, que de repente se enamoraron.
4: Oh, creo que la señora, la mamá de él, se enojó.
0: Claro.
4: Y pues ya cuando se dieron cuenta, ya tenían una relación.
1: Sí.
4: Entonces, resulta que mi hija no lo había visto por mucho tiempo. Cuando mi hija me dice, y yo le digo, hell no.
1: Sí, pues sí.
4: No te ocurra.
1: No.
4: Y le metió en la cabeza a mi hija que no se conocían porque él se vino de México a los 18 años y ella después se vino de México y ahora creo que tienen tres hijos, como que

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1: ¿Qué tal? Muy buenos días. Les saluda Eli Venegas y este es el breve informativo del bueno, la mala y el feo. Operación Icebreaker desmantelan red que distribuía cocaína y fentanilo en Florida. Más de 2 decenas de sospechosos enfrentan cargos tras una investigación encubierta sobre una importante organización de narcotráfico que operaba en varios condados del sur de Florida, informaron las autoridades. El regreso de Kimberly Guilfoyle inquieta al clan Trump por sus supuestos secretos familiares. La salida de Kimberly Guilfoyle de la Embajada de Estados Unidos en Grecia abrió un nuevo capítulo de controversia alrededor del círculo de Donald Trump. Daily Mail reveló que la exprometida de Donald Trump Jr. habría reunido información comprometedora sobre la familia presidencial en un diario privado y que su regreso a Estados Unidos genera preocupación entre personas cercanas al mandatario. Y en los deportes, Raúl Jiménez sufre una lesión de rodilla y enciende las alarmas en la selección mexicana. Tras el doloroso bache futbolístico de la pasada fecha FIFA, los problemas del estratega nacional se incrementan drásticamente por la baja de Raúl Jiménez para lo que resta de este año. Jiménez será sometido a un procedimiento quirúrgico para corregir un serio daño en el ligamento colateral medial de la rodilla izquierda provocado hace 4 semanas. Hasta aquí llegamos con el breve informativo del bueno, la mala y el feo. Les informa Eli Venegas en redes sociales. Eli Venegas Radio. Feliz jueves.
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0: Cascabel, y hoy les tengo un segmento legal con información sobre accidentes automovilísticos como de auto, camión, troca comercial, motocicleta, bici, caminando y mucho más con la abogada Anaí González de VozLegal.com, en donde se enfocan en representar personas lesionadas en accidentes. 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
0: Vamos a empezar con esta historia creada por mí, digamos que se trata de Irma. 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
0: 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Abogada, para terminar nuestro segmento legal, tengo otra pregunta. ¿Es cierto que muchas oficinas pequeñas le refieren los casos complicados porque no tienen los recursos y el equipo para manejar los casos de una manera exitosa?
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0: Abogada, gracias por esta información que ayuda a tanta gente que nos escucha. Nos vemos para el otro segmento legal.
1: Muchas gracias por su tiempo y me alegra compartir esta información con el público.
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1: Ay, mamá.
2: What happened?
1: Se metió en pedos este maestro.
2: ¿Por qué?
1: De la high school.
3: ¿Qué pasó?
1: Porque para empezar, tienes que tener vocación y cariño a la carrera que estás desempeñando.
2: Machín.
1: De maestro, porque no pagan bien. Vamos a decirlo la neta.
3: Sí,
1: el pelón
3: sí
1: quería ser maestro, vio que no hay mucho futuro. Digo, sí, hay futuro en educar y ayudar a los chamacos.
3: Sí,
1: pero también pues son chamacos que vocación. No son tuyos.
3: Para ser maestro sí tienes que estudiar, tener
1: machín,
3: vocación.
1: Machín.
3: Y hay algo bien importante que tienes que tener, que es paciencia. Porque
1: cuando
3: tienes hijos es tuyo. Y luego dices, ya sácame de aquí. Y es una hora, imagínate tener 20, 30.
1: Y lo dice mucha gente. Ahí es una carrera bien corta. Mentiras. Es una carrera universitaria. Una carrera de colegio que le tienes que meter 2, 3 años. No es que se vas a hacer un doctor. Y aparte, aguantar a los chamacos es otro pedo. Y este maestro se metió en un problemón. Lo sacaron de quicio. Lo sacó de quicio un morro. La neta, se agarró a madrazos.
2: ¿Qué?
1: Con un estudiante.
2: No.
1: Güey.
2: Espérame.
3: Ay, Dios mío.
2: Es un estudiante de high school. ¿Mayor o menor de edad?
1: Menor de edad.
2: No,
1: güey.
2: Pues
1: menor
2: ya,
1: de edad.
2: Ya la regó el maestro.
3: Oye, pero ¿qué pasó? ¿Se empezaron a agarrar puño a puño los dos?
1: Escuchen lo que. Todavía no, ok. Lo del maestro.

0: maestro y el morro se empezaron a hacer de palabras, que porque el maestro no traía la tarea y todo el pedo.
1: No, es que el niño le empezó a decir groserías al profesor. Y bien,
0: no las puedo decir yo.
2: Sí, no, lo que pasa es que no se pueden decir al aire.
0: No se pueden decir al aire.
2: Porque el chavito repetidamente se ponía a decir
0: la palabra de la N, refiriéndose a un afroamericano. Entonces el maestro le decía, ¡ey, bájale! ¡Ey, bájale! Y el chamaco seguía. El maestro se dio la vuelta, se fue a agarrar su escritorio, y el plebe seguía, friegue y friegue.
3: ¿Sabes qué pasa, feo? A veces también enfrente de los compañeritos de la escuela
1: se agarran de valor.
3: Muchos morritos como que les gusta, no sé, güey, como que se prenden.
0: Quieren demostrar que él es el que gana. Yo no tengo el yo-yo. Que yo no tengo la culpa, yo soy el mejor, yo soy esto. A mí no me bajas mi autoestima.
4: Cuidado, muchos te traen la pistola del papá.
0: Machín, sí, cierto.
1: Y hay niños que son problemáticos. Hay niños que son buenos y hay maestros también que abusan de los niños. Pero en este video, el niño está retando al maestro y lo está retando.
0: No puede retar a un maestro nomás porque tu autoestima está baja. Exacto. Porque te está regañando. El maestro te va a regañar, es como tu segundo padre.
1: Claro.
0: Es tu segundo hogar en la escuela. Ahora, el maestro ya no aguanta y le tira el primer madrazo.
3: Ahí la regó, güey.
1: ¿Sabes qué? Yo no entiendo cómo ha cambiado tanto todo. Yo me acuerdo cuando yo iba a la escuela y yo tenía una maestra. Les tenías, miedo, les tenías respeto.
0: No, era miedo, era miedo.
1: Pero feo, tú llegabas y buenos días, profesora, le hablabas de usted. Y ahora veo tratan como si les hicieran un favor.
0: Nosotros no. Nosotros, viejo baboso.
1: Pero ¿cómo se lo decías en la cara?
0: Sí, iban vatos, hermanos de mi compa, fue a madrearse al maestro porque le dio un reglazo en la mano, en las yemas de los dedos.
3: Ay,
0: a mi compa. Le dio un reglazo y que va el hermano, se salió de trabajar porque se fue llorando el plebe a la casa. Y le dijeron al hermano, viene antes de que se acabe la clase, enfrente de todos los plebes. Por cierto, una de las únicas veces que iba a la escuela. Que lo veo que se le deja ir al maestro a madrazos, güey.
3: ¿Qué?
0: Y el maestro ni cómo defenderse, güey.
3: ¿Qué edad tenía el hermano? ¿Qué edad tenía el hermano?
0: El hermano tenía como unos 22 y el maestro como unos 27. Y gordo y el hermano fit.
1: ¿Sabes? Oye, pero también hay maestros bien mala onda, ¿eh? Hay maestros que abusan de los alumnos, que los tratan bien feo, que creen que porque son adultos pueden tratarlos así, o que le tiran la onda a las chavitas. O sea, también hay de los dos. Pero alumnos problemáticos
0: en este video
1: y maestros también.
0: No se ve que el maestro... el chamaco llega tarde o...
3: Pero la regó. Pero sigue siendo el adulto, güey. ¿Sabes quiénes sí son, siento yo, más broncudos a veces? Los de educación física. Esos vatos no se
0: llevan. Mira, bien gordos ahí en Guasave. Yo hasta lo quería madrear.
5: Yo quería

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0: El 96.9, la caliente, la que te prende, señoras y señores. Buenos días, buenos días, buenos días, buenos días. Ya es jueves.
1: ¡Oye! Oh, yeah, casi viernes.
0: Se va acercando ya diciembre y sus posadas.
1: ¿Qué pasó? ¿Qué pasó? Primero llega Thanksgiving. Por eso. El día de Acción de Gracias.
0: Oye, pero a la velocidad que vamos, mañana es Navidad.
1: Mañana es Halloween.
0: ¡Qué barbaridad! Buenos días, señoras y señores. A esta hora de la mañana despedimos ya a nuestros compañeros, el bueno, la mala y el feo. Ellos amenazan con volver mañana. Nosotros continuamos ahí nada más hasta las 3 de la tarde, hora en que llega Buenas Tardes con el

0: patrón.
1: Y se va a las 7 horas en que llega Érico.
0: Con muchos regalos, oiga, tenemos regalos, sí.
1: Que sí tenemos.
0: 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Y bueno, ya sabe, si usted quiere participar, ¿qué te parece si manda la palabra fuerza? ¡Fuerza! ¡Fuerza! Así de fácil. ¡Fuerza! Al 661-842-0969, porque vamos a sacar ganadores, ¿eh? Así que abusaditos, mandando fuerza.
1: Pero también recuerda que te llevamos a Maggi Mountain Fry Fest, presentado por Sneaker. ¿Quieres ganar? Bueno, pues muy pendiente, porque tenemos tus boletitos.
2: Y allí, ¿cómo van a ganar la gente?
1: ¿Cómo cree que van a ganar?
2: No sé. A lo mejor que pongan Rolly Croste.
1: ¿Cómo? ¿Sí? ¿Cómo? ¿Montaña rusa?
2: No, en inglés, Rolly Croste.
1: Puedes mandar montaña rusa también, no te preocupes.
2: Tú manda Rolly Croste.
1: O manda montaña rusa.
0: ¡Qué barbaridad! Bueno, señoras y señores, también llegan rugiendo como siempre los imparables Tigres del Norte.
1: Que llegan mañana, escucharon bien, mañana es el gran día.
0: Eso, y bueno, ya sabes, cuando escuches el rugido de los Tigres del Norte, sé la llamada número 9, si sabes cómo se gana en el show del Cascabel y compañía, te vas a ver a los Tigres del Norte mañana, que por cierto llegan al Dignity Hell Arena y puedes comprar boletos a través de AXS.com en las taquillas, así de fácil.
1: Así de fácil pueden ganar.
0: Y bueno, señoras y señores, el día de hoy vamos a hablar de temas de interés. No sé si recuerdan, pero el día de ayer le pusieron el dedo a una aseguradora porque cometió el error de hacer un carro salvage cuando en realidad no era salvage. Pero vamos a platicar de eso en este programa. ¿Qué lleva a un vehículo a ser salvage? ¿Y qué es lo que se puede hacer si te dieron un título de propiedad de tu vehículo como salvage cuando en realidad no es salvage? ¿Cómo corregirlo?
1: Sí, porque fíjate, yo pensaba que con un pequeño golpecito ya el carro era salvage.
0: No.
1: Dije, si está involucrado en un choque, es salvage.
0: Bueno, pues vamos a hablar de eso. Ojalá que el caballero que puso el dedazo esté escuchando, porque le vamos a dar a las personas también. Y anoten ese número porque uno nunca sabe
1: cuándo lo va a ocupar.
0: Sí, ¿ok? Atentos entonces del programa.
1: Así es, pero también sabes de qué vamos a estar hablando, de algo que yo pienso que a muchos nos ha pasado.
2: ¡No me digas!
1: ¡Sí le digo, Casimira!
2: ¡No me digas!
1: Pues no me pregunte.
2: Digo, ¡ya!
1: No. No se lo esperaba, ¿verdad?
2: No me esperaba.
1: ¡Ándele,
2: esa
1: respuesta! ¡Ándele!
2: Yo soy smart.
1: Vamos a hablar de por qué muchas de las personas a veces estás en una relación, pero cuando dejas de estar en esa relación te empiezan a tratar mejor que antes. O cuando ya no te sienten seguro, ¿por qué te empiezan a tratar mejor? De eso y mucho más vamos a estar hablando.
0: Eso. Pero también, señoras y señores, ya saben que somos muy agradecidos con ustedes, agradecidos con la vida. A lo mejor tú estás atravesando por un momento muy bonito. Dale gracias a Dios por eso. Disfruta cada momento de tu vida. Si es algo maravilloso, disfrútalo y ojalá que lo disfrutes con tu familia. Porque la familia se debe cuidar, proteger, echarle ganas uno con otro. Pero a lo mejor también puede ser que estés atravesando por momentos difíciles. La buena noticia es que ni lo malo ni lo bueno es para siempre. Por eso hay que disfrutar y hay que aprender cuando nos toca sufrir. Así que si tú tienes alguna situación de dificultad y crees que no puedes, solo sé humilde y decirle al Señor Dios, Señor, no puedo, necesito de tu fortaleza. A lo mejor te dieron un diagnóstico médico y tienes miedo, es normal tener miedo, pero también es normal poder alimentar la fe. Así que si tú tienes un poquito de fe, levanta tus manos, baja tu cabeza en señal de humildad y abre tu corazón diciendo, gracias, Señor, por la oportunidad de vida, sin saber siquiera si al final del día llegaré. Y como si hoy fuera el último día de mi vida, déjame vivirlo en plenitud entre los que me aman y los que me odian, para preferir la paz de la guerra. Amén. Bendiciones para todos. Arrancamos con el show del Cascabel
1: y compañía.
3: Ritmo.
4: Y eso va para toda la gente trabajadora en todo el mundo.

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0: Eso, y bueno, señoras y señores, seguimos pidiendo que se abra su corazón para apoyar a nuestros veteranos. 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Dona en línea a través de la página web o puedes hacerlo en persona aquí en las instalaciones de 96.9, también en las localidades de Zully, y también puedes obtener información en 969lacaliente.com o mandando un mensaje de texto con tu promesa de tu donación y el equipo de nosotros te estará dando una llamada para recopilar datos e información para que hagas tu donación, así que atrévete. Es bueno poder ayudar a nuestros veteranos. Envía tu mensaje de texto con esa promesa. Por ejemplo, yo quiero apoyar, yo quiero donar.
1: Yo quiero dar $5, yo quiero dar $3. Muchos de nosotros tenemos hijos en el servicio. Entonces yo los invito a esos padres a que donen un poquito de lo que tienen. ¿Por qué? Porque nuestros hijos van a ser veteranos un día. Nuestros hijos se van a retirar del servicio. Entonces tú puedes ayudar a los veteranos que ya sirvieron hace años.
0: Correcto.
1: ¿Por qué? Porque hay que hacerlos pasar un buen momento. Hay que darles algo, un poquito de lo que ellos nos dieron.
0: Así que lanza esa promesa al 661-842-0969. Mándanos esa promesa y el equipo de 96.9 La Caliente te estará regresando la llamada para recopilar información.
1: Así que espero recibir ese texto.
2: No, espero que así como llaman para pedir boletos, porque se llenan la línea. Digo, no es que le reclame, pero las cosas claras como son. Porque nomás cuando se trata de dame, dame, abren.
1: Doña Casi, ¿usted cree que sí vayan a donar las personas?
2: Yo honestamente, yo creo que no. La gente es muy tacaña, fíjate,
1: no,
2: la verdad.
1: No, yo pienso que sí. Yo pienso que sí van a donar, aunque mira, sea $5.
2: Mira, ahí te va. Si donan 5 personas, yo doblo la cantidad ahorita.
1: ¿En serio, doña Casi? No. Mire que yo me encargo de cobrárselo.
2: Nomás para ver si es cierto, nomás.
1: A ver, quiero ver esos textos, a ver.
0: Mejor vámonos a los signos zodiacales, porque si no, acá van a salir del chongo ustedes.
1: No, es que sí. No, ella ya dijo. Es que lo va a cumplir, doña Casi.
2: Es que la gente...
1: Lo que donen, usted va a doblar la cantidad igualito.
2: La

0: caliente esta caña, Marina, por favor.
1: Pero usted es más.
2: Usted es más.
1: Y para que usted suelte lo de 5 personas, aunque sea de $20 cada una.
0: Pues, vámonos.
1: Oiga, ¿y si usted dona su tiempo leyendo las cartas para que donen?
0: Pues sí, también, eso lo puedo hacer. Lo que recaude en una hora, de volada se hace la machaca.
1: ¿Quieres que Doña Casi te lea las cartas? Órale, manda tu texto.
2: Sí. Vámonos con Aries.
1: Aries, hoy no necesitas ganar todas las discusiones para demostrar que tienes razón. Tu energía puede abrirte puertas, pero tu paciencia puede evitarte problemas. En el amor, deja que la otra persona también tenga la última palabra de vez en cuando. Tu frase: mi paz vale más que tener la razón.
0: ¡Tauro!
1: Hoy podrías descubrir que darte un gusto no siempre significa comprar algo. Una comida rica, una conversación tranquila o descansar sin culpa, también sin lujos. En el amor, los detalles sencillos pueden decir más que las grandes promesas. Tu frase: disfrutar también es una forma de abundancia.
0: ¡Géminis!
1: Tu curiosidad puede llevarte a una conversación inesperada que termine dándote una gran idea. No descartes algo solamente porque viene de alguien con quien normalmente no coincides. En el coqueteo, una buena conversación puede ser más atractiva que una foto bonita. Tu frase: una mente interesante nunca pasa de moda.
0: A ver, mi signo, ¿qué me dice? A ver si es cierto, Cáncer.
1: Hoy podrías sentir ganas de proteger a todo el mundo, pero recuerda que no eres responsable de resolver los problemas de todos. En familia, escuchar sin tener que arreglarlo todo puede ser el mejor regalo que ofrezcas. Tu frase: puedo amar sin cargar con todo.
0: Ahí está.
1: O sea que usted no necesita llevarse la pareja.
0: No necesito, yo puedo ir sola. Nací sin vejigas para nadar.
1: No, pero que en el cuchiplanche, o sea, nomás va lo que va.
0: Ah, no, ya sabes, manualidades. Vámonos con Leo.
1: No necesitas ser el centro de atención para dejar huella. Hoy tu mejor cualidad será reconocer el talento de alguien más sin sentir que esto te quita brillo. En el amor, un cumplido sincero puede encender una chispa inesperada. Tu frase: mi luz no se apaga cuando alguien más brilla.
0: ¡Virgo!
1: No conviertas cada pequeño pendiente en una misión urgente. Hoy el reto será distinguir entre lo que realmente necesita tu atención y lo que puede esperar en las relaciones. Todo se demuestra con hechos perfectos. A veces basta con estar presente. Tu frase: no todo tiene que quedar perfecto para estar bien.
0: Uy, China.
1: ¿Qué pasó?
0: Fíjate que estaba un señor en un hospital, en una cama de hospital allí, quejándose, ¿verdad? Y en eso iba entrando el doctor. Y decía: ¡ay! ¡Ay! ¡Ay! ¿Cómo le dolía, verdad?
1: Ajá, mucho.
0: Se quejaba mucho. ¡Ay! Entonces entra el doctor y le dice: señor Manuel, ¿cómo se siente? ¡Ay, doctor Godínez! Me siento de la jodida. Doctor, ¿le puedo hacer una pregunta? Dijo: claro que sí, señor Manuel, pregúnteme. ¿Qué pasó? Doctor Godínez, cuando yo muera, ¿qué sucederá? Dijo: mire, don Manuel, cuando usted se muera, le vamos a dar su cama a otro.

0: Es 96.9, bebé, la caliente. No me mueva la silla.
1: Es que hay cascabel.
0: Ay, ay, es que me mueven la silla cuando estoy hablando, hombre, qué barbaridad. Muy buenos días, señoras y señores. Seguimos aquí en el show del Cascabel y compañía. Como siempre, haciéndole la invitación para que nos escuche, ¿no?
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1: ¡Sí!
0: Bueno, pues envía Montaña Rusa como mensaje de texto al 661-842-0969.
2: Yo diría que mande Rolly Krustir.
1: Porque... O Montaña Rusa en español.
2: Ah, en inglés, Rolly Krusty.
1: Puede mandarlo en inglés o puede mandarlo en español.
2: It's okay, we can handle it. No worry, no worry.
1: No, y aunque se preocupe, déjeme decirle, pueden participar. Esta es una radio en español.
2: Oh, yeah. I know that, but I have to practice my English once in a while because immigration is around the city, so I have to... Speak English that way, don't come for me.
0: Ay, si la vienen a buscar, ya
1: ay,
0: la...
1: Ay, Dios mío.
2: No, y fíjate, ya sé lo que... Si me
1: ¿qué
2: vienen,
1: le va a decir?
2: No, si me vienen a buscar, lo primero que voy a hacer, no abro la puerta.
1: Exacto.
2: Y luego le digo...
1: ¿Pero trae... sabe qué? Mm. Aquí le abren los de la oficina.
2: No, yo le digo, si traes una orden, aviéntala por abajo. Ahora, que si los de la oficina le abren la puerta, me encierro en el baño.
1: ¿Pero el baño no tiene cerradura?
2: No, pero yo estoy en área privada, restringida. Cuando uno está zurrando, es restringida.
1: Sí, pero tiene que salir de ahí.
2: No salgo.
1: Pero tiene que salir.
2: ¿A qué voy a salir si ya sé que me quieren llevar? Ahí me quedo. ¿Tú crees que soy bobilla? No, güey. Y si no, me les cuadro.
1: Pero acuérdese que por abajo de la puerta del baño se pueden entrar.
2: Pero yo me les cuadro, hija, luego.
1: ¿Y qué va a decir?
2: Te voy a decir, what's going on? Talk to me right in my face. Why you wanna take me to Mexico? I'm not born in Mexico. I'm born in DJ. ¿Eh?
1: ¿Y DJ qué es?
2: Así le dicen a Tijuana.
1: ¿Por eso y qué es Tijuana?
2: Pues Tijuana es Tijuana, hija, no sabes, es la República de Tijuana.
1: Ah, ahora, miren nomás, ahora hasta República me salió.
0: ¿Tijuana es República? No, hombre.
1: No, pero viste, ella no nació en México, ella nació en DJ.
2: En DJ, o sea, así se dice para que el...
1: En Tijuana.
2: DJ, China.
1: Por eso, Tijuana.
2: Sí, pero en México se llama Tijuana. Mira, Tijuana está dividida en dos partes.
1: ¿Ah, sí?
2: Sí.
1: A ver, explíqueme.
2: La del norte de México es TJ, porque está pegado al border of the United States.
1: Ok.
2: Y la other one es Tijuana MX. Entonces yo soy norteña.
1: Habíase visto por estar en la Coahuila, ya pasó a ser norteña.
2: Mejoramos con los signos zodiacales, por favor,
1: sí,
2: Marina.
1: Sí, se me hace que se defiende más.
0: Vamos con Libra.
1: Libra, hoy deja de preguntarte qué opción dejará contentos a todos y piensa cuál te deja tranquilo a ti. Tu encanto no está en complacer, sino en saber convivir sin traicionarte. Si alguien te interesa, muestra tu interés sin jugar a las indirectas. Tu frase, ser amable no significa olvidarme de mí.
2: ¡Escorpio!
1: Hoy presta atención a los hechos, no solamente a las palabras bonitas. No necesitas investigar cada movimiento de nadie. La constancia suele hablar por sí sola. En el amor, la química atrae, pero la tranquilidad es la que permite quedarse. Tu frase, la intensidad me atrae, la honestidad me convence.
2: ¡Sagitario!
1: Hoy tu mejor aventura podría comenzar con un cambio de plan. Atrévete a probar algo distinto, aunque sea pequeño. Si has estado esperando el momento perfecto para hacer algo que te entusiasma, empieza por dar el primer paso. Tu frase, la vida también se disfruta fuera del itinerario.
2: Capricornio.
1: Hoy revisa si estás trabajando por la vida que quieres o solamente cumpliendo con todo lo que se espera de ti. Tu disciplina es una fortaleza, pero también mereces disfrutar los resultados. En el amor, permite que te cuiden sin sentir que pierdes independencia. La frase para ti, no vine solamente a producir, también vine a vivir.
2: Acuario.
1: Una idea poco convencional podría convertirse en algo útil si dejas de preocuparte por lo que opinen los demás. Hoy te conviene rodearte de personas que respeten tu manera de pensar. No todo el mundo tiene que entenderte para que tu decisión sea válida. Tu frase, ser diferente también puede ser mi ventaja.
2: Piscis.
1: Hoy no confundas intuición con miedo. Si algo te inquieta, busca claridad antes de sacar conclusiones. Tu sensibilidad es una virtud cuando también te das permiso de poner límites. En el amor mereces ternura, pero también reciprocidad. Tu frase, mi corazón es sensible. Pero mis decisiones también tienen criterio.

0: Ahí está, hoy China.
1: ¿Qué pasó?
0: Fíjate que estaba un funeral en todo lo que da. Ahí tenían el cajón abierto, ahí estaba el muertito y llegó el compadre a despedirse de su compadre que estaba dentro
1: del
0: cajón.
1: Ajá.
0: Y lo ve y dice: querido compadre, pues vengo a decirle adiós. Y ojalá que nos tardemos mucho en volvernos a ver, porque no quiero seguirlo, ¿verdad? Pero vengo a despedirme de usted. Y luego se arrima la señora y le dice: comadre, ¿de qué murió mi compadre? Dijo: fíjese que el compadre murió, pues envenenado.
1: ¿Cómo?
0: Dijo: envenenado. ¿Y por qué está tan golpeado? Dijo: pues no se quería tragar el veneno.

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0: Exactamente. Y bueno, señoras y señores, quedamos de platicar con ustedes acerca de qué accidente hace que un vehículo tenga un título salvage y qué debes hacer. Es importante para cualquier persona que compre o venda carros usados en California. Un vehículo puede terminar con un título salvage, aunque el accidente no parezca tan grave a simple vista. Pero hay algo que debes saber: no todo accidente convierte automáticamente a un vehículo en salvage. Ahora, ¿qué tipo de accidente puede provocar que se convierta en un título salvage? Primero, choque frontal. Cuando se daña el cofre, el radiador, el motor, las bolsas de aire, los componentes articulares, si la aseguradora determina que es una pérdida total, puede iniciar el proceso para obtener el título salvage. Golpes laterales o volcaduras, los daños en las puertas, los pilares, el techo, la estructura, puede ser costoso y comprometer la seguridad del vehículo, por lo tanto, es salvage. Choque por detrás. Puede afectar la cajuela, el chasis, el tanque de combustible o componentes eléctricos, incluso si el carro todavía enciende, podría ser salvage. También inundaciones o daños por agua. El agua puede dañar la computadora, los sensores, el cableado, el sistema de seguridad. Un vehículo también recibe la clasificación relacionada con daños por inundación. En un incendio, el calor puede afectar el motor, los cables, la bolsa de aire, la estructura del automóvil y puede ser salvage. Daños aparentemente menores. Un golpe en la defensa o el guardafango no necesariamente causa que el título sea salvage. Sin embargo, daños ocultos, reparaciones costosas o declaraciones de pérdida total puede cambiar la situación. Ahora, ¿qué debes hacer si tu carro recibió el título salvage por error? Si vives obviamente en California y tuviste un accidente menor, el seguro pagó una reparación y después descubriste que el título aparece como salvage, no te resignes, hay que investigar. La clave es averiguar quién reportó el vehículo como pérdida total y por qué. Revisa el historial del vehículo, solicita al Departamento de Motores y Vehículos el historial o el registro disponible y revisa tu parte del accidente, la estimación de reparación y los documentos de seguro. 2. Pide

0: por escrito que te expliquen si la declaración del carro de pérdida total y si reportaron esa condición al Departamento de Motores y Vehículos. Si fue un error, solicita que la compañía lo corrija oficialmente, porque muchas veces la aseguradora te da el título y obviamente viene como salvage.
1: Ajá.
0: ¿Cómo lo vas a hacer? Conectándote con el Departamento de Motores y Vehículos de California. Muchas veces aquí local no.
1: No quieren trabajar.
0: Llama al 800-777-0133. Repito, 800-777-0133. O visita el sitio oficial para preguntas de documentación que tú necesitas para hacer la revisión. Reúne fotografías del daño, la factura, estimaciones, comprobantes de pago de seguro y cualquier documentación que demuestre que el reporte fue incorrecto. El Departamento de Motores y Vehículos de California indica que el estatus salvage no solo puede retirarse en determinadas circunstancias, como cuando la aseguradora lo reportó por error. Por lo general se necesita documentación oficial de la aseguradora u otra solución válida. Demostrar que el daño fue pequeño y que no basta simplemente ese pequeño problema para decir que fue salvage. Ahora, ¿se puede quitar el título salvage? Los expertos dicen que depende de la situación. Si fue un error de la aseguradora, puede solicitar que se corrija el registro presentando la documentación correspondiente. Si el título salvage es legítimo, generalmente no se borra simplemente por reparar el carro. En California, el vehículo puede llegar a registrarse como Revived Salvage después de cumplir los requisitos de inspección y documentación. Si el vehículo tiene certificado de no reparable, no puede volver a registrarse para circular en las carreteras de California. Wow. Así que si el carro, por ejemplo, tuvo problemas, tienes que hacerte 3 preguntas importantes. ¿Qué tan fuerte fue el accidente?
1: ¿Qué hizo? Como el señor que dijo que solamente le tumbaron la defensa, ni siquiera las bolsas de aire explotaron.
0: Exactamente, entonces eso no califica para ser un vehículo salvage. Está considerado como un daño menor.
1: Ajá.
0: ¿Qué es un daño menor? Defensa rota, rayones, faro quebrado. Normalmente no justifica declarar el vehículo como pérdida total. De ahí, daño oculto. Detrás de la defensa puede haber daños en el radiador, en el soporte estructural, los sensores, componentes de seguridad. Y al final, pérdida total. Si la aseguradora determina que el costo de reparación y otros factores hacen que el vehículo sea una pérdida total, puede reportarlo como tal conforme a las reglas aplicables. Así que no se deje llevar solo porque la aseguranza
1: dijo ya no sirve.
0: Porque en el caso del caballero le dijeron, ¿sabes qué? Es salvage, pero en realidad no era así.
1: Exactamente. Así que no te quedes callado.
0: Hay que hacer las correcciones. Es el show del cascabel.
1: Y compañía.

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0: El 96.9, ahí te lo mando, corazón, que lo has hecho a mi corazón. 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
2: No dicen, nomás de puro fuerza, tigres, fuerza, puro pidiendo boletos. Y digo, no es que les ponga el dedo, pero digo, así como el que da recibe.
1: Exactamente, el que da recibe. Pero bueno, pues esperemos. Yo pienso que sí vamos a juntar algo, porque ¿sabe qué? 96.9 La Caliente no ha recaudado nada en toda la semana.
0: Ahora sí que nos van ganando los güeros, ¿verdad?
1: Ahora sí, tristemente nos van ganando.
0: Pero bueno,
1: hablemos de esas personas que parecen tener un radar. Cuando tú estás pendiente, les escribes, preguntas cómo están, buscas la manera de verlas y haces todo lo posible por tener contacto, ni sus luces. Y esto siga, dígase pareja, amistades, familia, pero el día que dices tú, ¿sabes qué? Pues no quieres saber de mí, ahí la vemos, que ya te empiezas a alejar, te ocupas de tu vida, dejas de escribir primero. Ya no estás disponible a cualquier hora. De repente aparecen como por arte de magia. ¿Qué pasó? ¿Ya no me quieres? ¿Por qué tan distante? ¿Dónde está todo el interés que decías que estaba ahí por mí? ¿Por qué sucede esto? No sé si les ha pasado o conocen a alguien.
2: Sí.
1: Dicen los expertos que hay varias explicaciones. Algunas personas se acostumbran tanto a recibir atención que dejan de valorarla. Dan por hecho que siempre van a estar disponibles sin importar cómo te traten. Cuando cambia tu comportamiento, notan que algo es diferente, ya no tienen la misma atención garantizada. Y eso puede despertar curiosidad, interés o incluso miedo a perder el vínculo.
2: Oh.
1: Pero es ahí donde viene lo importante, dicen los expertos. Que alguien te busque cuando te alejas no significa necesariamente que te quiere de verdad.
2: Ajá.
1: Puede extrañar tu compañía, tus mensajes, la atención que le dabas, o simplemente la seguridad de saber que estabas ahí. ¿Y cómo vas a distinguir una cosa de la otra? Primero, hay que observar qué pasa después de que regresa. ¿Te busca solamente cuando siente que te pierde, o mantiene el interés cuando vuelves a estar cerca? ¿Se preocupa por ti? ¿Cumple lo que promete y respeta tus tiempos? ¿O aparece con palabras bonitas, consigue tu atención y vuelve a desaparecer? Dicen los expertos que debemos de fijarnos en eso, es muy importante. Porque una cosa es que alguien se dé cuenta de tu valor y otra que solamente extrañe los beneficios de tenerte 100% disponible. Y es ahí donde hay que decir algo. No se trata de hacer

0: hacerte la difícil, tardar 3 días en contestar o jugar a ver quién puede ignorar más al otro, no.
1: No.
0: No estamos en un concurso de orgullo. Se trata de tener una vida propia, tus amistades, tus planes, tus responsabilidades y sobre todo tu tranquilidad. De no abandonar todo cada vez que alguien te presta atención. Recuerda, la persona que realmente quiere construir algo contigo no necesita que desaparezcas para tratarte bien. Y si solamente te valora cuando siente que te está perdiendo, quizás no extraña tanto la persona que eres, sino la atención que recibía de ti. Entonces esta pregunta va para ti que nos estás escuchando. ¿Te ha pasado que alguien comienza a buscarte cuando dejas de buscarlo?
1: Generalmente la pareja.
0: ¿Y vuelves a darle atención y vuelve a ser el mismo olvidadizo de siempre?
1: That's right.
0: Entonces recuerda, no tienes que hacerte la difícil para que te valoren. Necesitas dejar de conformarte con menos de lo que mereces.
1: ¿Asina o más claro? Uy, China.
0: ¿Qué pasó?
1: Estaban dos compadres que se juntaron en una cantina. Asina como se juntan los tripones en la cantina.
0: Ajá.
1: Ahí estaba uno tomándose un trago y llegó el otro con unos tenis bien nuevecitos.
0: Ande pues.
1: Presumiendo, ¿verdad? Y le dice, ¿qué anda haciendo, compadre? Dijo, pues aquí pisteando, tomándome un trago. ¿Y usted? Dijo, pues un poco enojado. Dijo,
0: caray.
1: ¿Enojado por qué, compadre? Dijo, mire, compadre, me compré un libro que dice Aprende a hablar inglés en 20 pasos. Tengo caminando todo el día y no he aprendido nada.

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0: Eso, y gracias a nuestra radioescucha que ya colaboró con $25, pero faltas tú. ¿Quieres ayudar a nuestros veteranos locales a viajar a Washington, D.C.? 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
1: Así que le mando también un saludito a Cecilia, que ya hizo su donación. Gracias, yeah. Ceci, que Dios te bendiga y te dé más. Y pues puede ser que te lleves alguna sorpresa, ¿eh? Muy pendiente de los textos que recibas.
0: Eso, señoras y señores, ¿qué dicen las estadísticas? Porque he estado leyendo estadísticas, a mí me encantan las estadísticas. Y es de que, no sé si sepan, pero han aumentado la cantidad de llamadas de jóvenes con pensamiento suicida en California.
1: Sí, tristemente sí.
0: Es un tema importante para la salud pública, también es para hablarlo, por supuesto. Los pensamientos suicidas afectan a personas a distintas edades, condiciones económicas y comunidades. Tener pensamiento suicida no significa necesariamente que una persona vaya a intentar quitarse la vida, pero sí es una señal que merece atención y apoyo. Para entender las cifras conviene distinguir tres cosas importantes.

0: antes. Pensamiento suicida, es decir, pensar en quitarte la vida o desear no seguir viviendo. Planes o intento, pensar o pasar de pensamientos a considerar cómo hacerlo o intentar hacerlo. Y muerte por suicidio, fallecimientos registrados oficialmente, es una estadística diferente. Las cifras más relevantes es de 1.38 millones. En el periodo del 2022 al 2023 se estimó aproximadamente 1.31 millones de adultos en California que tuvieron pensamientos suicidas serios durante el año anterior, cerca de 4.6% de la población adulta. Estamos hablando de 1.40 millones de personas con pensamientos suicidas.
1: Es cierto.
0: Aquí en Estados Unidos, datos del 2024, aproximadamente 14.3 millones de adultos reportaron pensamientos suicidas serios durante el último año, según la encuesta nacional de SAMHSA. Esa cifra corresponde a todo el país, no solo a California. Pero imagínate, todo el país tiene 14.3 y se dice que el estado de California tiene 1.38 millones. O sea, tenemos muchos.
1: Demasiado.
0: Muertes por suicidio en California, échese ese trompo a luña, en el 2024 se registraron 4.022 muertes por suicidio en el estado, con una tasa ajustada por edad de 9.6 por cada 100.000 habitantes. Estas son muertes registradas, no el número de personas que estuvieron pensando suicidarse. 4.022 personas se suicidaron y nosotros como comunidad no hacemos nada. ¿Qué debemos entender ante estas estadísticas? No solamente afecta a jóvenes, los adultos y las personas mayores también pueden atravesar crisis emocionales. ¿Qué trae dentro de la crisis emocional, la crisis económica, la crisis social y tantos otros factores que pueden alterar la forma en que nosotros pensamos? Ahora, los pensamientos no siempre se ven por fuera. Una persona puede seguir trabajando, atendiendo a su familia, haciendo bromas, mientras atraviesa una crisis de querer suicidarse en soledad.
1: Es cierto.
0: Ahora, preguntar cómo puedes ayudar. Amigo, amiga, escucha sin juzgar. Ayuda a buscar apoyo profesional. Eso puede marcar una diferencia. Los datos miden cosas distintas. Las encuestas sobre pensamiento suicida y los registros de muerte no deben confundirse. Las cifras en California también dependen del año y el método de medición. Ahora, algo muy importante, las estadísticas nos recuerdan que detrás de los problemas económicos, la soledad, el estrés, las dificultades familiares, puede haber personas que están sufriendo en silencio. Preguntar cómo estás de vez en cuando a ese familiar que ves un poco callado, cabizbajo. Escucha sin juzgar. Puede ser el primer paso para ayudar a alguien. Generalmente cuando alguien se siente mal y quiere hablar con alguien, nosotros le callamos con más preguntas o tranquilo, esto va a pasar, o también a mí me pasó. Pero hay que ver que pedir ayuda no es una vergüenza, es un acto de valentía. Así que si tú estás pensando o tienes pensamiento suicida, si alguien necesita ayuda en todo Estados Unidos, puede llamar o enviar un mensaje de texto al 988. 988 es la línea de prevención de suicidio y crisis disponible las 24 horas del día. Hablan español y obviamente si existe peligro inmediato, pues no la piense y llame al 911. Así que,
1: de fácil.
0: Señoras y señores, es muy importante que pensemos en esto. Cuando vemos una persona callada, no necesariamente está pensando en suicidarse, pero yo creo que, y lo vuelvo a repetir, ya lo he dicho en anteriores ocasiones, Dios es tan inteligente que nos dio dos oídos y una boca. Eso significa que debemos aprender a escuchar el doble de lo que hablamos.

0: Y muchas veces nuestros hijos, nuestros amigos, nuestra pareja, nuestros conocidos, o la persona que te encuentras en la calle y empieza a platicar contigo, no es casualidad. A lo mejor esa persona necesita ayuda. Simplemente escucha, escucha, escucha, escucha. La gente necesita ser escuchada. Los grandes problemas empiezan porque no se escucharon.
1: Exactamente.
2: Pues gracias por escuchar 96.9 y La Caliente. Uy, uy, China.
1: ¿Qué pasó?
2: Digo, para variarle un poquito, ¿verdad? Porque Cascabel se pone serio, dramático, y pues yo tengo que ser diferente, ¿verdad?
1: Ajá.
2: Estaba un hombre que llegó a la casa de su compadre y venía todo golpeado. Pero terriblemente golpeado. Haz de cuenta que lo había agarrado una jambada de cholos de ahí de San Diego.
1: ¡Ay, ay, ay!
2: Brazo quebrado, pata quebrada, chipote por aquí, chipote por acá, nariz quebrada. Y le dice, compadre, ¿qué le pasó? Dijo, mire, compadre, mi mujer me pidió un aparato que vaya de 0 a 150 en 2 segundos.
1: ¡Ay, ay, ay!
2: Dijo, ay, compadre, se compró una moto, un carro. Dijo, no, le compré una báscula y se enojó.

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0: 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Señoras y señores, seguimos aquí en el show del Cascabel y Compañía. Y bueno, pues llegó el momento de
1: buscar un ganador para que se vaya a ver Los Jefes de Jefes, que llegan el día de mañana.
0: Eso es correcto, Tigres del Norte, señoras y señores, en el Dignity Health Arena. Así que, bueno, espero que hayan estado pendientes de la programación, hayan escuchado el rugido del tigre, así que vámonos a la llamada afortunada, llamada número...
1: ¡9! La caliente, ¿cuál te prende?
2: La caliente.
0: Ándele, ¿con quién hablamos?
2: Aquí estamos y no nos vamos, con el Chuy.
1: ¡Chuy! ¡Chuy! ¿De dónde nos llama, Chuy?
0: Oye, Chuy.
2: De
0: Chuy, la gente va a pensar que...
1: ¿Qué te ponemos, Chuy?
0: De plano.
1: Oye, Chuy.
2: No, pues...
1: Chuy.
2: La otra vez ya gané la tarjeta, pero ahorita estoy llamando porque la otra vez me gané la tarjeta y no me la quiso dar doña Casi.
1: Porque no pasaban los 30 días, corazón.
3: Ah, sí, ya me acordé de este Chuy, el de Guanajuato, ¿verdad?
1: El de Guanajuato, el ese mero Chuy es.
3: Que le dije, a ver, ¿cuándo ganaste? Y me dio la fecha y no, pues no calificaba. Y ahorita ya pasaron 30 días de la última vez.
1: Sí, ahorita sí, ya pasaron, le faltaba un día.
3: Ay, pues, Chuy.
2: ¿Le faltaba un día?
1: Sí.
2: No, había ganado el primero
3: de... ¿De qué mes? Había
2: ganado un primero y hablé al otro.
3: A ver,
1: primero,
3: participa,
1: Chuy. A ver, Chuy. Listo.
0: Chuy. ¿Dónde? Concentrado, mi querido Chuy, concentrado. Vamos, ¿qué está?

0: ¿Qué estás haciendo ahorita, Chuy?
1: No, nada, estoy en break.
0: ¿Estás en break? ¿A qué te dedicas, brother?
1: Pues a pintar.
0: ¿Eres pintor de...?
1: Poner piso, carpintero.
2: ¿De vinyl o de cuál piso?
0: Porque...
1: De todo.
0: Estoy buscando uno para que ponga piso de...
2: Estamos buscando un instalador de vinyl.
0: De vinyl, exactamente.
1: Sí, también ponemos...
2: Ah, mira qué bien, Chuy, y uno sin saber.
0: Como dijo el marihuano, si allá no le ponen, aquí sí le ponemos.
2: Y él de todo.
1: Le ponemos a todo.
0: Ay, chiquito.
1: No sabemos, miramos un tutorial en YouTube.
0: Ay, mi querido Chuy.
2: Eso es bueno, el chiste es echarle gana, Chuy.
0: Mi querido Chuy, espero que no te me vayas a equivocar, porque cero tolerancia después de las llamadas de atención del respetable público que dijeron cero ayuda. Así que, mi querido Chuy, dime cómo se gana en el show del Cascabel y compañía.
1: Yo solo escucho 96.9 La Caliente con el show de Cascabel y compañía de 10 a 3.
0: ¡Eso es!
2: ¡Correcto! ¡Te vas a ver a los jefes de jefes!
0: ¡Tigres del Norte! ¡Eso, mi querido Chuy! ¿A quién te vas a llevar, Chuy?
1: A un camarada.
0: ¿Cómo?
2: ¿Cómo que un camarada, Chuy?
0: Oye, Chuy,
2: ¿Y le vas a cantar al oído, Chuy?
0: Oye, Chuy.
1: Sí, pues es que a mi novia no le gustan los Tigres del Norte.
0: Oh, y llevas un amigo. Oye, ¿y quién va a ser el chofer designado, tú o él?
1: No, pues él.
0: Él
2: maneja y Chuy chupa.
1: ¿Para qué mueva la palanca?
0: ¿Para qué mueva la
1: palanca? Bueno, digo, meta los cambios.
0: Vámonos, recio.
2: Vas a meter muchos cambios, Chuy.
0: Y luego sientes a que se traba.
2: A la ida y a la venida, Chuy.
0: Aguántame la línea, mi querido Chuy. Señoras y señores, así como Chuy, también tú puedes ser un ganador de boletos. El Chuy se va este viernes, o sea, mañana, al Didri Gel Arena con el rugido de los Tigres del Norte, y haber sido la llamada número 9 se lleva su par de boletos. Que no has ganado boletos, puedes comprarlos en taquilla o a través de axs.com, también visitando nuestra página web 969lacaliente.com.

0: 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Señoras y señores, seguimos aquí en el show del Cascabel y compañía. 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Mientras tanto, señoras y señores, queremos recordarle, y de verdad que lo queremos hacer sincero, porque queremos que todas esas personas que de alguna manera pues se han dado cuenta de este, ¿cómo decirlo?, este apoyo que les estamos pidiendo, ¿no? 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Vamos a la línea, esperemos que haya personas que de verdad no solo quieran boletos, sino que también quieran hacer su donación. La Caliente, buenos días.
1: Buenos días, Cascabel, Isla y Casimira.
0: Ándale, buenos días.
2: Hola, ¿qué tal? ¿Cómo estás, corazón?
1: Bien, aquí invitando y diciéndole a todos que hagan sus donaciones. Acabo yo de poner mi pledge. Todo cuenta, como dijo la China, $5, $15, $20, lo que sea. No tiene precio, es nomás para ayudar a todos a que vayan, a los veteranos puedan ir a ver Washington, donde pues ellos se merecen ir a ese viaje.
2: Oye. Sí, y ver los monumentos que se hicieron en honor de ellos, como dijo este uno de los veteranos. Él se sentía molesto porque nadie de nosotros agradecíamos el esfuerzo que había hecho. Sí. Y el ver esos monumentos lo llenó de agradecimiento, decir, ¿sabes qué? Sí, sí están reconociendo la labor que yo hice.
0: Fíjate que la vez que tuve la oportunidad de entrevistar a este veterano, se abrió de corazoncito con nosotros. Y para mí fue muy impresionante el escuchar de él decir, ¿sabes? Yo tenía mucho rencor. Tenía mucho coraje porque sentía que todo lo que yo había hecho nadie lo valoraba, nadie lo apreciaba, pero el día que fui a Washington y vi los monumentos y todo lo que la gente ha hecho también por nosotros, cambió mi forma de pensar. Entonces, si nosotros queremos llevar a más veteranos a Washington, D.C., es porque queremos ver ese cambio, que sepa que hay gente trabajando por ellos y para ellos también. Y poderles cambiar su forma de pensar para que no tengan ese rencor, porque él

0: mismo dijo, me enseñaron a pelear, pero no me desprogramaron.
1: Exacto. Y fíjate que $1,500 cubren el viaje completo de un veterano a Washington, D.C., para que visite esos monumentos dedicados en su honor. $300 cubren el hospedaje del veterano. $250 cubre 7 comidas que recibirá el veterano durante su estancia en Washington.
0: Wow.
1: $950 cubren el boleto de avión y el transporte en autobús turístico del veterano.
2: Ahora, comadre, ¿cuánto colaboraste
1: tú? No, eso no es importante. Lo que importa es que haya hecho una donación. Ah, no, sí. ¿Cuánto? Porque usted lo va a doblar.
2: Pues sí, yo dije que
1: sí,
2: lo iba a doblar.
1: ¿Cuánto donaste?
3: Es cierto que dijo eso, estaba él cuando abrió
1: sí,
3: el show.
1: Sí, es sí, cierto, sí es cierto.
2: Entonces, ¿cuánto dices para calcularle cómo me va a ir en el hocico la pedrada?
1: Pues mire, a lo que yo miré, ella donó $100.
2: ¿$100?
1: Ahí está.
2: $100 y yo voy a tener que dar 200.
1: Usted dijo que lo doblaba.
3: Ándale.
2: Ni lo que gano a la semana.
1: Doña Casi, ahora no empecemos porque ahorita vamos a recibir más llamadas de personas que van a hacer su donación.
0: Gracias por haber hecho tu donación y también por haber llamado.
1: Por aquí Jasmine Mata también acaba de donar.
2: Ah, hijo de...
1: Pero ella no le fue tan grande. Ella donó menos.
2: Pero mira, desde ahorita les digo ya, ahorita las donaciones que vayan cayendo, vamos a negociarlas, ¿eh? A lo mejor doy el 10%.
1: Doña Casi, nada más en la siguiente hora.
0: No dijo que las de Tijuana no se rajaban.
1: Exacto.
0: Y que no sé qué.
1: Mire, hasta la una, doña Casi. Usted dobla lo que llegue hasta la una.
2: Mira, comadre, tú por favor, gracias por haber llamado, ¿verdad? Me prendiste el gallinero. Gracias, viejona. Fíjate que lo voy a decir públicamente.
1: ¿Qué?
2: Esta radioescucha no solamente gana
1: está
2: boletos.
1: Para los premios.
2: También ella colabora. Me da mucho gusto que ella esté llamado. Y de verdad.
1: Y que digas presente para los veteranos.
2: Y de verdad te doy mi reconocimiento sincero.
1: ¡No, dele un par de boletos! Es por más, ser la primera donadora.
2: Es más, mira, ¿sabes una cosa? Me voy a abrir de corazón. Te voy a regalar. ¿Para dónde quieres un par de boletos?
1: A ver, di para dónde. Y te los va a dar
3: para
1: doña Casi.
2: Fuerza Régida.
1: Fuerza Régida, déselos.
3: Ándale.
2: Qué fuerte.
1: Pero aparte va a dar los $200. Usted ni crea que con eso se lo va a quitar.
2: Ok, ahí te va. ¿Quieres que doble o te doy
1: las los dos cosas, viejona? Las dos cosas.
3: Está bien. Las dos cosas.
2: Está bien.
3: Ya dijo usted, dijo.
2: Sí, está bien.
3: No
2: te voy a dar tu par de boletos para fuerza. Te voy a dar tu nomás porque fuiste la primera llamada que tuvimos y que llamaste para querer colaborar. Te tengo tus boletos para que te vayas a ver a Fuerza Régida. Espérame un poquito.
1: Ya como quien dice, ya llevamos 310.
3: A todos, por favor, todos los escuchas. Cualquier cosa, 10, 15, 20, 25, 100, lo que puedan dar, hablen a la radioestación y hagan sus donaciones por ellos fallaron para nosotros, por eso estamos aquí.
2: Fíjate, van a decir que yo la puse.
1: Oye, doña Casi, es que hay que agradecer a los veteranos.
2: Qué profesional, si oye, no te vaya a quitar el jale, China, no te vaya a quitar
1: la
2: el jale.
1: La dejo aquí que se venga, ¿cómo que no?
0: Ya regresamos, es 99 La Caliente.
1: Gracias, viejona, por tu donación.
0: Eso.
1: Permíteme.
0: Ahí venimos con tus dedazos, si tienes dedazo, échale veneno.

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2: Soy Juan Leal del show del Cascabel y compañía. Y después de un accidente de auto, no solo cambian las cosas físicamente, también viene la incertidumbre, las cuentas médicas, el tiempo sin trabajar, el dolor. En medio de todo eso hay una pregunta que todos se hacen. Por eso hoy nos acompaña la abogada Anaí González de VozLegal.com para platicar esto y mucho más. Bienvenida, abogada.
3: Muchas gracias, es un placer estar aquí con usted.
2: Abogada Anaí, empecemos con la pregunta del millón y me imagino que mucha gente se la pregunta. Cuando alguien sufre un accidente, ya sea en auto, motocicleta o cualquier otro, ¿cómo se determina realmente el valor de este caso?
3: Mira, ya sé que esa es una pregunta que todos quieren saber. Todos quieren saber cuál es el valor de mi caso, pero en realidad esa es una pregunta complicada. Todo depende de cada circunstancia. Hay muchos factores que se consideran para evaluar un caso. 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

0: 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Señoras y señores, entramos a la hora más controversial de la radio, la hora más sanguinaria, la hora más venenosa, la hora desahogadora, la hora terapéutica.
1: La hora de...
0: Jesús, me van a volver loca ustedes con su gritadera.
1: ¿Por qué, doña Casi?
0: Oye, ¿por qué será que cuando uno se va haciendo viejito ya no le gusta ni la música fuerte, ni nada fuerte, no le gusta el ruido? Pero bueno, a ver, señora Gurrola, ¿para quién va su dedazo?
2: Fíjate que quiero poner un dedazo, tú, Marina, tú, Cascabel.
1: ¿Para quién?
2: Fíjate que... estoy teniendo un problema con uno de mis nietos que está viviendo en la casa.
1: Ajá.
2: ¿Verdad? Y quiero ponerle un dedo y ustedes me van a decir si tengo razón o no tengo razón, porque a lo mejor hoy el dedazo va para mí o a lo mejor para la gente que es como mi nieto. Mi nieto vive en la casa y en el tiempo de calor, prendía el aire. Entonces la casa está sola y yo apagaba el aire y él prendía el aire.
1: Ajá.
2: Y yo le dije, mi hijo, pues usted está solo, la casa está fresca. Dijo, ay, no, yo tengo calor, y va y prende el aire. Entonces yo le dije, mire, mi hijo, aquí la que paga los biles soy yo. Y dijo, sí, pero el que tiene calor soy yo.
1: ¡Ah, caray!
2: Y prendió el aire otra vez. Entonces empezó a hacer un poco de fresco y yo pues abrí las ventanas porque ya quiero que entre el aire fresco.
1: Sí, que se ventile la casita.
2: Sí, que se le quite el olor a Beto. Para los que no saben quién es Beto, es mi perro chihuahua. Entonces abrí las ventanas y cuando llego en la tarde, que voy viendo a mi nieto con la calefacción prendida.
1: ¿Cómo?
2: Sí, que porque ya tiene frío. Le dije, mijo, apenas el tiempo está cambiando. Y me dijo, pues no. Y le dije, mire, mijo, aquí la que paga los biles soy yo. Y fui, apagué la calefacción. Y en la noche

0: Hombre, que empiezo yo a sentir que estaba pero bien sofocada. Dije yo, Padre Jesús, parece que estaba soñando que andaba en el infierno.
1: Imagínese cómo la tendría en el calentón. ¿A cuánto?
0: Se me tostaron las cosas nasales.
1: ¿A cuánto estaba?
0: ¿A cuánto? A 84.
1: ¡En la torre!
0: Y voy y le toco la puerta a mi nieto y está encuerao. Encuerao ahí, y le digo, ¿qué pasó? Y me dijo, no, pues nada, ¿qué pasó? Toqué antes de entrar, le digo, tengo media hora tocando, tuve que abrirle. Le digo, oye, pues prendiste el calentón. Dijo, sí, es que tengo frío.
1: ¿Cómo?
0: Le digo, Padre Jesús, entonces yo no sé si la marihuana les afecta a los jóvenes o no sé, pero le quiero poner el dedo. ¿Quién tiene la razón? ¿El que paga los biles o el que tiene frío tiene calor?
1: El que paga los biles, porque solo él va a saber si se le alcanza o no le alcanza.
0: Entonces, señoras y señores, dedazo para la gente como mi nieto, que viven en casa de arrimados y andan prendiendo y apagando el aire, y eso no es de Dios. Ese es mi dedazo.
1: Buen dedazo, así que búsquese una cajita que le ponga llave.
2: ¡Qué barbaridad vivir así en su propia casa! ¡Eso no es de Dios!
1: ¿Conoces a alguien así? ¿Te ha pasado así?
0: Debéllalo, aquí en La Caliente, 661...
1: 842.
0: 0969. Ahí está, y de memoria en your face.

0: Pon tu dedazo. 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
1: 661-842-0969.
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0: 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Recuerda que estamos en la hora sanguinaria, la hora venenosa, la hora desahogadora, la hora de caiga quien caiga.
1: Y le duela quien le duela.
0: Ay, hay que poner de dar su positivo, negativo y el sanguinario que no falte.
1: Que no falte, que no falte, doña Casi.
0: Vámonos a la línea, ¿cuál te prende?
2: La caliente.
0: Es su viejona, ¿y pa' quién va tu dedazo?
1: Echa veneno, a ver.
2: Para los tres.
1: Ay, ay, ay, ay, ay, ay, ay, ay.
0: Bueno, depende, ¿verdad? A ver.
1: Dijo que para los tres.
0: ¿Positivo o negativo? Si no,
1: o sanguinario.
0: Para darle un sacón.
2: Ah, no, para felicitarlos, para saludarlos, para desearles buen día y que tengan muchas bendiciones.
0: Ay, qué bonito.
1: Gracias.
2: Sí. Oye, y también tengo una pregunta, sí, dígame.
0: No, dime tú, porque ya sé para dónde va tu pregunta.
1: A ver,
2: ¿para dónde va?
0: Pues me vas a decir... Oiga, viejona, tuve un sueño. ¿Qué significa este sueño?
2: Ok, ¿qué significa soñar una ballena color azul, pero está en un hoyo llena de tierra y yo le estoy echando agua para que se bañe?
0: A que veas, fíjate cómo percibo.
1: ¿En serio? ¿En serio eso es lo que ibas a preguntar, corazón?
2: Sí.
0: Tío, ¿cuándo me voy a equivocar, Marina? ¿Cuándo me voy a equivocar? Wow. Mira, ahí te va. Cuando la ballena representa ganancias, ¿tienes alguna demanda o algo tú?
2: Algo parecido.
0: Ok, ya, esto habla de una demanda, este sueño, habla de que va a haber ganancia, pero te vas a sentir acorralada de alguna decisión que tienes que tomar, pero al final vas a encontrar una solución positiva. Este sueño te está indicando que no te me vayas a ir de jeta. Que pienses bien, que medites bien, que te asesores bien, para que no te vayan a dar tu buena enchilada, pues.
2: Tengo otra pregunta, pero no sé si me la pueda contestar.
0: Bueno, si me esperas fuera del aire, porque ya después de la segunda pregunta ya cobro.
1: Ay, doña Cassin, por favor.
0: Cuéntame.
1: ¿Cuál es la pregunta, corazón?
2: Pregunta a Cascabel.
0: No, de una vez, pregúntame
1: ya
0: a mí.
1: Ve,
0: estoy
1: Cascabel va a saber más que usted para que se eduque.
0: No, a Cascabel no le preguntes, pregúntame.
1: A ver, viene de ahí la pregunta.
0: What happened?
2: ¿Qué valor tiene un dólar de $2 con cierta numeración?
1: Depende qué numeración. ¿Es un billete de $2?
0: Ella dijo que es un billete de dólar de $2.
1: No, es un billete de $2, doña Cassin.
2: ¿Un billete de $2? Fíjate, China, que compré una bolsita y en la bolsita venían como $2 o $3 de dos y traen la misma clave los tres.
0: Bueno, una puede ser que sean falsos, porque si traen la misma clave no es normal, pero si fueron errores de impresión, digo, para que vean que manejo también esto de los...

0: Blanco, yo. Si viene con un error de impresión, entonces, los, ¿cómo se llaman tú? Los que andan agarrando así, los coleccionistas, puede valer un billete, pero necesitarías, pues, manejar la información de otra forma.
1: Hay alguna página de internet donde tú puedes meter el número de serie del billete y ahí te dice si hay algún, digamos, entre comillas, mensaje para los coleccionistas en cuanto a ese número de serie. Por ejemplo, si tú metes el K271614 y tiene alguna situación, te va a decir: este billete en la parte derecha de arriba tiene una marca de imprenta que es una X, y como solamente se hicieron dos, vale tanto. ¿Me explico?
0: Uh-huh. Pues ni modo que sea bruta cascabel. Claro que te entiende. Que dijiste que en el lado de arriba de la de izquierda tiene una tachi. Clarito se entiende.
2: Y le voy a mandar una foto, Cascabel, y usted me dice, ¿eh?
1: Okay, ándale, pues.
3: Mándala.
1: Sal y vale. Gracias, mi reina.
3: Que
1: y bueno,
3: Dios te bendiga.
1: Si tú tienes dedazo,
3: márcale 661-842-0969.

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1: Teléfono en cabina es el área 661-842-0969.
2: Amigos, tuve una novia.
1: Ay, ay, ay.
2: A la edad de 16 años, era bonita.
0: Así va la canción, ¿no?
1: Así va la canción.
0: Déjese de cosas, Dios santo. Estamos en la hora del dedazo. Vámonos a la línea. Buenas tardes. ¿Cuál te prende?
3: La caliente, Cascabel.
0: Eso. ¿Y para quién va tu dedazo?
3: Mi dedazo, Cascabel, va para los vecinos fastidiosos. Acá. Un dedazo negativo para todos esos vecinos fastidiosos que no piensan en las demás personas, en los vecinos que trabajamos todo el tiempo y que nos levantamos temprano, Cascabel.
0: Sí, sí, y estoy totalmente de acuerdo, porque a veces uno se levanta temprano y los vecinos, oye, son las 10, 11, 12 de la noche, sí, y todavía con música a todo volumen.
1: Exactamente.
0: ¿Te pasó?
3: Fíjate, Cascabel, que tengo un vecino, cada 8 días sin falta hay fiesta. Y el problema no es que lo hicieran adentro de su casa, a mí no me interesa, ese es problema de él. Lo hacen en la yarda, me imagino, como es tan grande los terrenos donde yo vivo.
0: Sí.
3: Me imagino que lo hacen en la yarda, porque de adentro, de afuera para adentro no se ve, ¿verdad?
0: No sé si será ilegal.
3: Atrás de la casa.
1: Si se quejan los vecinos, sí es ilegal si tienen música muy fuerte. Y como es una...
2: No,
1: una...
2: y si cobran la entrada.
1: No, sí están cobrando por rentar esa propiedad para fiestas, doña Casi.
2: Sí.
1: Por eso hay tantas restricciones cuando usted quiere rentar una vivienda así.
2: Ey.
1: Entonces lo que tienes que hacer es quejarte.
3: Es que ellos no la rentan, es su casa de ellos. Ellos compraron el ranchito.
0: No, pero que la...
3: Un ranchito.
0: Que la renten para las fiestas.
1: Que la renten cada 8 días a diferentes familias.
3: Sí, entonces el problema de esto, Cascabel, es que a mí me molesta la música, sí, ¿verdad? Porque ya ves que como esta semana nosotros nos levantamos temprano, eran las 12 de la noche y las ventanas vibraban del sonido.
1: Ok. Sí,
3: yo vivo a 2, 3 casas de ellos.
0: Uy.
1: Bueno, lo que tienes que hacer es quejarte con la ciudad porque esta casa se está rentando para una aplicación que es Airbnb o algo así se llama.
2: Sí, donde rentas la alberca, renta la casa.
3: Aparte de esto, déjame que te diga, que aparte de esto, han agarrado como, yo no estoy segura de eso, ¿verdad? Pero yo he visto, porque yo vivo ahí, que vienen en un carrito, van y estacionan los carros como vivimos entre escuelas, van y estacionan los carros en el estacionamiento de la escuela. Entonces esta persona, y me imagino que se compró un carro,

0: me está llenando el hígado de piedritas porque mis perros
1: sí.
0: se la pasan brincando por todos lados y llorando. Sí. Se meten abajo de la casa, hacen desastres. ¿Por qué? Porque los animales les lastima el sonido de los cohetes.
1: Sí, sí, sí.
0: Esto fue lo que derramó el vaso.
2: Pues sí, oye, ¿y por qué calles vives más o menos? Para que nosotros la gente...
0: En la Fairfax.
2: En la Fairfax. Bueno, a todos los vecinos del área de la Fairfax y oyen cohetes cada 8 días, investiguen, por favor, para que toda la gente ponga el dedo, porque esto no lo podemos permitir. Fairfax y 58, a todas las autoridades, a todos los colegas policías como yo, vayan a hacer la investigación.
3: ¿Como yo?
2: Como yo les estoy diciendo, China.
3: Ah,
2: como
3: ok,
2: yo...
3: ok.
0: Si usted me da el teléfono, doña Casi, yo hago mi reporte, porque, o sea, hasta ahí todo iba bien, hasta que empezaron a aventar cohetes y mis perros salen lastimados.
2: Mira, llamas al área 661 327-9711, es el número de la policía, que no es del 911.
3: O puedes hacerlo en línea también, te entras a la página oficial de BPD y ahí haces tu reporte en línea, donde te estás quejando de esta vivienda, das el número, las intersecciones de las calles y cada cuánto está pasando esto para que ellos pongan un reporte. Si tienes vecinos o conoces a tus otros vecinos, puedes hablar con ellos también y decirles, ¿sabe qué? Si puede poner un reporte, si le molesta, si no le molesta, pues que siga la fiesta.
2: Exacto.
3: A mí
2: exacto.
3: Si me invitaran mis vecinos, pues...
0: Es que yo pienso que no le molesta porque yo le dije a la vecina y la vecina dijo, ay, no, yo a mí no me gustan los problemas.
2: No, y como se levanta...
0: No nos gustan los problemas, a mí tampoco, pero tampoco me gusta que estén con su escándalo hasta altas horas de la noche.
2: Oye, pues si la tripona de tu vecina se levanta a las 10, 11 de la mañana, pues ¿qué le importa? Pero tú, mujer trabajadora, que te levantas a las 4 o 5 de la mañana.
3: Hacerse lonchecito.
0: No, no, no exagere, a las 7.
2: Bueno, a las 7 ya es temprano, hija. Yo todavía a las 7 apenas ando queriendo agarrar el último tirón del sueño.
3: No, del sueño. Sí. Que uno será otro tirón.
2: Ah.
0: Pues lo bueno es que es el sueño.
3: Exacto, porque imagínate, agarra otro tirón. El último tirón que le da.
2: Hazme la buena, Marina, hazme la buena. Viejona, pues cuídate mucho, vamos a hacer las investigaciones de la investigación para hablar con la policía.
0: Sí, sí, yo voy a hacer mi reporte porque sí, me molesta mucho lo de los cohetes.
2: Sí, agarrates
0: el... No tanto como lo de la música, pero lo de los cohetes sí.
2: ¿Agarrates el número?
0: Sí, sí, lo agarré.
2: Ok, 327-9711.
0: Sí, hasta me orillé para poder apuntarlo.
3: Eso es bueno.
2: ¿Se qué?
3: Se orilló.
2: Oh, oye, ¿qué digo? Hasta me oriné, dije
3: ¿qué
2: yo.
3: ¿Qué pasó?
0: No, me oriné, no, iba manejando.
2: Dije. Yo dije hasta me oriné, dije, ay, Dios santo.
3: No es usted, doña Casi.
0: No, oye, pero bien que le compone.
4: Y sí, gracias, mi reina, por eso y ojalá que se te solucione tu problemita.
0: Ok, gracias, nos vemos.
4: Sale, vale. Y bueno, recuerda que si tú tienes un dedazo igual o peor de venenoso...
3: ¡Márcale 661-842-0969 y pon tu dedazo!

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0: Seguimos, señoras y señores, con los dedazos. Te recordamos que si tienes dedazo, echa veneno.
1: Marcando el 661-842-0969.
0: ¡Dedazos sanguinarios! Por favor, a mí me gustan sanguinarios. Mientras más sanguinarios, mejores. Vamos a la línea telefónica, chiquillos. Buenas tardes, ¿cuál te prende?
2: La Caliente.
0: Eso, mi reina.
1: ¿Y pa' quién va tu dedazo?
2: Pues, más bien quiero un consejo.
0: A ver, nomás bájamele al radio para hablar de ese consejo, porque yo necesito concentrarme, si quieres absorber de mis conocimientos. ¿Aló? What happened?
2: Quiero más bien hablar con la China. Vale. Es una pregunta.
1: Joder. A ver, dime, corazón.
0: Por eso no me gusta salir al aire a mí.
2: Ay, China, yo quiero ver si tú tienes un aceitito que me ayude al dolor del talón y de la resequedad de ese pie, del pie izquierdo.
1: ¿Con la resequedad? Sí. Hay
2: con
1: una...
2: la resequedad y el dolor.
1: Hay un aceite que te ayuda a desinflamar y te ayuda para el dolor. Hay uno que ya viene diluido y uno que viene concentrado, depende cuál quieras.
2: Sí.
1: Sí, o sí sea, hay.
0: El que le ayude,
2: ¿cuánto
0: China?
2: Cuestan esos aceites?
1: El que viene diluido te sale más o menos 30 y algo, me parece, si no me equivoco, más taxis. Y el otro, el que viene concentrado de 5 mililitros, te sale en 40 y algo.
2: ¿Oh, sí?
1: Ajá. El otro es de 8 onzas, el que ya viene diluido.
2: ¿Con otros aceites?
1: Ajá, con otros aceites que te ayudan para el dolor, para la desinflamación. Y también te puede ayudar con lo reseco ese. Yo pienso que la mejor opción para ti ahorita es el que viene diluido.
2: Oh, sí.
1: Porque te rinde más y te va a ayudar para eso que quieres.
0: ¿Y te duele, te duele el talón?
2: ¿Me lo puedes traer, por favor?
1: Voy a ver si lo tengo, si no lo tengo que pedir, corazón. Pero si lo tengo, sí te lo llevo.
2: ¿Tú me lo vas a preparar?
1: Ah, no, ya viene preparado, corazón.
2: Oh, sí, oh.
1: Ya viene preparado.

0: separado.
1: Ay, pues yo lo que quiero es que a ver si algo que aceite me ayude.
0: Ok.
1: Porque ya me cansé de andar con doctores. Ellos nomás lo que quieren es poner inyecciones de cortisona y eso me va a mí peor.
2: Pues si quieren le pongo el consultorio china, consultorio de la China, aquí a venta de aceites para...
0: Doña Casi,
2: especiales
0: ¿en
2: y todo?
0: ¿Qué le afecta que le dé algo para que le ayude con ese dolor?
2: No, digo...
0: A ver, ¿en qué le afecta?
2: No me afecta, Marina.
0: Entonces...
2: No me afecta, nomás estoy diciendo, te voy a poner el consultorio.
0: Permíteme poquito, corazón, no me cuelgues.
3: Okay. Aguántanos poquito, qué barbaridad, Doña Casi, de plano. ¿A poco usted nunca ha sentido un dolor en el... Oye, hablando de eso, yo también traigo dolor en el talón.
0: ¿En serio?
3: Sí. Pero no me duele el talón, me duele entre la garganta del pie.
0: Ah, caray, ¿cuál es la garganta del pie?
3: El hundidito que tenemos en el pie se le conoce garganta.
0: Oh, no sabía.
2: Es que es una pata locutora.
3: Ya regresamos. 96.9.

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0: Caballeros y damas que escuchan 96.9 La Caliente, ¿se han puesto a pensar por qué es de que muchas mujeres maduras traen de pareja a un hombre más joven? ¿Por qué los hombres jóvenes están prefiriendo hoy en día a las mujeres maduras? ¿Cuál es la carnada? ¿Qué están haciendo esas mujeres que nos atraen a nosotros, los jóvenes?
1: ¿Qué estarán haciendo? Pues es que, una, que son más maduras a la hora de pensar.
0: Pues sí.
1: Saben lo que quieren.
0: Pues sí.
1: Y hacen lo que quieren.
0: Bueno, para empezar, son más responsables. A los hombres, un hombre se vuelve loco cuando la mujer que le gusta es responsable. Tiene metas, objetivos y realiza sus planes. A un hombre le vuelve loco eso. Segundo, ahorran y se consienten. Es decir, una mujer madura le gusta ser consentida, pero también le gusta consentir, mientras que una mujer joven solo espera que le den, le den, le den. A diferencia de una mujer madura que le encanta dar. Ahora, una mujer madura tiene planes a largo plazo, forma una familia, le gusta viajar, ya tiene más control, sus hijos ya crecieron y sencillamente tiene tiempo para ella. Y eso es cierto. Ahora son más seguras.
1: Claro.
0: Conocen poco el lenguaje corporal y conocen mucho de experiencias en todas las facetas. Entonces es importante que una mujer aprenda a ser segura, porque eso atrae también a un hombre. Y también son frágiles y fuertes a la vez. La mayoría de hombres les fascina a las mujeres con las que pueden proyectar la fragilidad, la delicadeza y la ternura. Pero también a la hora de tomar decisiones son fuertes, imponentes, y eso le encanta a los hombres. Son claras y directas. Aman su familia, pero también a quien las hace vibrar. Una mujer después de los 45 es mucho más divertida. Una mujer sabe qué es lo que tiene, qué es lo que quiere. Y a los hombres les vuelve loco las mujeres ocurrentes, aventureras y divertidas. Sobre todo, pueden hacer lo que sea en cualquier momento y no se espantan. Y algo muy importante, una mujer madura se da a respetar. Las mujeres saben poner límites cuando el hombre les falta el respeto o se sienten acosadas, a diferencia de una mujer joven que no sabe cómo manejarse,

0: La mujer madura sí te pone en tu lugar.
1: ¡Tómala, rebelde!
0: Y eso le encanta a los hombres. Y es por eso que los hombres jóvenes están prefiriendo a las mujeres maduras. Así que si tú eres una mujer que tienes 20 y pico, escuchaste algo donde tú sientes que estás fallando, pues refuerza, porque eso va a ser atractivo al sexo opuesto.
1: Si es que quieres, digo.
0: Eso es cierto. ¿Tú qué prefieres? ¿Maduras o maduros?
1: Maduros.
0: Maduros. Eso es bueno.
1: Me gusta que me consientan.
0: Ya regresamos en 96.9 La Caliente.

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0: 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Oigan, vamos a platicarles acerca de lo bueno que es que nuestros hijos tengan teléfono celular. Hay un estudio que revela que hoy en día es muy importante que los muchachos o los niños o los jovencitos traigan su celular por varias razones. Una de ellas es sentido práctico. Tanto los hijos como los padres estamos en una era mucho más ocupada, aunque a esto se le suma lo del coronavirus y pues todos estamos en casa y sería innecesario el celular, pero estamos hablando en términos generales, que la encuesta dice que los muchachitos y los padres son muy ocupados, por lo tanto, en sentido práctico, sería muy bueno que trajeran su celular para que le puedas llamar en cualquier momento en caso de lo que sea, ¿no? Así que ese sería el punto número uno. Dos, se ha descubierto por motivos de seguridad que en momentos de incendio, mal clima o terremotos o accidentes de tráfico, el celular fue imprescindible. Así que en momentos de catástrofe, muchos muchachitos fueron encontrados gracias a rastrear la señal de su celular. Entonces es muy importante, sí, en ese caso, tener un celular a la mano. Aparte, en el punto número 3 dicen los expertos que es una gran necesidad. Si tu hijo necesita ponerse en contacto contigo porque va a llegar tarde, porque está con sus amigos, porque está viendo una película, porque se atrasó en el centro comercial, porque hay un atascamiento vehicular, lo que sea, eso cubre la necesidad de comunicación de padres a hijos, en este caso de hijos a padre, porque va a llegar más tarde. Y otro punto, la responsabilidad del celular le da a su hijo una manera responsable de hacer ciertos acuerdos o ciertas llamadas. Y obvio, va a haber niños que lo van a usar solo para jugar, y tú les llamas y no te contestan, pero eso ya deberá de surgir después de tus reglas. Entonces es importante. Aparte de eso, se dice que los niños necesitan confianza. Y qué mejor que confiar en ellos, pero de vez en cuando revisarles el teléfono para saber qué están haciendo, a dónde están yendo a ver páginas de internet o lo que sea. La confianza se gana a través de las acciones. Entonces sería una buena fuente de que tú puedas ver que lo que están haciendo es correcto. La confianza. Y otra de las cosas, los padres divorciados se han beneficiado muchísimo por el celular. La encuesta dice que el 73% de los padres dijo estar contento de que sus hijos tuvieran celular. Así no le tienen que llamar a la ex. Oye, ¿me dejas hablar con el niño?
1: Toma la rebelde.
0: Y la mamá, ya te dije que no, no y no. O sea, ella se enoja contigo, pero resulta usando a los niños o al revés. También el papá, ¿no? La mera verdad. ¿A poco no? Bueno, familias extensas o cuando tienen viajes o sobre todo cuando tienen primos, abuelos, tíos, tías, comunicarse por teléfono celular sería uno de los beneficios. Además, hay juegos, hay recordatorios, porque también el teléfono puede meterle información para que te recuerde y

0: Eso hace que tu hijo sea mucho más activo. Y por supuesto, y por último, la comunicación social. Eso ayuda a que nuestros hijos tengan interacción social, cosa que les va a dar más confianza. Eso sí, los expertos recomiendan que cuando menos una vez al mes le digas, a ver, préstame tu celular. No vas a ver ni cuándo ni cómo. Una checadita solo para ganar confianza.
1: Y aun cuando no lo revisaras, decirle, ¿sabes qué? Préstame tu celular.
0: Sí.
1: Aun cuando no lo revises.
0: Ahí te das cuenta. Por ejemplo, vamos a decir que vas a imprimir algo directamente del celular o como le dijo un amigo a su hija. Le dijo, oye, se me acabó la batería de mi teléfono, ¿me puedes prestar el tuyo? Y se lo daba y como que se lo quitaba. O sea, como te lo presto, pero ya devuélvemelo. Y dice que empezó a notar cosas raras. Entonces dijo, ¿ocultas algo? No, pues no. Entonces, ¿por qué estás nerviosa? ¿Por qué no quieres que agarre tu teléfono? No, porque es mío y mi privacidad y que no sé qué. Y que revisa las fotos, chamaquita de 13 años, compartiendo fotos. Entonces hay que tener mucho, pero mucho cuidado.
1: Así es. Y bueno, ¿tú ya tienen tus hijos celular?
0: ¿A qué edad se lo compraste? ¿Te ha beneficiado? ¿O tuviste problemas por haberle comprado celular? ¿El teléfono celular te ha salvado de algún apuro? Por ejemplo, un incendio, un terremoto o algún accidente donde le sacaste provecho. Escríbenos, área 661-842-099 o a través de nuestras redes sociales.
1: Así es, nos encuentras como 96.9 La Caliente, como Marina La China también, o como el show de Cascabel.
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Seguimos en el show del Cascabel y compañía. Oiga, respecto al dedazo de hace rato del caballero que llamó y puso su dedazo, me escribió una señora también. Les digo esto porque sí hay que ponernos las pilas en cuestiones de seguridad. Hay que cuidarnos mucho. Dice, hola Cascabel, qué dedazo del señor. A mí me robaron mi carro, llamé al 911 y hasta ahorita los policías nunca llegaron a mi casa. Según ellos, me iban a mandar un detective. Esto pasó en abril. Oiga bien esto, en abril. Y todavía los estoy esperando. Les llamo a la policía y dicen que solo emergencias y me tienen tan decepcionada, con mucho coraje. Por otro lado, la aseguranza, bien, gracias. No me quiere pagar mi carro y yo pagando full cover. Nomás me acuerdo y me entra una desesperación horrible. En el carro está

Llevaba mi bolso, mis documentos, dinero en efectivo del negocio, mi teléfono, mis joyas, y no han hecho nada. Imagínense nada más, o sea, debemos de cuidarnos, hay que tener mucho cuidado, no hay que dejar las bolsas, nada llamativo para los ladrones. Desgraciadamente, sí está dura la situación, y eso es bastante triste y decepcionante. Así que hay que ponernos pila. Oiga, y les iba a platicar, a lo mejor no tiene nada que ver. Bueno, de hecho, no tiene nada que ver. Hace tiempo yo tomé un curso de superación personal que me ayudó muchísimo. Y les voy a compartir uno de los mantras que se dicen todos los días y que ayudan a sentirte mejor si usted está pasando por momentos de depresión, o perdiste el trabajo, o perdiste la pareja, ya sea porque se fue con otra, o simplemente terminaron. Tienes un negocio y te gustaría prosperar. Acuérdate que todo es energía y todo está en la forma en que nosotros decimos las cosas. Y hay unos mantras que nos ayudan a tener un buen día. Por ejemplo, uno de los mantras es: tengo todo para ser feliz. Estas son de las cosas que debes repetir todos los días, una vez por día. Tengo todo para ser feliz. Anótalo en un papelito y te lo pones para que no se te olvide y lo digas todos los días. Tengo todo para ser feliz. Otro: vivo el momento y lo disfruto. Vivo el momento y lo disfruto. Otro es: hago lo que quiero, no solo lo que debo. Hago lo que quiero, no solo lo que debo. Otro es: hoy puedo ser mejor que ayer. Ok, anótalo. Hoy puedo ser mejor que ayer. Otro es: soy fuerte porque elijo serlo. No importa la situación que hayas estado pasando, soy fuerte porque elijo serlo. Otro es: puedo lograr lo que me propongo. Puedo lograr lo que me propongo. Y por último, de los 7 mantras es: digo lo que no me parece y pido lo que necesito. Digo lo que no me parece y pido lo que necesito. Repítelos todos los días y vas a ver que tu vida cambia. 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
2: 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Manda la palabra fuerza, ¿verdad?
1: Fuerza.
2: Fuerza para que ganen boletos para Fuerza Régida. Para que ganen.
1: Así. Ándele, así merito, doña Casi. Oiga, doña Casi.
2: Mande.
1: Ya tenemos aquí a alguien agarrando las donaciones afuera.
0: Y eso es importante mencionarlo, por si usted necesita.

0: pues hacer su obra de caridad del día. Quienes puedan y quieran ayudar a nuestros veteranos locales a viajar a Washington D.C., estamos recaudando fondos para Honor Flight Kern County. Así que puede pasar aquí a las instalaciones, hay alguien allá afuerita tomando las donaciones. De verdad, lo único que se necesita es el nombre completo, número de teléfono y la cantidad que promete donar. Así que véngase o envíanos ese mensaje de texto y te regresamos la llamada a la brevedad posible.
1: Pero así bueno. Es, fíjate, y yo quiero agradecer porque muchos sí se han tomado el tiempo de decir, ¿sabes qué? Quiero hacer una donación, ¿cómo puedo hacerle? No nada más están para los premios o los saludos, también quieren ayudar.
2: No, pero si te fijas, los que ganan boletos son los que no han donado. Está donando la gente que no gana boletos, o sea, la gente que le... Por eso les va bien en la vida.
1: Pues yo le mando un saludo muy en especial para Rosalba. Un fuerte abrazo, viejona. Gracias por ayudarnos a ayudar.
0: Eso. Oigan, señoras y señores, vamos a platicar acerca de consejos valiosos para controlar la ansiedad por la comida.
1: Ay, ay, ay, mira que yo tengo mucha ansiedad.
0: Bueno, señoras y señores, fíjense, una de las cosas que recomiendan los expertos, ¿qué creen que es?
1: ¿Qué?
0: No usar la comida como recompensa. Tuviste un día difícil, busca consuelo en otra cosa, no en la comida. Prueba actividades que te hagan sentir bien, escuchar música, caminar, leer, platicar con alguien, porque si te fue bien o mal en el día y dices, me merezco un platote de comida, cuidado, dicen los expertos. Mantente bien hidratado. A veces confundimos la sed con hambre. Beber agua durante el día es muy bueno, pero recuerda, si tienes hambre de verdad, también necesitas comer. Porque hay muchas personas que les da depresión porque empiezan a extrañar la comida y beben agua.
1: ¿Cómo?
0: Y yo no sabía eso. Imagínate que te da hambre y en vez de darle comida al cuerpo, le das agua. Y el cuerpo dice... Y se empieza a poner triste y ya estás deprimido. Y después comes...
1: ¿Yo soy de esas?
0: Tú bebes agua.

0: dicen los expertos. Además, hay que identificar qué provoca tus antojos cuando comes. ¿Por qué comes? ¿Porque estás aburrido? ¿Porque estás estresado? ¿Porque estás triste? ¿Porque estás enojado? Identifica tus emociones. Eso te va a ayudar a descubrir si necesitas alimento o estás buscando aliviar una emoción. Fíjate que a mí me pasa lo mismo, pero con las coronitas, fíjate.
1: ¡Ay, ay, ay! Si me digas que me aventé unos barrilitos.
0: ¡Ay,
1: que...
0: ay, ay! Bueno, hay que aprender a relajarse antes de comer por impulso. Haz una pausa, respira profundamente y pregúntate, ¿tengo hambre o estoy tratando de calmar mis nervios? Si logras saber por qué tienes hambre, si es hambre de hambre o hambre por estrés. Además, modera los alimentos azucarados, los refrescos, los dulces, los postres pueden facilitar el consumo excesivo. En lugar de prohibírtelos por completo, solo reduce la cantidad y te vas a dar cuenta cómo tu cuerpo solito empieza a tomar ajuste. Lo que dicen los expertos es de que cualquier problema que tengas, no te lo quites de golpe porque no será para siempre. Pero si lo vas quitando paulatinamente, poco a poco, el cuerpo deja de extrañarlo.
2: No creo, porque hay cuerpos que uno no.
1: Sí, ¿cómo así? No, vea que no, doña Casi.
2: No, el cuerpo podrá extrañar y va a desear y sí, hasta se va a ver al mono.
1: Va
2: y
1: a querer.
2: Todo.
0: Bueno, no pases demasiadas horas sin comer. Acuérdense que estamos hablando de comidas, no de otras cosas. Pero bueno, no pases demasiadas horas sin comer, porque eso provoca atracones.
1: Sí.
0: Y eso te deprime más. Imagínate cómo es el cuerpo.
1: Es que mira, cuando no has comido y que llegas y te sientas y te sirves y comes y te vuelves a servir y comes
0: y luego te sientes mal porque...
1: por todo lo que comiste.
0: Y ahí empieza la depresión, por
1: sobre
0: eso hay
1: todo
0: que tener
1: cuando
0: cuidado.
1: Estamos comiendo pero puras cosas que sabemos que no debemos de comer.
0: Exacto, y por otra parte dicen los expertos algo que causa depresión en muchas mujeres y que no saben qué cree que es.
1: ¿Qué?
0: Que se ponen a dieta demasiado estricta. Una dieta demasiado estricta, es decir, prohibirte los alimentos favoritos, puede aumentar la sensación de privación y hacer más difícil mantener tus hábitos, y entonces creas un desequilibrio emocional.
1: ¿Ya ve, doña Casi?
0: Te pusiste a dieta, no te dio resultado, dejaste
1: de
0: comer.
1: ¿Y es que uno le da tristeza?
0: Claro, porque dejaste de comer lo que te daba satisfacción. Y entonces, aparte de estar gordita, estás deprimida. Entonces dicen los expertos, pues no. Organiza tu entorno, ten a la mano opciones que te gusten. Por ejemplo, si tú eres una de las personas que le gusta comer, busca snacks que te hagan bien.
1: Sí.
0: No snacks como papas fritas que al final te perjudican. Y sí. Muévete, porque moverse te da ánimo. Camina, baila, anda en bicicleta, haz ejercicio moderado, puede ayudarte a reducir el estrés y mejorar tu ánimo. El objetivo no es castigarte por comer, sino cuidar lo que comes.
1: ¡Ay, ay, ay, ay, ay!
0: Así que, ¿cómo la ven? ¿Prometen cuidarse?
1: Pues, voy a intentar no tomar agua cuando tengo hambre.
2: Fíjate que eso me recordó a una sobrina que llegó a la casa de su tía. Llegó la sobrina a la casa de la tía y le dijo, tía, ya traje el whisky y las cervezas.
1: ¿Qué hubo?
2: Y dijo la señora, ay, mi hija tan alcohólica, te dije kiwis y cerezas.

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2: Y bueno, vamos a sacar ganador en minutos para que se vayan a la montaña mágica, ¿verdad? A ¿cómo se llama? Magic Mountain Fry Fest,
1: exactamente, a que se mueran de miedo.
0: Ay, ay, ay. Así que muy pendiente, todavía puedes mandar tu mensaje que diga montaña rusa y así de fácil participas.
1: En campo. Out on playing Magic Mountain Fry Fest, presentado por Snickers.
2: Abierto en noches selectas hasta el 1 de noviembre.
1: No hay como escapar del miedo. No, hombre, se la habían de llevar, doña Casi.
2: ¿Era que sí?
1: Sí, se la habían de llevar.
2: Imagínate que me pinten la cara como el guasón.
1: 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escuchado alguna vez esta frase?
2: A ver.
1: Mientras vivas en mi casa, aquí se hace lo que yo digo.
2: Haz de cuenta que estoy oyendo a mi papá.
1: Bueno, déjeme decirle que hay papás que la dicen y sienten que están poniendo todo en orden. Pero hay hijos que la escuchan, según los expertos, y sienten que no importa cuántos años tengan, para sus padres nunca van a ser suficientemente adultos.
2: ¡That's right!
1: Y es ahí donde empieza un conflicto, según los expertos.
2: ¿Eh?
1: Para muchos padres esa frase significa, yo pago la casa, yo pongo las reglas y espero respeto. Porque mantener un hogar pues cuesta dinero, esfuerzo, sacrificio. Y es normal que quieran establecer reglas sobre limpieza, los gastos, los horarios y la convivencia. En cambio, para los hijos, especialmente cuando ya son adultos, pueden sentirse diferente. Pueden pensar, trabajo, pago mis cosas, tengo responsabilidades y aún así no puedo tomar mis propias decisiones. Y dicen los expertos que el problema no siempre son las reglas. Muchas veces es la manera de comunicarlas. No es lo mismo decir, esta es mi casa y aquí haces lo que yo digo, que quiere decir, mientras compartamos esta casa, necesitamos ponernos de acuerdo sobre las responsabilidades y el respeto.
2: Me parece perfecto, porque a veces uno, a veces marca el territorio, pero los chamacos como que no les interesa.
1: Exacto, y si se fija, sí hay gran diferencia en esas dos frases. Porque en una frase hay lucha de poder, y en la otra hay una oportunidad para llegar a ciertos acuerdos. Y eso también funciona al revés. Hay hijos adultos que quieren independencia, pero siguen esperando que sus padres, pues, paguen todas sus cuentas, que preparen la comida, que resuelvan todos sus problemas, y también hay que ser congruentes. Si quieres que te traten como adulto,

0: necesitas asumir responsabilidades de adulto. La edad no elimina las reglas de convivencia, pero tampoco debería utilizarse para humillar o controlar.
1: Oh.
0: Dicen que los padres necesitamos aprender que los hijos crecen, que los hijos necesitan entender que compartir un hogar implica responsabilidades. Se puede poner un límite sin lastimar y se puede pedir independencia sin faltar al respeto. Porque al final, pues una familia no debería convertirse en una competencia para ver quién manda más. Entonces, yo te pregunto a ti que nos estás escuchando, ¿tú qué opinas? Cuando un hijo ya es adulto, ¿los papás tienen derecho a seguir decidiendo sobre su vida porque vive bajo el mismo techo? O una cosa son las reglas de la casa y otra muy diferente es controlar las decisiones personales. Piénsalo, porque a veces los padres creen que están educando, mientras los hijos sienten que nunca los dejan crecer.
1: Eso sí es cierto, ¿verdad? Pero bueno, así es la
0: vida. ¿Usted qué cree?
1: Yo creo que vamos a regalar boletos para...
0: ¿Para
1: que,
0: dónde?
1: Para que se vayan a Magic Mountain Fridays.
0: O sea, si tú mandaste un texto que decía montaña rusa al 661-842-0969, la mejor de la suerte.
1: ¡Tawin y Navir!
0: El número ganador...
1: 775-30.
2: ¡Felicidades!
0: ¡Yeah!
2: Se lleva su par de boletos para Magic Mountain Fright Fest, presentado por Sneaker, abierto en noches selectas hasta el 1 de noviembre. No hay como escapar del miedo en el parque de noche. Así que si tú no ganas, bueno, puedes seguir participando. Y por el momento ya salió esta persona ganadora.
0: No
1: sabemos si será ganadora o ganador. Pero cuando uno dice
0: cuando
1: persona...
0: Cuando es una persona ganadora, no importa el sexo.
1: Oh.
0: Puede ser hombre, puede ser mujer.
1: Oye, China.
0: ¿Qué pasó?
1: Fíjate que estaba un señor dibujando en la pader.
0: ¿En dónde?
1: En la pader, estaba haciendo un dibujo, ¿verdad? Y le dijo otro, ¿qué estás haciendo, Manuel? Dijo, estoy dibujando la mujer perfecta. Y dijo, Manuel, wow. Manuel, le hace falta la boca. Y volteé y dijo, dije perfecta.
0: ¡Qué malo!

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1: Teléfono en cabina es el área 661-842-0969. 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
0: Una de las preguntas que nos han hecho muchísimas veces en varias ocasiones es ¿qué necesita una pareja para volver a intentarlo después de una infidelidad?
1: ¡Tan, tan, tan, tan!
0: Y es que una pareja puede sobrevivir a una infidelidad, pero no basta con pedir perdón ni prometer que ya no volverá a pasar. Para reconstruir obviamente una relación, ambos deben estar dispuestos a trabajar en ella, aunque cada uno tenga una responsabilidad diferente. Dicen los expertos que tanto el que es infiel como a quien le fueron infiel son culpables.
1: Ay, ay,
0: porque
1: ay.
0: Una cosa lleva a la otra. Descuido de la pareja o demasiada confianza en la pareja.
1: Es cierto.
0: El abuso de confianza de un miembro de la pareja puede llegar a llevarnos a la infidelidad. Pero ¿qué cosa se necesita o qué necesita una pareja para volver a empezar?
1: A ver.
0: Primero, arrepentimiento verdadero. Quien fue infiel debe reconocer el daño que causó, no justificándolo con la frase de tú me descuidaste.
1: Ay, ay, ay, es que no me tocabas.
0: O fue porque discutíamos mucho. Nada de eso.
1: Es que ¿quién se le va a antojar así?
0: Mamá. Decir la verdad, no se puede reconstruir una relación sobre mentiras. La persona herida necesita respuestas honestas, sin descubrir nuevas mentiras a la semana, porque entonces truena como sapo botete.
1: ¡Tan, tan, tan, tan!
0: Necesitamos luchar y recuperar confianza. La confianza no regresa de un día a otro, se recupera con hechos, constancia, transparencia y cumplimiento de las promesas.
1: ¡Tan, tan, tan, tan!
0: Tener paciencia con el dolor. Aunque haya pasado tiempo, la persona lastimada puede recordar lo sucedido y sentir tristeza, enojo o inseguridad. Sanar no significa olvidar inmediatamente.
1: Eso es cierto.
0: Además, aprender a comunicarnos. Obviamente, nos falló algo y por eso es que uno de los dos fue infiel. Hay que hablar sin insultos, escuchar sin interrumpir y expresar lo que cada uno necesita. Los problemas se deben enfrentar juntos, no convertirlos en una guerra, porque en una guerra uno de los dos va a ganar o los dos van a morir.
1: Exactamente, así de fácil.
0: Cortar el vínculo con la tercera persona. Hay personas que fueron infiel con el compadre y siguen visitando al compadre.
1: Es cierto, ay, es que somos compadres.
0: Si deseas reconstruir una relación monógama, debes terminar el contacto romántico sexual con otra persona estableciendo límites claros y verificables. O sea, distancia de por medio en toda la extensión de la palabra.
1: Así es.
0: Establecer nuevos acuerdos. Definir qué se considera infidelidad, qué límite representa y qué cambios concretos se harán para proteger la relación a partir de ahora.
1: Exacto.
0: Además, recuperar la intimidad emocional. Volver a compartir sentimientos, cariño, tiempo de calidad, pequeños detalles. La intimidad física debe regresar al ritmo que ambos deseen. Porque muchas veces la pareja no quería hacer ciertas cosas, pero con el amante hizo de todo.
1: Y ahí no había que, ¡ay, no! ¡Que eso no!
2: ¡Me gomito, me gomito!
0: Bueno, pues ahí está la cosa. Hay que buscar ayuda si es necesario. Se dice que si la infidelidad fue fuerte para ti y crees que necesitas ayuda, la terapia de pareja puede ayudar a comprender lo ocurrido, procesar el dolor y crear nuevas formas de relacionarse. Y por último, elegir nuevamente la voluntad propia. No quedarse solamente por los hijos, quedarse por el dinero, quedarse por miedo a la soledad o quedarse por el miedo a qué dirán. Ambos deben querer reconstruir la relación libremente. Amigos míos, tres verdades que una pareja debe entender.
1: A ver, ¿cuáles son esas tres verdades?
0: Perdonar no significa olvidar.
1: Exacto.
0: Significa trabajar para que el pasado deje de controlar el presente.
1: Muy bien.
0: El perdón no obliga a quedarse. Una persona puede perdonar y aún así decidir terminar la relación.
1: Así es.
0: La reconciliación requiere de dos personas, pero la responsabilidad de la infidelidad es de quien la cometió. Los problemas de pareja pueden ser responsabilidad compartida. La decisión de ser infiel fue todo solo tuya.
1: Eso es cierto.
0: Entonces, ¿se puede realmente volver de una infidelidad? Dicen los expertos que hay esperanza cuando quien fue infiel asume su responsabilidad, demuestra cambios sostenidos y tiene paciencia con el dolor de su pareja. Y cuando la persona herida desea intentar reconstruir la relación sin sentirse obligado o obligada. En cambio, si continúan las mentiras, las humillaciones, las amenazas, las infidelidades repetidas, mejor dile adiós y buena suerte.
1: ¡Qué dispuesto estoy a perderte!
0: Y a olvidarme
1: de ti.

0: ¡Ay! Oh, yo no sabía.
1: Que no la sabíamos, pues para que vaya sabiendo.
0: Fíjate que eso me hizo que me acordara de algo.
1: ¿De qué?
0: Fíjate que estaba Genaro platicándole a su compadre en la cantina. Ahí Ajá. estaba. Le dijo, mire, compadre, fíjese que fui al médico y me recomendó que para tener el peso justo debo pesarme encuerao.
1: ¡Ah, caray!
0: Dijo, ¿y qué pasó? Dijo, pues ahora ya no me dejan entrar a la farmacia.

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0: 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Señoras y señores, entramos al segmento de Cotorreando la Noticia para el show del Cascabel y Compañía. Ya en minutos, buenas tardes con el patrón.
1: Y pasando con la primer nota de la tarde, hoy comienza un juicio por la muerte de Demi Domínguez. Un caso que ha esperado 7 años llega a un juicio en el área de Bakersfield. El proceso civil relacionado con la muerte de Demi Domínguez está entre las principales noticias judiciales de hoy jueves. El caso vuelve a poner atención sobre las responsabilidades y las preguntas que siguen pendientes para la familia.
0: Esta noche se transmite el debate entre 5 candidatos al Consejo Municipal de la Ciudad de Bakersfield por el Distrito 3. Participa Cassie Beadle, Katie Helling, Seth Webb, JC Lamas y Pedro Navairas. Entre los temas principales está la seguridad pública, el presupuesto municipal, la falta de vivienda y el desarrollo económico. El ganador ocuparía el puesto que dejará Ken Weir.
1: En otra nota, el condado de Kern pagará $13.5 millones por una condena revocada. El condado de Kern enfrenta un pago de $13.5 millones a un hombre cuya condena por violación y asesinato en la muerte de una niña fue revocada. La noticia vuelve a poner sobre la mesa el costo económico de los errores judiciales y las consecuencias que pueden tener para una persona y su familia pasar años encarcelada injustamente.
0: Se reanuda el juicio contra Candy McCartney y Gregory McDonald, acusados de la muerte de una niña de 2 años. La menor fue encontrada en condición médica crítica en la vivienda en la cuadra 300 Bernal Place en el centro de Bakersfield el 10 de octubre del 2024 y murió en el hospital. Un detective declaró por videoconferencia. Los abogados, ambos acusados, presentan versiones distintas sobre quién sería el responsable de las lesiones mortales.
1: En otra nota, disparan contra policías en el sur de Bakersfield. La madrugada de hoy jueves se reportó un incidente con disparos contra agentes cerca de Monitor Street y Pacheco Road. Esto en el suroeste de Bakersfield. El reporte inicial señala que un hombre murió durante el encuentro y que las autoridades buscaron a otra persona que había huido del lugar.
0: Después de más de 40 años atendiendo a pacientes con cáncer en nuestra comunidad, el doctor Ravi Patel se prepara para retirarse del CBCC, el Centro de Cáncer de Bakersfield. Sin embargo, no piensa quedarse inactivo. Entre sus planes está escribir un libro, disfrutar de la llegada de sus nietos.

0: y continuar practicando en la comunidad. Su trayectoria ha dejado una huella importante en la atención de pacientes con cáncer en el área.
1: En otra nota, ICE, voluntarios en Kern County ayudan a personas que salen de detención. Esta noticia fue publicada el día de ayer y cuenta cómo una red de voluntarios en el condado de Kern ayuda a personas que salen de centros de detención migratoria a regresar con sus familias. La organización, junto con otros voluntarios, ofrece apoyo con teléfonos, alimentos, ropa y transporte. Algunas personas liberadas se encuentran lejos de sus hogares y necesitan ayuda para conseguir boletos y organizar su viaje.
0: Un incendio en una estructura provocó cierre de vial en el sureste de Bakersfield desde las 4:30 de la mañana. La patrulla de caminos de California informó que permanece cerrado Wichita Highway entre Kimber Avenue y Kernita Road, así como la salida de la autopista 58 en dirección hacia Wichita Highway. Se recomienda utilizar Fairfax Road, Comanche Drive como rutas alternas. Todavía no hay información cuándo abrirán caminos.
1: En otra nota, reconocen a futuros educadores en el condado de Kern. La Oficina de Educación del Condado de Kern celebró una ceremonia para reconocer a 16 participantes de un programa de preparación para educadores de la primera infancia. La iniciativa destaca los logros académicos y profesionales de quienes se preparan para trabajar con niños pequeños, así como la importancia de la mentoría y el apoyo económico para su formación.
0: El diagnóstico de adenocarcinoma pulmonar del Papa Leo XIV ha generado preocupación y preguntas sobre esta enfermedad. El doctor Aldrin Alpuerto, cirujano cardiólogo de Dignity Health, explica que el cáncer del pulmón es el segundo más común en hombres y mujeres, sin contar cáncer de piel. Los especialistas destacan la importancia de detectar la enfermedad a tiempo y consultar al médico si tiene síntomas persistentes como tos o dificultad para respirar.
1: En otra nota, si usted va por la Interestatal 5, bueno, pues déjeme decirle que hay una advertencia por vientos fuertes, esto en el tramo indicado entre el sur de la 126 y la línea del condado de Kern con Los Ángeles. Se recomienda precaución especialmente a quienes conducen vehículos altos o remolques. El Freeway 58 a la altura de Tehachapi hasta el momento está libre y sin ninguna restricción reportada hasta el momento.
0: Para Cotorreando la Noticia le informó
1: Marina Moreno La China
0: y Juan Leal El Cascabel.
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1: Es el show número 2 de la radio. 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

0: el show número 2 de la radio. Arrancamos hoy en este 15 de octubre con diversión, cotorreo y, por supuesto, mucha información.
1: Oye, pendientes de toda la gente que nos está sintonizando, póngase pendiente de todo lo que está sucediendo. Hoy temprano por la mañana, de remate andan los del hielo, ¿eh? Andan de remate, andan con todo. Así que tome precauciones, mantenga un plan B, tenga la mano en el número de algún abogado de inmigración, porque la cosa está, no es por espantarlo, plebada, pero la neta sí está.
2: Qué feo caso tú. La parece neta. Que sale el sol y estos sujetos salen.
1: Para todo lo que no, da. No si vieron un video que anda rondando ahorita en las redes sociales. Lo más triste y lo más gacho del asunto, compañera, es de que miré ahí un video donde están entrevistando a un agente de ICE, pues. Y el vato dice, no se imaginan las llamadas de teléfono que tenemos a nuestras oficinas de gente que está poniendo al vecino, al primo, al amigo de trabajo. O sea, la misma gente de uno. Por ejemplo, si yo te caigo mal a ti y dices tú, pues el patrón no tiene papeles, marcas y empiezas a decir, hey, este vato no tiene papeles para que vayan por él, vive en tal parte, trae este carro. Ahí le van las placas, la misma
2: qué
1: gente.
2: Qué feo caso.
1: Ahorita voy a buscar el video, más al rato lo vamos a poner ahí en las redes sociales para que lo busque, pero la neta se me agüitó la cachora cuando vi ese video, la neta.
2: Es que, ¿sabes plano, qué? Yo sé que muchas veces hablamos de lo unida que es nuestra comunidad, de lo bonito que nos podemos apoyar, organizar, pero también hay que reconocer, patrón, que existe esta parte, ¿no? Esta parte en donde sí, a veces el que más te pone el pie puede ser pues la misma raza, ¿no?
1: La misma gente, así que pleba. La neta, no lo vamos a cansar de decir lo que se vaya a votar este 3 de noviembre, pero sí me dio agüite ese video, la neta. Es una gente
2: de ahí que
1: está diciendo.
2: ¿Qué da agüite, patrón? ¿Cómo es imposible no sentir algo, tristeza, frustración, coraje, cuando los mismos agentes te andan diciendo, no, ¿sabes qué? Pues no sé de qué te quejas, sí. Si es tu vecino, si es tu amigo el que te está ahí dando santo y seña de quién eres, dónde vives y todo lo demás, ¿no?
1: Sí, está
2: bastante cañón.
1: Está gruesa la cosa y la neta, pues hay que tener precaución, pleba, a toda la gente que nos está sintonizando ahorita en Buenas Tardes con el Patrón. ¡Ánimo! Recuerde que cuando más oscuro está es señal de que va a amanecer y tenga mucha fe en las cosas buenas que vienen próximamente. Ya regresamos ahorita en el show número 2 de la radio. Viene el Mondragón, por supuesto, para hablarnos de los espectáculos. Viene Rigo para hablar de política y cosas peores. Max y sus bolas con todo lo que sucede en el deporte. Hoy es jueves 15 de octubre. Ánimo, chavalada, los vientarrales. Oye, que allá por acá también, para la gente que nos sintoniza en todo el estado de California, los ventarronones, los mentados vientos de Santana andan a todo lo que da. Ya no sé dónde hay Santana o de Santa, no tienen nada, pero son los ventarrones, oye. Que Dios guarde, pero ánimo, chavalada, con toda la actitud, con todas las ganas. Esto es Buenas Tardes con el Patrón, el show número 2 de la radio, ya.

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0: es el show número 2 de la radio. Hoy hablamos de cosas de pesadillas.
1: Queremos Halloween.
2: Levada, el día de hoy en el Top 10 vamos a hablar de las pesadillas. De esas pesadillas que de pronto haces que pegues el brinco en la cama. Esas pesadillas que seguramente tú ya tuviste y que hoy te las vamos a recordar. Hay muchas cosas que el cerebro recrea cuando tú tienes alguna pesadilla y lo sientes tan real que mucha gente hasta se ha caído de la cama. Yo tengo un primo, güey, que se fracturó un brazo, güey, donde tuvo una pesadilla.
3: Palos.
2: Y de lo fuerte que estaba, güey, se fracturó un brazo. Se cayó a la cama y no sé qué pasó ahí. ¡Paca! Se quebró el brazo.
3: Te creo.
2: Neta, güey.
3: ¿No te ha pasado que de repente tienes estas pesadillas y que te levantas agitado? Uh-huh. Te levantas hasta llorando, con ganas de gritar, sudando. Híjole.
2: Ya ves la pesadilla en la calle 13, la película esta de Freddy Krueger que se te aparecía mediante las pesadillas.
3: ¡Qué horror!
2: Y todos hemos tenido este tipo de pesadillas oscuras. Por ejemplo, tuve una pesadilla que fue constante, que fue así como que varias veces me pasó que se me caían los dientes, güey.
3: Ok.
2: O sea, okay. Que se me caían los dientes y yo pienso que es de las más clásicas porque a mucha gente yo he escuchado que le ha pasado ese tipo de pesadillas, que se te caen los dientes sin ninguna razón y de pronto, o sea, es algo raro, algo extraño, pero suele pasar y es de las pesadillas, según de las más comunes que hay, ¿no? Que se te caigan los dientes. ¿Nunca has soñado tú que se te caen los dientes?
3: Sí, claro. Sí.
2: ¿Y a poco no es desesperante que dices, vaca, ¿por qué se me están cayendo los dientes?
3: Súper desesperante. Como que dices, ¡ay, qué voy a hacer! Y piensas que es realidad, ¿no? Y ya cuando despiertas dices, oh, gracias a Dios, fue una pesadilla.
2: Fue una pesadilla, pero ese tipo de pesadillas, pues, también tiene que ver mucho con el subconsciente de cada persona.
3: Claro.
2: Pero cuando ya son constantes tus pesadillas, yo pienso que ahí ya va a haber un problema, ¿no? Porque pues puedes tener alguna pesadilla una que otra vez, pero ya cuando tienes pesadillas seguido, pues ya es otro rollo. Yo creo, y una de las más desesperantes también que quisiera tocar, es como cuando te están siguiendo alguien, güey. Que te están persiguiendo.
3: Cierto.
2: Que corres con todas tus fuerzas y corres y corres y corres y parece que no avanzas.
3: Y es eterno porque no hallas la salida.
1: ¿Qué?
2: O sea, y corres y corres y corres y nada, güey. Y sientes que alguien te está siguiendo, alguien te está correteando y nomás no. ¿No te pasaba esa pesadilla también?
3: Sí, cómo no, patrón. Yo creo que es como de las más comunes, ¿no?
2: También, igual que la de los dientes.
3: Ey.
2: Que algún ser maligno, alguien te está siguiendo, te está correteando y tú nomás, por más que intentas, no te puedes deshacer de ese ser. Ojo, pesadillas y sueños, uh-huh. La gente que sale, los rostros que salen en tus pesadillas o los rostros que salen
3: en tus sueños en general.
2: Es gente que tú sí has visto alguna vez.
3: Claro, puede ser alguien que te...

0: cruzaste en la calle, alguien en el metro,
1: el que te vendió el café,
0: ¿no? El que te, sí, justamente, nada más que tú no lo recuerdas, pero tu subconsciente grabó ese rostro y ahora te lo está mostrando en algún sueño.
1: En algún sueño o en alguna pesadilla. Quedarte atrapado en un lugar oscuro también es otro de las pesadillas más constantes que tienen los seres humanos, ya sea un sótano, un túnel, un cuarto sin ventanas, donde uno está buscando la salida, pero cada puerta te lleva al mismo lugar, es desesperante, es como un algo
0: como que está... un círculo que nunca acaba, ¿no?
1: Exacto.
0: No me ha tocado, desafortunadamente.
1: ¿Desafortunada o afortunada, compañera?
0: Afortunadamente, pues no he tenido esa pesadilla.
1: Sí, porque imagínate estar ahí.
0: Ahora, ¿te acuerdas de lo que estábamos hablando hace unos días de cuando tienes esto de la parálisis del sueño? De que se te sube el muerto, ¿no?
1: Sí.
0: ¿Viene como consecuencia o es parte de una pesadilla también?
1: Viene consecuencia y parte de, exactamente. Las pesadillas también te enseñan a lidiar, que tu cerebro también lidie con tus traumas y con tus miedos. Porque tú puedes ser claustrofóbico. Imagínate, ándale, las personas que no pueden estar en lugares cerrados. Imagínate tener un sueño que te quedas atrapado. Por ejemplo, una pesadilla atrapado tú en un elevador, por ejemplo. Imagínate. Así que ahorita regresamos con más. Estas buenas tardes con el patrón. Estamos hablando de las pesadillas. Pesadillas, no quesadillas, porque ahorita ya está. Te van a querer.
0: Con queso.
1: Ay, no más. Quesadillas, pues van con queso, pues no que qué.

0: Estás escuchando Buenas Tardes con el Patrón, el show número 2 de la radio. 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
1: ¿Claro?
2: Pesadillas. Todos alguna vez hemos tenido algún tipo de pesadillas. Ya hablamos de eso, que te van correteando, bueno, que te van persiguiendo, que se te caigan los dientes, quedarte atrapado en lugares oscuros. También otro sueño, yo pienso, porque nosotros, por el trabajo nosotros que tenemos aquí en la radio, pues no nos causaría, no fuera una pesadilla, pero a lo que estoy investigando, sí. ¿Sabes qué es una pesadilla constante de mucha gente y que les causa terror?
3: ¿Cuál?
2: El hablar frente a una multitud. A mí se me hizo raro, se me hizo extraño, porque pues nosotros, es nuestro trabajo aquí en Buenas Tardes con el Patrón, que trabajamos en eventos, que trabajamos en lugares.
3: A mí sí me da pánico escénico, ¿eh?
2: Ah, sí, pues, pero de alguna u otra forma lo has hecho.
3: Sí.
2: Pero hay gente que le da terror, güey. O sea, una cosa es tener pánico escénico y de pronto, por ejemplo, ¿cuánto es el número de más personas que has estado tú enfrente hablando?
3: No tengo ni idea, la verdad.
2: Yo una vez sí sentí, siempre siento el nervio, así el nerviosito así de subirme un escenario. Pero una vez que sí, yo sí me dije, a la magia, ¿qué voy a hacer? Fue en Hermosillo, en Sonora. Uh-huh. Había 54,000 personas, güey.
3: Chulada, plebe.
2: Y me paré enfrente y vi aquel gentillal de gente. Dije yo, este gentillal de gente, ¿qué voy a hacer con ella aquí? Dije, ¿qué nombre? Pero fíjate, yo no sabía que mucha gente tiene pesadillas con eso. O sea,
3: claro.
2: Que están hablando
3: o al estar en el escenario, en público. ¿Sabes qué? Otra de las pesadillas más comunes que lo he escuchado de amigos y de familiares es el soñarse desnudo.
2: También.
3: Y que es como que todo el mundo te mira y esta parte de la vergüenza también.
2: Esa, yo también ya me he soñado así, sin ropa ni nada.
3: O la de otra rara. Patrona, la de excremento.
2: Ah, también esa pesadilla. También, pero dicen que es cuando vas a recibir billete.
3: ¿Tú crees?
2: Sí, yo ahí investigué.
3: Hasta donde yo tengo entendido es como cuando la gente anda hablando mal de ti y cosas así.
2: También.
3: Tirando mala vibra o algo por el estilo.
2: No, hombre, pues todo el día soñar a uno con eso. Pero bueno.
3: No seas así.
2: Que alguien te observe por la ventana es otra de las pesadillas que mucha gente está documentado, que está sentado.

0: tu habitación, miras hacia afuera y miras una silueta que te está observando, güey. Esa también es otra pesadilla muy común entre las personas. Y mucha de la gente que nos está sintonizando ahorita, que nos está escuchando, ha soñado con este tipo de cosas.
1: Yo me pregunto si las pesadillas estarán reflejando nuestros miedos.
0: ¿Sí?
1: En cierta forma. Porque, por ejemplo, para mí una pesadilla es soñar con culebras.
0: Ok, las serpientes.
1: Sí, las serpientes. Me dan miedo. Me dan terror. Y de repente tengo una que otra pesadilla con estos animales. Y no sé si para ti también sería considerado una pesadilla o
0: yo que le tengo fobia a las tarántulas, güey. Por ejemplo.
1: O sea, si soñaras unas tarántulas.
0: No, güey, sí. Que...
1: O sea, sería una pesadilla. En mi sueño solo sería como de, una X, tarántula, ¿no?
0: Pero es de acuerdo a los miedos que tiene cada quien.
1: Exactamente.
0: Así que hablar frente a la multitud, que alguien te observe por la ventana. También perderte en un lugar desconocido. El miedo a lo desconocido. Yo pienso que todos nacemos con el miedo a lo desconocido. Pero el tener pesadillas en una ciudad que no reconoces, en unas calles, no sé, en un bosque, en un lugar que no conoces. ¿Sabes qué? Yo sentí, yo tuve una vez una pesadilla que fue muy desesperante, güey. Yo esa vez sí, yo creo que me levanté mal porque soñé que caía al vacío.
1: Ok,
0: o sea, que caía al vacío, que no llegaba y que no llegaba y que no llegaba y no, hombre, pues ahí imagínate.
1: No, pobre de ti. Qué horrible se siente.
0: No, hombre, sácate a bañar. también el sentir que no puedes despertar. Sabes que estás soñando. Intentas abrir los ojos, pero parece que no puedes salir de la pesadilla. Eso está horrible, güey.
1: Sí, eso sí me ha pasado.
0: ¿Y quieres despertar? Esto es un sueño.
1: Voy a despertar. Despiertas, pero no despertaste.
0: Y hace la lucha. Uno hace la lucha para despertar y nomás no puede. Una pesadilla plebada es un sueño que provoca mucho miedo, angustia y ansiedad mientras estás dormido. Puede ser tan intenso que te despiertas de repente y recuerdas que soñaste. Por ejemplo, sueñas con alguien que te persigue, que se está perdiendo en un lugar desconocido o que no puedes escapar de una situación aterradora. Es una de las pesadillas. Y las pesadillas son algo muy común. Pueden aparecer en diferentes razones, como el estrés, las preocupaciones o experiencias que vivimos durante el día. Pero la que más se acerca es si tú eres una persona estresada, estás asegurando que vas a tener pesadillas. ¡Tracas!
1: ¡Palos!
0: No se estrese, viva tranquilo. ¡Y sigue escuchando!
1: Buenas tardes con el patrón. Ay, ¿sabes qué soñé?
2: Que soy tu peor pesadilla.

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1: ¡Ay, ya, ya, no!
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2: ¡Yo, bolejale, se plebe! ¡Ya me llevan el Dignity Arena! ¡Oh!
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3: Es el show número 2 de la radio. Buenas tardes con el patrón. Es la festejancia del día hoy, 15 de octubre. ¡Ay!
2: Ya a mitad de mes de octubre, ya estamos a la vuelta de la esquina. Ya me andas, nos andas soplando en la nuca la Merry Christmas y puras cosas y todo eso. Ya está el clima, ya viste cómo está todo el clima cambiado.
1: Ay, ya está. Mira, bonito, chulo, para sacar la San Marcos. Papá, cafecito, panecito, chocolatito. En este momento, oficialmente, nos olvidamos de las dietas.
2: Exactamente, ya, oficialmente. Porque hoy es día internacional, por ejemplo, día nacional o mundial del lavado de manos, el lavarte las manos.
1: Que es súper importante, ¿eh?
2: Correcto.
1: Y especialmente con este clima que mucha gente, pues, empieza con las alergias, te andas resfriando, las bacterias andan por donde sea. Lavarte las manos constantemente puede ayudar a evitar que tú te enfermes.
2: Para que la gente no te diga,
4: ¿qué estás haciendo con esa cochinada?
2: Exactamente. Para que sepa nomás. Así que día de tener seguridad. Ya ves que ahora con lo de, cuando fue lo de la pandemia.
1: Claro.
2: Y que se fomentó mucho ese lavado de manos y todo. Ya se nos olvidó, güey. Somos bien marranos también a veces.
1: Hay que admitirlo, ¿no? Sí, en ese momento era todo el mundo se lavaba las manos. Ahorita muchos ya lo olvidaron. Muchos ya dejaron su hand sanitizer o su gel antibacterial en
2: antes
1: su casita.
2: Antes para todo lado, güey.
1: No, yo siempre lo ando cargando, plebe.
2: Sí, tú sí. La neta, ayer, oiga, la Stephanie es como el doctor Simi caminando. Le dije, me duele la garganta poquito. No, hombre, me sacó como 25 pastillas para la garganta. Vitamina C. Hasta jarabe para todos, oiga, me dio. Dije, no, hombre, casi, dije, está casi pesada la viejona.
1: El otro día, patrón, que te caíste del suelo.
2: También.
1: Traía yo
2: curitas.
1: Sí, alcohol.
2: Todo, oiga, traía hasta bisturís y traía ahí para coser y todo traía.
1: Nada, faltaba el asador para poner esa carnita a freír.
2: Oye, Día Nacional también de los champiñones. ¿Te gustan los champiñones? ¿No te gustan?
1: No,
2: ni
1: soy
2: las pizzas.
1: Fan. No, no, no, no.
2: Es que dice la gente, es que no me gustan los champiñones, no saben a nada, güey.
1: No, es que fíjate que yo no. Ok, ahí te va. Esto es súper raro. No te voy a decir que no me gustan, porque a cierto punto sí me gustaban. Pero ahorita evito comerlos. No por alergia y no porque no me gusten. Simplemente porque como que quedé un poco traumada.
2: Ah, caray.
1: Ahí en el rancho, estas son épocas de hongos, ¿verdad?
4: Puro veneno.
2: Por eso está el día de hoy, yo por eso.
1: Sí, sí, sí.
2: Del champiñón.
1: Es época de honguito, del honguito hondo rojito y del cachito de venado, es lo que se da ahí por mi pueblo. Y todos los años mi papá iba al monte para agarrar estos honguitos, te los comes con salecita, con epazotito, y unos frijolitos.
2: Cállate los ojos.
1: Qué rico, la verdad. El punto es que en alguna ocasión mi papá llegó y como siempre, pues vámonos para adentro. Y que me enfermo, plebe.
2: ¿Te hicieron daño?
1: Sí.
2: Y a la pura, como gomitas.
1: Sí, algo por el estilo que me hace daño. Yo dije, no, pues bueno, algo tenían los frijoles, ¿verdad?
2: Sí, por eso la agarraste así como que.
1: Pero como era temporada, pues mi papá volvió a traer honguitos, ¿verdad? Y dije, ok, vámonos de nuevo. Sopas, que me vuelvo a enfermar.
2: Válgame la canción, o sea, no te caen los honguitos.
1: No, no.
2: Nomás
1: no.
2: Los hongos alucinágenos, eso sí te caen al 100.
1: Pues es que no me acuerdo.
2: Es la cochona, mi mamá, es la cochona con los honguitos.
1: No me acuerdo, plebe.
2: Día Nacional, plebada, también de.
1: Ay, no es cierto.
2: Día Mundial de los Valores, el día de hoy, algo que algunas personas no suelen hablar de ellos, ni siquiera sepamos cómo expresarlos, pero todos tenemos alguno que otro valor. Tienes

0: valor o te vale.
1: Ay, tú sonaste comercial.
0: De Televisa.
1: ¿Cuánto vales? No era ese tipo de valor, ¿verdad?
0: Los valores de las personas el día de hoy a nivel mundial. Así que, chavalada, ya se la saben. Esto es Buenas Tardes con el Patrón, show número 2 de la radio. Esta es la festejancia del día. Día también nacional para aprender sobre el crédito, de cuidar tu crédito, de poderlo extender. Ya mejor ni me hablen de eso a mí, la neta. Sin palabras.
1: Aprovechamos ahora lo del crédito para que no andes prestando tu crédito.
0: No preste el crédito, oiga, no lo preste. Yo sé lo que le digo. Porque le van a quedar más mal que una guayabera fajada. No preste crédito. Yo sé lo que le digo.
1: Yo te voy a creer.
2: Ya regresamos. Este es el show que presta crédito. Buenas tardes con el patrón. El show número 2 de la radio. ¡Ay!

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0: llegó la calabaza.
1: ¡Ha llegado la calabaza! Y el patrón, aquí en Buenas Tardes. ¡Ay!
2: ¡El éxito del momento!
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2: La tigresa del oriente, compañera, ¿cómo ves? La gran exitazo de la calabaza. Aquí, para que vean.
4: La tigresa del oriente siempre va a ser la tigresa del oriente, patrón.
2: La neta es farmeando otro rollo.
4: Ahora, desde quién sabe cuándo. Sí. Pero la viejona nunca va a quedar atrasada con los trenes. Así
2: no,
4: que...
2: ya ves que hasta el mundial sacó la de Haaland.
0: No es humano, es Haaland. Haaland, Haaland. Es de otro planeta.
4: Son castro,
2: ¿eh? El otro día me preguntaron, oye, ¿qué artista te gustaría que no hayas entrevistado? ¿Te gustaría entrevistar? Claro, la tigresa
4: del
2: oriente.
4: Claro, por
2: no
4: supuesto.
2: No hay rival, plebada, de todo. ¿A poco no?
4: Estaría perroncísimo.
2: Imagínate tener a la tigresa del oriente aquí en el show de Buenas Tardes con el patrón. Cállese la boca. Algo bien, plebada.
4: ¿Qué le preguntarías? Así como que...
2: Le preguntaría... Ay, ¿qué le diría a la tigresa? Oiga, ¿cuántos años tiene antes? ¿Usted nació antes o después de Cristo? Le iba a preguntar. ¿Antes o después de Cristo? Tiene grandes éxitos la tigresa. Por ejemplo, yo la primera que me acuerdo es la del... Esta era.
0: ¡Llegó!

0: Y ahí bailaba yo las rolonas de la Tigresa del Oriente, no
1: más. ¿Rolonas? ¿Cómo es que no?
2: Pero... ¿Y qué quieres, que te agarre y te bese o qué?
0: Fiesta Felina se llama ese disco. Siempre hay un nuevo amanecer.
3: ¡Halo!
0: Saludos a la gente que está comunicando con nosotros. Ya me están preguntando. ¿Qué crees que me está preguntando la plebada?
1: ¿Qué te están preguntando?
0: Que si por qué no he echado cuento de Drácula ahora o de vampiros el día de hoy.
1: Ahorita.
0: De una vez, vamos, Recio.
1: ¿De una vez? Ok, va. De una vez.
0: A ver, por favor, producción. Música. Vamos a olvidar un poquito aquí a la Tigresa del Oriente, que nos fuimos con otra cosa.
1: Ay, pero adiós, Tigresa. Uy. ¿Y tú quién eres?
4: Yo soy... Draculín. Y soy bien travieso.
1: ¿Así? ¿Ah? ¿Cómo?
4: Soy Teta. Teta Draculín. Y como soy travieso... Te travieso el Draculín.
1: ¡Ay, Draculín! ¡Dios mío!
0: A ver, ¿cómo que te travieso el Draculín? Bueno, plebada, era una noche donde estaba el conde Drácula. Y estaba trabajando en su laboratorio el conde Drácula. Y de pronto... estaba reparando un ataúd y dijo: ¡Igor! ¡Igor! Llegó Igor, su fiel sirviente, y le dijo:
5: ¡Dígame, señor!
0: ¡Igor! ¡Pásame! ¡Pásame el destornillador!
1: ¿El destornillador?
0: Desarmador,
1: sé,
0: pues.
1: Sé que es un desarmador, sí. Pero y ¿para luego, qué lo quería, pues?
0: Estaba preparando su ataúd para dormir a gusto. Y dijo: ¡Igor! ¡Pásame el destornillador! Y le dijo Igor:
5: ¡Claro que sí, amo!
0: Y fue y se lo entregó. Y Drácula hizo: ¡Ay, no! ¡El de Cruz no, estúpido! Le dijo al Igor. Entregó. El de Cruz no, güey.

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0: La calabaza.
1: Así es, ya llegó el cuerpo de calabaza. ¡Ay! El señorísimo dragón del indomable con todas las notas del espectáculo. Está farmeando mitote como la tigresa del oriente. ¡Ay!
2: Señor Mondragón, si estuviera frente a la tigresa del oriente, ¿qué le preguntaría usted a la tigresa del oriente en una gran entrevista que usted pudiera tener con ella?
3: Ay, fíjese que, bueno, es una mujer icónica del Perú. Le preguntaría qué le falta por hacer en esta vida, oiga.
2: Yo creo que, pues, ya vivió, ella vive en el año antes de Cristo, no sé qué. Ya vivió el descubrimiento de América, vivió muchas cosas.
3: Le voy a decir algo. Mire, lo diremos de broma, pero gente como esa, como Lin May, como muchas otras personalidades, a lo mejor tienen algún sueño todavía, oiga.
2: Sí, lo más seguro es que sí, pero sí, ya. Claro. Ya como que esta tigresa del oriente ya se volvió como parte del folclore, ¿no? O sea, todo está, sí. Está bien perla, señora. Estaría
4: no,
2: perro.
4: No. A ver, corrige tus palabras.
3: Que no está perra. Sí,
2: está tigresa.
4: Está
2: tigresa.
3: Eso.
2: ¿Qué tenemos en el espectáculo, señor Mondragón? ¡Jálase la greña, viejón!
3: ¡Más adelante!
2: No, ¿qué más adelante ahorita? Oiga. ¿Qué más adelante? Ni qué más adelante.
3: La tigresa está. Pues vamos a hablar acerca de Naim. Quíteme ese audio, oiga, porque se oye muy fuerte acá en mi oreja. Bueno, pues Naim resulta, oiga, que ya salió del fresco bote. Ya vio que.
2: El español.
3: Español. Lo detuvieron al ingresar a Madrid, España. Y bueno, pues ya el día de hoy se dio a conocer que, bueno, pues ya está afuera, pero no sabemos cuál es el proceso. Él va a hacer un live. Para los que les interese qué pasa con él, bueno, pues ahí está.
2: Pero hay que aclarar nomás a la gente que a él le canta el mitote, pero no sabe cómo está el asunto. El vato no fue detenido por el problema que tuvo con la mamá del Abelito, que lo anduvo bailando, que
3: ayer
2: le arrimó
3: lo dijimos.
2: Sí, pero todavía mucha gente hasta ahorita está.

0: anda diciendo eso. No, no está bien, no, o sea, fue por otro asunto que el vato tenía allá en España. Jolines, tío.
1: Oiga, Jolines. Ya que estamos en la aclaración, ayer hizo un comentario que donde usted dijo que había locutores que tenían guarulas, ¿se acuerdan?
0: Ey.
1: ¿Qué? Bueno, pues me mandaron mensajes, oiga.
0: Ay,
1: este, y nada más quiero decirles eso, lo defendí a usted, huevo. Porque dijeron, uy, pero aquellos locutores sí eran locutores, no como los que están ahorita, algo así.
0: Pues no, no, entonces yo pues dije, no lo escuche, pues es que les vaya no, bien, adiós.
1: Pero es que yo lo que dije fue, aquellos tiempos eran aquellos tiempos, hoy son otros diferentes, y no es para quitarle el mérito a nadie, antes había buenos locutores, pero también hay ahorita que entretienen, por eso estamos aquí nosotros, de payasos.
0: De payasos para usted, y si no quieren, pues vayan, escuchen otro ya, hombre, pues cuál a mí, no, qué.
1: Lo que yo sí los invito es a que vayan y vean próximamente, oiga, la serie de ¿Quién creen?
0: ¿De quién?
1: De don Pedro Rivera, oiga.
0: ¡Ah, caray! Sí. Ya me imagino todo lo que va a tener ahí la serie. Zona esa de don Pedro
1: pues,
0: Rivera.
1: Hizo grandes artistas, vivió muchas cosas muy recias. Y escuchen lo que dice Juan Rivera sobre esta serie que próximamente se va a estrenar.
0: Ah, Juan, está de regreso, Juan. Ya tenía rato que no tenía
1: grabarlo.
0: Ah, fue a grabar usted.
2: La vida de mi papá ha sido una vida maravillosa, ha sido una vida increíble. Y por eso, por 3 años y medio, hemos estado preparando un documental contando la vida real de Pedro Rivera, del productor, del campesino, del inmigrante que se convirtió en leyenda en la producción de la música regional mexicana. Te invito este 18 de octubre, domingo 18 de octubre, aquí en la ciudad de Corona, a que vengas a ver el documental de mi padre. Queremos que ustedes sean las primeras personas que lo ven. Sé una de las primeras 200 personas que tiene la oportunidad de ver el documental del fabricante de artistas, Pedro Rivera. Orgullosamente digo, mi papá es el sueño americano hecho realidad. Y es un gran honor para mí poder ofrecerles esto, producir esto y contar la historia de mi padre. Un hombre digno de respeto y honor. I'm so proud to be your son, Dad. Lo amo.
0: Yo, mire, más allá de todos los chismes, de todo lo polémico que ha sido él, la familia de Rivera y todo ese asunto, él es el patriarca y debe ser una gran historia. Yo sí me gustaría ver el documental. ¿Por qué? Porque más acá en el sur de California, la gente en Los Ángeles, la música no sería la misma, le duela a quien le duela, le pese a quien le pese, si don Pedro Rivera. Es lo único que voy a decir, mis respetos para el viejón.
1: He tenido la oportunidad de convivir con don Pedro, y la verdad, durante mucho tiempo, y yo le voy a decir una cosa, a veces conocemos al artista, pero no conocemos a la persona. Y don Pedro es muy alivianado, ¿eh?
0: Sí, alivianado.
1: De verdad, si usted tiene la oportunidad, des el tiempo, vaya, vea este documental, va a estar muy Perro Rivera, muy chingón, para que usted lo vea. Vaya y véalo.
0: Oh, cuánta historia va a tener el viejón ahí, tantas historias y tanta cosa ahí, va a estar
1: si
0: interesante.
1: Si hiciéramos un documental, ¿qué diría?
0: No, hombre, señor Mondragón.
1: ¿Qué famosas estarían en su vida, en su colchón?
0: Pero mejor dígame, ¿qué tenemos?
3: ¿Qué tenemos?
0: ¡Más adelante están los espectáculos!
1: Más adelante le cuento si se sube o no Victoria Rufo al ring, ¿quién con quién? Además, también le voy a estar platicando todo sobre los hermanos Cuevas, ¿se perdonaron o no? Ya volvemos.
0: Claro. Este programa que no somos locutores, nosotros no somos.

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1: Estamos de regreso en el show número 2 de la radio con el rosado de los grandes. Ulises Mondragón.
2: No, se rosa con los grandes.
3: Estamos
4: hablando de Stephanie.
3: Sí, no, una cosa es decir.
4: Que la Stephanie se rosa con los grandes.
3: No es lo mismo, tiene rosada a los grandes que rosarte con los grandes. Pero bueno, ese es el señor Mondragón. ¿Qué más tenemos en este segmento de los espectáculos? En este segundo segmento, jálese la greña, viejón.
4: Oiga, pues ya ve que desde hace tiempo, José Eduardo Derbez dijo y le gustaría ver a su mamá y a Alessandra Rosaldo en Ring Royal. Uh-huh. Bueno, pues fuimos a preguntarle a Victoria Rufo y bueno, entre otras cosas, ella habló acerca de que si era verdad que José Eduardo y la actual esposa de José Eduardo en algún momento fueron amantes para luego ser esposos. Escuche.
3: A ver, ¿qué dijo la señora?
5: Mira, eso es bronca de ellos, ellos sabrán qué dicen y qué no dicen.
6: ¿Y qué piensan de las declaraciones?
3: Se me hace raro verla riendo así, como siempre la miraba yo llorando en la tele. se me hace raro verla riéndose la señora, pero bueno, adelante, Victoria Rufo.
6: Que aseguraron ellos cada una tenía pareja y terminaron siendo amantes, porque tanto José Dora tenía novio, José Dora tenía novia, Paola tenía novio y terminaron
5: Qué barbaridad. Gracias a Dios no, y por eso duermo a gusto, yo creo. Pero ¿qué son esas cosas? No.
6: Mira, es ahora el importante.
5: Que sean felices, eso es lo importante.
7: Señora, ¿qué opina? Hasta la quiere subir al ring con Alejandra.
5: ¿A mí?
7: Sí, ella lo dijo.
5: Pero yo, ¿por qué?
7: ¿La quiere subir al ring?
8: ¿Se subiría o no?
5: No, claro que no. En mi vida, jamás. Y mira que trabajé. Mi primer trabajo fue con el Loco Valdés.
3: Yo volé. Ay, nomás.
7: Era muy coqueto.
5: Pero conmigo nunca. Al contrario, me ayudó muchísimo porque hacíamos un programa que era variedad desde medianoche.
3: Pues sí, pero fue y se le pegó en la pura frente a la Verónica Castro. Ahí sí no se le escapó. El otro día estaban platicando. Sí, oye, ¿por qué Cristian Castro está bien loco? O sea, ¿por qué Cristian Castro actúa así? Yo les dije, pues vean de quién es hijo también usted, ¿no? Hijo de Loco Valdés, pues ni modo que no, está remangado el vato.
4: Pero le voy a decir algo, qué padre y qué chido que los papás de los famosos, en este caso Victoria de José Eduardo, es alivianada con su hijo, con todo lo que dice él. Porque, pues, mira, así nos da material a todos de qué hablar.

0: y se presta además para eso, ¿no cree?
1: Sí, la neta, sí. Luego la señora con cara de que, ¿qué dijo este canijo ahora? De estar. Y también, ¿por qué está tan loco? Pues es hijo de Eugenio Derbez, pues ni modo. Hombre, ¿qué más, digamos, Dragón? ¿Qué nos vamos el día de hoy?
0: Oiga, vamos a terminar el día de hoy con Aida Cuevas, esta mujer ventrácula. Bueno, pues habló acerca de su hermano también ventrículo, el Carlos Cuevas. Oiga, ¿lo perdonó? ¿No lo perdonó? Recuerden que tuvieron un problema muy grave. Escuche qué fue lo que dijo.
1: Adelante, señora Aida Cuevas, está al aire.
2: Bueno. Mira, yo le otorgo el perdón de corazón, ¿qué? Pero no lo quiero cerca. Es lo único que les puedo decir.
3: Debe ser difícil porque yo creo en tu palabra, en lo que dices. Y el haber comentado que agredí a tus papás es muy fuerte.
2: ¿Eh? Muy fuerte. Es algo que me costó mucho trabajo superar para poderlo decir. Y sobre todo, pues, ver que todo, él todo me ha llenado de calumnias.
1: ¡Inga turroña, hermano!
2: Hacia la gente. Y la verdad que ha sido una transición muy difícil. Pero bueno, gané. Y tan es así, ¿verdad? Que si yo dijera mentiras, pues el tribunal no me hubiera dado a mí el gane.
1: Los peores pleitos y los peores envidias y los peores así cosas que pasan, no cabe duda que pasan entre familias, señor Mondragón, y más entre hermanos. Ay, ay, ay.
0: Lamentablemente, oiga, pero a veces si la salud mental es alejarte de tu familia, aléjate.
1: A veces ahí, ya ves, allá mi mamá le quieren quitar los terrenos de mi tata, mis tíos. ¡Hombre! Ay, todavía nos peleándose por los terrenos todavía, pero bueno, señor Mondragón, muchas gracias por estar con nosotros el día de hoy en Los Espectáculos. Aquí en Buenas Tardes con el patrón de este show, que ninguno somos locutores, que quede claro.
0: Nadie.
1: Que vayan a reclamar.
0: Perro de mercado.
1: Es que nosotros sí eran locutores. ¿Cuándo hemos dicho que somos locutores nosotros? Nunca.
0: Usted sí. Se llena el hocico diciendo que es locutor. Búsqueme como el Indomable TV. Estoy en Instagram y también en Facebook. Y aquí con el único locutor, brother, diría el chino. De Buenas Tardes con el patrón.
1: Soy locutor, brother.
0: Y la Giselle de las Tardes.
1: Soy locutor, broda. Soy locutor, broda. Ya regresamos. Perras de locutor, ni que nada, que ya no sé ni cómo picarle aquí al aparato, te no puedo mandar
4: corto. Oye, patrón, ¿a qué te dedicas?
1: Ay, un perro marino en mercado aquí. Mira, no las pico. ¡Picar ahí! ¡Vámonos! ¡Vámonos!

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0: hijo de su pana, Verosana. ¿Estás escuchando el radio? Oh, hijo de... Ay, cómo me duele a mí aquí, fíjate.
1: Otra la... vez, llegue con ánimo, con 5 minutos nada más viene para acá, don Chilo. 5 minutos y siempre se llega quejando de algo.
0: Pues es que uno ya llega a la edad que uno ya, ya la verdad no... No quiere uno más que estar en la casa. No, uno ya... Yo nomás que en cuanto complete yo los puntos, vaya para seguro mis horas de trabajo, aquí no me vuelven a ver. Ya no me vuelven a ver aquí.
1: ¡Ay, don Chilo! Bueno, nomás, está bien, pero si promete que va a disfrutar la vida, que va a irse de vacaciones, que no se va a quejar de las cosas, entonces sí lo dejamos libre, pero mientras tanto, no. Mientras tanto, cuéntenos una historia, don Chilo.
0: Ya les conté cuando el hijo de Jacinto lo mandó a estudiar inglés.
1: ¿A poco sí?
0: ¿Eh?
1: Ah, no nos había contado. Qué padre que lo mandaron a estudiar inglés.
0: Es que Jacinto en el rancho, allá en el pueblo, pues estaba bien difícil estudiar. Pero él quería preparar a su hijo Jacintito.
1: Ah, qué bonito, qué bueno que le dio la oportunidad de estudiar, don Chilo.
0: Y quería estudiar inglés. Y me acuerdo que dijo Jacinto, quiero enviar a mi hijo Jacintito a estudiar inglés.
1: Sí.
0: Pero, pues, no tiene visa.
1: Ah,
0: y las escuelas que yo iba a mandarlo para inglés, dijo Jacinto, pues ya están saturadas. Ya no hay cupo. Pero me urge que mi hijo aprenda a hablar inglés.
1: Qué triste. ¿Hubo opciones?
0: Sí, pues le dijo mi compadre Nieves. Mire, Jacinto, no se preocupe. Allá en el cerro. Allá en el cerro, la campana. Ahí en el cerro, el otro día, yo andaba allá arriba en el cerro y me llevé un radio. Y agarraba puras estaciones en inglés.
1: Ah.
0: Es que en aquellos años escuchaba en los radios.
1: Sí, y luego las estaciones escuchaban donde sea. Y
0: en el inglés.
1: Cerro, me imagino que más.
0: Y en el cerro agarra puras estaciones en inglés. Si usted manda a su hijo Jacinto para allá, para el cerro, con puro radio en inglés, pues va a tener que aprender.
1: Ah, ok. Es un buen método, ¿eh?
0: Pues sí, y pues dijo, pues dirás bien, dijo Jacinto, le dijo a mi compadre Nieves. Y sí, le agarró un radio a Jacintito y se lo llevó para el cerro.
1: Sí.
0: Se lo llevó para el cerro a Jacintito. Y allá lo dejó 6 meses solo. Allá
1: ¿En el cerro lo dejó 6 meses?
0: Solo allá en...
1: ¡No diga!
0: En una cabaña allá arriba en el cerro.
1: Supongo que pues sí le fue...
0: Con el radio nomás.
1: No, pues imagínese, no teniendo con quién hablar, escuchando el radio todo el día, me imagino que pues le fue muy bien.
0: Pues sí, a los 6 meses bajó el hijo de Jacinto, hicieron una fiesta en el rancho.
1: Sí.
0: Mandaron trae la banda y todo, y estaba ahí tocando, y todo el mundo, el rancho, bien contentos, porque Jacintito había aprendido inglés allá en el cerro.
1: ¡Qué bueno!
0: Y que lo pasaron para enfrente. A Jacintito.
1: Sí.
0: Y le dijo, su papá le dijo, a ver, hijo, háblanos en inglés. Y el muchacho empezó a hablar así.
1: ¿Pero por qué?
0: Pues es que nunca agarró la señal y lo único que aprendió a hacer Jacintito fue hacer como la estática del radio.
1: No, el
0: otro viene.
1: Se pasa, ya vamos.
2: Que me reúnen los burros del islete.
0: Adiós, cacahuate.